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¿Qué onda, raza? 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

0: ¿Qué sentimiento acaba de dejar miedo en el aire? Definitivamente, Palomo sabe cómo llegar directo al corazón y poner a todo mundo a cantar a todo pulmón. Esa letra llega hasta el alma. ¿A poco no? Se siente increíble estar compartiendo este momento tan especial con ustedes. 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

¿Qué onda, mi gente chula? Pónganse a bailar con 4 meses de la banda Machos. 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

gente, súbala al volumen con ¿Qué tal si eres tú? De los Tigres del Norte. 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

0: ¿Qué energía se sintió con Nelson Cancela? Y ese estilo único que puso a bailar a todo el mundo con ¿Qué es lo que pasa? Por cierto, ¿sabían que este talentoso veracruzano inició su trayectoria profesional formando parte de la famosa agrupación Los Flamers? Sin duda, su paso por esa institución de la música tropical le dio todo el tablas que hoy lo tiene como uno de los favoritos. 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

¿Qué onda, mi gente? Súbele al volumen con Pepe Aguilar y su Por una Mujer Bonita. 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

¿Qué onda, mi gente? Pónganse alegres con Pedro Fernández y su éxito, Lluvia de Plata. 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

0: se siente con esa interpretación de Amor Prohibido en la voz de Brindis? Se antoja bailar bien pegadito y disfrutar de estas melodías que llegan directo al corazón. ¿A poco no les encanta recordar estos temas que nos ponen a vibrar a todos? Pásenla increíble y sigan disfrutando esta selección musical que está que arde. 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

gente, súbele al volumen con Flor de Capomo de Carlos y José. 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

Ya. Parece que me están esperando. Es cierto. ¿Ya estamos listos? ¿Eh? ¿Qué cosa? Ya, está corriendo. Súbele, dame más volumen. Que se sienta el ritmo.

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¿Qué onda, banda? Súbanle al volumen con Eres mi droga de Intocable. 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

0: ¡Qué buena energía trajo la banda Maguey! Por si no lo sabían, esta agrupación originaria de Villa Corona, Jalisco, fue la responsable de poner a bailar a todo México con su versión de Eva María, tema que originalmente fue un éxito en España y que ellos convirtieron en un fenómeno de la tecnobanda en los noventas. 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
1: Bueno.
2: Sergio.
1: Hola, mi amor.
2: Oye, te llamo para decirte que no voy a poder ir a la cena de tu cumpleaños, porque sabes que acaba de llegar una amiga de Puebla y me invitó a salir con unas amigas.
1: Pero tú me dijiste que vendrías.

sabes cuánto estaba esperando este momento.

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gente bonita. Suban el volumen para cantar con todo. 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

0: Buenas noches, qué gusto acompañarles en esta emisión de La Hora Nacional, un espacio que cada semana nos acerca a los acontecimientos que marcan la vida de nuestro país. Hoy, en ausencia de mi querida Leonora Milán, tengo el gusto y el honor de que me acompañe Orlando Abad.
1: Hombre, el gusto es mío, chava, muchas gracias. Y gracias por permitirnos entrar hasta sus hogares. Hoy vivimos un momento muy especial porque el Mundial 2026 ya comenzó y México vuelve a colocarse por tercera ocasión en los ojos del mundo como una de las sedes de la máxima fiesta del fútbol.
0: Sí, así es. Durante los próximos días, millones de turistas van a recorrer nuestras calles, van a conocer nuestras tradiciones y van a descubrir la riqueza cultural que nos distingue. Por eso hemos preparado un programa muy especial donde el deporte, la cultura y la salud se unen en una misma conversación.
1: Esta noche escucharemos Mundial Social, un solo latido, una propuesta musical que celebra la unión de los pueblos a través del deporte.
0: También vamos a hacer un resumen de todas las acciones que ha llevado a cabo el gobierno de México en torno al Mundial Social.
1: Les daremos los pormenores de la inauguración de la Copa Mundial de Fútbol que marcó el inicio de una celebración que reunió a miles de aficionados en una ceremonia llena de color, música y orgullo nacional.
0: Sí, y les vamos a presentar un reportaje donde recordaremos las palabras, imágenes y momentos más destacados de la presidenta Claudia Sheinbaum Pardo durante este acto histórico.
1: Después de una intensa jornada futbolera, llega el momento de comentar los detalles que dejó el partido de la selección mexicana frente a Sudáfrica. Les compartiremos algunas impresiones sobre el ambiente festivo que está a todo lo que da en todo el país. Los grandes eventos también representan oportunidades para consumir de manera informada y responsable. Les presentaremos la edición especial del Mundial Social de la Revista del Consumidor.
0: Y nos iremos de paseo por museos y espacios culturales que se suman al ambiente mundialista con actividades para niñas, niños y familias en una nueva edición de La Chilanguía. Así que por favor, quédense con nosotros. Cuando el deporte abre caminos, también nos recuerda que la unión nos hace mucho más fuertes. Escuchemos Un Solo Latido, una de las canciones oficiales del Mundial Social, con la voz de Noé Palau, letra de José Antonio Ramírez y música de Daniel Acere Pérez.
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0: ser sede de una Copa Mundial implica mucho más que recibir partidos. Esta es la tercera ocasión que México participa en este evento. Los mexicanos, la verdad es que somos muy cálidos, muy buenos anfitriones y, Orlando, sabemos organizar la fiesta.
1: Pero claro que sí. Además, esto representa una oportunidad para impulsar actividades culturales, que también tenemos muchas, comunitarias y deportivas, que acerquen el fútbol a todas las personas. Conozcamos algunas de las acciones que el gobierno de México ha impulsado en el marco del Mundial Social.
2: México volvió a hacer historia. Por tercera ocasión recibió una Copa del Mundo, algo que ningún otro país ha logrado. Una vez más, abrió sus puertas al mundo con aquello que mejor lo distingue: la calidez, la cultura, la alegría y la hospitalidad de su gente.
3: Detrás de esta gran fiesta deportiva hubo meses de trabajo coordinado entre autoridades, comunidades y miles de personas que hicieron posible un Mundial Social pensado para todo el país.
2: A través del Mundial Social se rehabilitaron más de 2.000 canchas deportivas y se pintaron murales. Un trabajo colectivo que llevó el espíritu mundialista a las entidades federativas.
3: También se fortaleció la infraestructura para recibir a visitantes nacionales e internacionales. Se agilizaron trámites migratorios, procesos de visado, sistemas biométricos y operaciones en los principales aeropuertos del país.
2: Más de 12.000 voluntarias y voluntarios fueron capacitados para apoyar durante todo el torneo, mientras que 99.000 elementos participarán en operativos de seguridad.
3: Las carreteras, rutas turísticas y accesos a sedes mundialistas fueron intervenidos y señalizados para facilitar la movilidad de millones de personas durante la competencia.
2: El legado también llegó a las escuelas. Más de 1.100.000 niñas, niños y jóvenes participaron en el Mundialito Escolar, el torneo estudiantil de fútbol más grande realizado en nuestro país.
3: La Copa CONADE reunió a más de 59.000 deportistas de todo México y permitió identificar a más de un centenar de jóvenes talentosos que podrían convertirse en las futuras figuras del fútbol nacional.
2: La promoción de la salud fue otro de los grandes objetivos. Más de 750.000 personas participaron en actividades deportivas, recreativas y preventivas, organizadas en el marco del Mundial Social.
3: La inclusión también tuvo un lugar destacado con torneos femeniles, fútbol para personas con síndrome de Down, competencias para adultos mayores y encuentros internacionales que demostraron que el deporte es para todas y todos.
2: La ciencia y la innovación se sumaron a esta celebración con competencias de robótica, ferias tecnológicas y cientos de actividades de divulgación científica.
3: Y para quienes visitaron nuestro país, México mostró la riqueza de su patrimonio cultural con exposiciones, zonas arqueológicas, rutas del muralismo, museos, festivales y encuentros artesanales en distintas regiones.
2: Más de 500 artesanas y artesanos participaron en proyectos vinculados al Mundial, llevando el talento mexicano a vitrinas internacionales.
3: Además, las autoridades protegieron los derechos de las personas consumidoras mediante operativos especiales, vigilancia en la venta de boletos y atención en aeropuertos, estadios y zonas de convivencia.
2: Así, mientras el balón comenzó a rodar en las canchas, también se hizo visible el esfuerzo nacional que dejó mejores espacios públicos.
3: Porque el Mundial 2026 fue mucho más que fútbol. Fue una oportunidad para mostrar al mundo la grandeza de México.
2: Un país que, por tercera vez en la historia, recibe la máxima fiesta del deporte con organización, entusiasmo y el corazón abierto para compartir su cultura, su talento y su gente.
3: Un Mundial para el mundo. Y un orgullo para México.
1: México volvió a hacer historia como anfitrión de una Copa Mundial de Fútbol. La ceremonia inaugural reunió a miles de aficionados de todo el mundo y marcó el inicio de una nueva fiesta deportiva.
0: Durante esta jornada histórica, la presidenta Claudia Sheinbaum Pardo encabezó diversas actividades protocolares. Veamos el siguiente reportaje.
3: En México, el ambiente mundialista comenzó a sentirse mucho antes del silbatazo inicial. Uno de los momentos más significativos fue el abanderamiento de la selección nacional por parte de la presidenta Claudia Sheinbaum Pardo, quien expresó sus mejores deseos.
4: Integrantes de la Selección Nacional de México, que representará a nuestro país en la Copa Mundial de la FIFA 2026, del 11 de junio al 19 de julio de 2026. Encomiendo a su patriotismo esta bandera que simboliza su independencia, el honor, las instituciones, nuestro pueblo y la integridad de su territorio. Protestan honrarla y defenderla con lealtad y constancia.
5: Sí, protesto.
4: Al concederles el honor de ponerla en sus manos, la patria confía en que como buenos y leales mexicanos sabrán cumplir con su protesta por el bien del pueblo y por el bien de la nación. Que su ejemplo inspire a millones de mexicanas y mexicanos a creer en la fuerza del deporte y en el poder de sus sueños. Muchas felicidades. Les deseamos el mayor de los éxitos. ¡Que viva la selección! Enhorabuena.
3: Nuestro país empezó los preparativos varios meses atrás, demostrando que el Mundial no solo se juega en la cancha, sino también en el corazón de millones de mexicanos.
6: En general, poco más de 1,000,000 de personas participaron, desde niñas y niños hasta adultos mayores. Es pues una cifra muy, muy importante en las actividades deportivas. Además están los tequios que se realizaron, los murales, el rescate de espacios públicos, que fueron como 1,000,000 de personas, junto con el INJUVE, así que pues muy importante el Mundial Social. Entonces, eso por un lado. Por otro lado, el fútbol es quizá, dependiendo, quizá el fútbol y el béisbol son los deportes más populares en nuestro país, dependiendo pues de cada una de las entidades federativas. Entonces, el fútbol, que es una actividad no solamente cuando juega la selección o al equipo al que le vamos en la liga, sino que sea parte de una práctica deportiva permanente. Entonces, lo que hicimos este año va a permanecer mientras dure el sexenio. Todos los años vamos a desarrollar esta actividad. Y en particular, el objetivo también, como lo dijimos y que estuvo aquí, pues los equipos de fútbol que se comprometieron a hacer más escuelas de fútbol, es que con el Mundial Social, las Olimpiadas juveniles, infantiles, pues también pueda haber por parte de los equipos alguna visoría o de la Federación Mexicana para que algún joven, niña o niño con especial talento para el fútbol y que tenga deseos de jugar, pues puede incorporarse a alguna de estas actividades y vaya caminando hacia una vida profesional dedicada al fútbol.
3: En lo que respecta a la ceremonia inaugural, desde muy temprano se sintió la pasión futbolera en las calles y en las inmediaciones del Estadio Ciudad de México, donde miles de aficionados llegaron con sombreros charros, máscaras de luchador, zarapes y banderas gigantes. Estuvo llena de grandes figuras. Shakira encabezó el espectáculo. Alejandro Fernández entonó el himno nacional y emocionó con su participación. Y artistas como Los Ángeles Azules, Belinda, Maná y J Balvin dieron una bienvenida espectacular al mundo. Ya en la cancha vivimos un partido cerrado, intenso y muy disputado, pero México encontró la manera de resolverlo y arrancó el Mundial con una victoria que desató la fiesta en las tribunas y en todo el país. Hubo momentos realmente emotivos. Se dejaron ver lágrimas, abrazos y mucha emoción entre los asistentes. Una tarde que comenzó con música y emoción y que terminó con una sonrisa para la afición mexicana.
7: ¡Sí se puede! ¡Sí se puede!
8: El fútbol es vivir cada partido con bastante emoción y mucha adrenalina. Gracias por acercar el deporte a nuestras comunidades y por hacer posible esta experiencia que nunca vamos a olvidar.
9: Hola, yo soy Ángel Manuel Seminos, tengo 21 años, juego con Tuneros de San Luis Potosí.
10: El fútbol para mí es una forma de vivir, es lo máximo y así apoyamos a la juventud.
11: Sí, se disfrutó, se batalló, yo creo que desde el primer partido lo queríamos, no lo esperábamos, pero pues llegamos muchísimo más lejos de lo que nosotros creíamos. Y de verdad que lo digo, una experiencia increíble.
12: A mí esta experiencia me permitió vivir momentos inolvidables junto a mis compañeros, porque me apoyaron especialmente a mí, yo nunca había jugado, y les doy las gracias a ellos, al IMSS y a la presidenta Claudia Sheinbaum.
8: Me agradezco mucho que se nos dé la oportunidad a nosotras las personas mayores de seguir participando en este tipo de eventos.
12: Gracias por acercar al deporte a nuestras comunidades y por hacer posible esta experiencia que nunca vamos a olvidar. Nos vemos en el Mundial.
10: Le doy muchas gracias a la presidenta Claudia Sheinbaum y al Instituto Mexicano del Seguro Social por hacer estos eventos que hacen participar a las personas de la edad avanzada, que nunca nos impiden jugar un buen fútbol.
7: Quiero agradecer a la presidenta Claudia Sheinbaum de darnos la oportunidad de asistir a un partido del Mundial de Fútbol.
13: Gracias, presenta. Gracias, Wix. Sí, mi babejito.
14: Hola, soy Johan, estudiante del Tecnológico de Colima. Hemos ganado el segundo lugar en los tequios.
15: No pensé que por medio de ese mural que hice con mi grupo pudiéramos ganarnos un boleto para ver un partido del Mundial. Estoy muy emocionada por ir a verlo. Muchas gracias, presidenta.
16: Por esta gran oportunidad de poder vivir un Mundial. ¡Qué gran ilusión vivir un Mundial!
17: Y muy feliz porque no me esperaba ser una de las ganadoras.
18: Por apoyar a las y los jóvenes.
19: Por esta oportunidad en la que nos permites a mí y a más estudiantes participar y el asistir al Mundial.
20: Por esta oportunidad de vivir el Mundial en familia.
21: ¡Nos vamos al Mundial!
22: La va a romper la selección y pues espero estar ahí presente. Muchísimas gracias de corazón.
23: De verdad que es muy emocionante. Presidenta, le quiero agradecer por tomarnos en cuenta a los jóvenes.
24: Gracias, presidenta, y nos vamos al Mundial.
25: Gracias, Claudia Sheinbaum, por darnos esta oportunidad.
26: Por apoyar a las y los jóvenes y formar parte de esta gran experiencia y vivir el Mundial.
27: Gracias, presidenta, por esta gran oportunidad.
28: Por esto. Y pues nada, nos vemos en el Mundial.
29: Para mí es una experiencia muy buena la que va a haber de ir al Mundial. Vamos a ir al Mundial. Muchas gracias, señorita presidenta.
30: Adiós.
31: Queremos agradecer a nuestra presidenta Claudia.
32: Muchas gracias, presidenta. Nos vamos al Mundial.
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1: Mucho antes de que existieran estadios llenos para el fútbol femenil y ligas profesionales ya consolidadas, hubo mujeres que abrieron camino enfrentando prejuicios y rompiendo barreras dentro y fuera de la cancha.
0: Conozcamos la historia de una mujer que ayudó a transformar el deporte para las generaciones que vinieron después.
52: A mediados del siglo XX, el fútbol se convirtió en un deporte profesional, pero los prejuicios morales e incluso algunos preceptos médicos de la época sostenían que no era una actividad apropiada para las mujeres. Por esos años nació Alicia Vargas Ángel, el 2 de febrero de 1954 en Guanajuato. A los 3 años su familia se trasladó a la capital del país, donde empezó a jugar fútbol junto con sus hermanos en las cascaritas de la cuadra. A finales de los 60, el fútbol femenil vivió un auge en el país. A sus 14 años, Alicia asistió a un partido del Guadalajara para solicitar su ingreso al club. Después de jugar unos minutos y mostrar su técnica y velocidad, fue admitida en el equipo. En 1970, fue una de las 16 seleccionadas para el equipo nacional que participó en el primer Mundial Femenil en Italia. las mexicanas obtuvieron el tercer lugar y Alicia fue la goleadora del campeonato. La prensa italiana la bautizó como la Pelé mexicana. En 1971, México fue la sede del segundo Mundial Femenil. Aún con el éxito comercial del evento, las jugadoras tenían que cubrir todos sus gastos porque eran consideradas amateurs. Antes del partido final, ellas exigieron una compensación económica y presionaron con no presentarse. Alicia era una de las más jóvenes, pero defendió el derecho a percibir una remuneración y a considerar su actividad como un trabajo. Afectadas por los conflictos previos a la final, las mexicanas perdieron el juego decisivo ante Dinamarca. No obstante, fueron subcampeonas mundialistas. En 1991, Alicia volvió a la selección nacional para las eliminatorias del primer mundial femenil organizado por la FIFA. En esos partidos quedó en evidencia el estancamiento de México. La visibilidad alcanzada durante el Mundial de 1971 no se aprovechó para profesionalizar el fútbol mexicano femenil. Unos años después, Alicia se retiró de las canchas y se dedicó a ser profesora de educación física. Recientemente, celebró la profesionalización de la Liga Femenil en 2017, aunque también ha advertido sobre los obstáculos. En México, todavía se puede escuchar que el fútbol es un juego para hombres. Alicia Vargas, la Pelé, y sus compañeras de los mundiales de 1970 y 1971 han sido reconocidas como las pioneras del fútbol femenil profesional en México.
1: Hoy vamos a conocer la edición especial de junio de la Revista del Consumidor. En esta ocasión, Profeco presenta contenidos relacionados con el Mundial Social, así como recomendaciones para realizar compras informadas y aprovechar mejor los servicios disponibles durante esta temporada.
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1: Si buscan actividades para disfrutar en familia, la Ciudad de México, esta enorme ciudad, ofrece múltiples opciones relacionadas con el fútbol, la cultura y la ciencia.
0: Sí, así es. Por ejemplo, Universum presenta La ciencia está en la cancha, mientras que el Museo Franz Mayer ofrece un recorrido vinculado con la memoria futbolera. Además, en Papalote, Museo del Niño y el Palacio de Iturbide preparan experiencias especiales para que niñas y niños vivan su propio mundial.
1: Tú sí que sabes, chico. Vamos a ver y escuchar lo que preparamos Germán Gastelum y su servidor aquí en La Chilena.
3: Chilanguía. ¿Chilanguía? Chilanguía.
4: Ay, muy serio, ¿no?
3: No es como clásico, vamos.
4: Sí, un, dos, tres.
3: ¡Chilanguía! ¡Chilanguía! ¡Chilanguía! ¡Bienvenidos!
4: Aquí la ciudad se vive y se convierte en una gran cancha cultural donde el fútbol no solo se juega, también se expone, se celebra, se siente en los museos, las calles, los conciertos y en los espacios públicos. Así que prepárense.
3: Y empezamos con los museos, que ya están jugando su propio partido cultural. En el Museo Universum, la ciencia entra a la cancha con la exposición La ciencia está en la cancha.
4: En el Museo Franz Mayer encontramos el fútbol diseñado, una pasión donde el balón se convierte en objeto de diseño, pero también de expresión artística. Y en el Museo Memoria y Tolerancia, y en el centro de la ciudad, el fútbol se analiza desde la convivencia con juego limpio, identidad, discriminación.
3: También está el Museo Somaya con Albus Épico, un recorrido visual por la memoria futbolera. Y en Paseo de la Reforma, los gigantes del fútbol, figuras monumentales creadas por cartoneros de Iztapalapa.
4: Para quienes buscan experiencias inmersivas, el Centro de las Artes Inmersivas presenta el Laudín de Leonora Carrito. Además, en el MIBE, ahí en el centro también, la exposición Pasa el Balón, Conecta Economía y Juego. Mientras que en el Colegio Nacional, Juan Villoro presenta ¿De qué color entender? Esto es sobre el fútbol y representaciones del mundo.
3: Y no se queda atrás el Palacio de Iturbide, con arte popular y fútbol. Ni el Papalote Museo del Niño, con la cancha por los niños, donde los más pequeños también juegan su propio mundial.
4: Y bueno, si ustedes quieren música, no se pueden perder el concierto de Julieta Venegas, el próximo 17 de junio en El Coloso, en el Auditorio Nacional. Que por cierto, hablando de fútbol, ella hizo la canción de La Niña Futbolista, ahí están los videos colgados en redes.
3: Wow, muy, muy linda, por cierto.
5: Entonces, ¿cómo ves?
3: Con esto, bueno, la ciudad demuestra que el fútbol no solo se vive en la cancha, también se piensa, se crea y se siente en cada museo. Y así cerramos esta edición de La Chilanguía, donde la Ciudad de México se convierte en un estadio abierto, lleno de cultura, emoción y celebración.
4: ¡Con la Chilanguía!
3: ¡Con la Chilanguía! ¡Eso!

0: Y así llegamos al final de esta primera parte de La Hora Nacional. Y ahora que estamos con el ánimo mundialista a todo, le recordamos que, así como en el fútbol cada pase cuenta para llegar al gol, también cada acción positiva suma para construir un mejor país.
1: Antes de despedirnos, queremos enviar saludos muy especiales a quienes nos acompañan en radio, televisión y también en redes sociales, como Adriana Peña, Martín Olmedo, Fernanda Flores, Víctor Manuel Rodríguez Castañeda o Patricia Paredes en Calgary, Canadá.
0: También para José Luis Hernández Álvarez, Rafael Vázquez Castro, Francisco Segura y Raúl Robles, allá en Fresnillo, Zacatecas.
1: Saludamos a Alejandra Ruiz, Eduardo Mena, Laura Luna, Carlos Alberto Gutiérrez, Elizabeth Martínez y Sandra Álamo. A todos los que siempre nos escuchan, gracias por acompañarnos cada domingo. Recuerden que estamos en YouTube, también en Facebook, en Instagram, en TikTok, en Spotify, en estos lados.
0: En todos lados. Y también pueden contactarnos en el siguiente número. Es el 5534-834239 o nos pueden mandar un correo electrónico a la siguiente dirección: lahoranacional@segov.gov.mx. Les deseamos a todos una gran noche y una excelente semana.
1: Les esperamos el próximo domingo con más historias, más cultura y más razones para sentir orgullo por México.
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2: Muy buenas noches, qué gusto nos da saludarles, recibirles en este estudio de Veracruz en la Hora Nacional. Hoy domingo 14 de junio, después de una semana de algunas lluvias en algunos puntos de la entidad veracruzana, hoy estamos a punto de iniciar Veracruz en la Hora Nacional. Soy Carla Sánchez, muy buenas noches.
3: Buenas noches Carla, buenas noches amigas y amigos y bueno, mi nombre es Víctor Mortera. Un abrazo muy fuerte a todas las familias que en este momento nos están sintonizando a través de las diferentes frecuencias de radio a lo largo y ancho del estado de Veracruz y por supuesto también más allá de nuestras fronteras. Así que bienvenidas y bienvenidos a esto que es Veracruz en la Hora Nacional.
2: Y ¿sabes qué? Que tenemos un programa cargado de mucha información muy importante. Vamos a hablar de inversiones sin precedentes en infraestructura,
3: apoyos directos a la educación,
2: nuevas conexiones aéreas
3: y por supuesto daremos un paseo por el corazón de nuestra capital con sus tradicionales jueves musicales.
2: ¿Saben en dónde es? No se preocupen, en un momentito más les vamos a decir. Aquí comenzamos.
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2: Bueno, y como bien mencionábamos aquí al inicio de Veracruz en la Hora Nacional, tenemos un anuncio de gran impacto para la tierra. ¿Por qué? Porque gracias a la inversión histórica de 190 mil millones de pesos que realizará el gobierno de México durante este sexenio, se contempla la rehabilitación de los complejos Cangrejera y Cosoleacaque, así como la construcción del complejo El Escolín.
3: Estas obras no solo fortalecerán la cadena de valor de los petroquímicos y fertilizantes, sino que también serán fundamentales para la seguridad y soberanía alimentaria de nuestro país.
2: Además, esta inversión se destinará a salud, carreteras, agua potable, plantas de tratamiento, recuperación de los ríos y programas de bienestar.
3: Precisamente hablando de proteger nuestras regiones, recientemente se entregó una magna obra que protegerá contra inundaciones a miles de familias de 5 comunidades de los municipios de Martínez de la Torre y Misantla, diseñada para beneficiar y dar tranquilidad a quienes viven en esa región.
2: Durante la entrega de las obras de protección contra inundaciones del río Bobos en Martínez de la Torre, donde mandamos un fuerte abrazo, funcionarias y funcionarios del gobierno de Veracruz reconocieron el respaldo del gobierno de México para concluir este proyecto que es estratégico.
3: El gobierno de México destacó que esta obra es un ejemplo de una forma distinta de gobernar, basada en el diálogo con las comunidades y la atención de sus necesidades. El proyecto surgió a partir de las inquietudes expresadas por habitantes, comuneros y ejidatarios de Paso Largo, quienes advirtieron sobre los riesgos que la construcción de la carretera Cardel-Poza Rica podría representar para sus cultivos, viviendas y patrimonio.
2: Bueno, pues fíjense que ante ello, la anterior administración federal impulsó acuerdos con la población para así garantizar obras de protección hidráulica que permitieran avanzar con la infraestructura carretera sin comprometer, claro está, la seguridad de las comunidades.
3: El gobierno federal informó que se construyeron 10 kilómetros de bordos de protección en 2 etapas, además de realizar trabajos de limpieza y desasolve en más de 60 kilómetros de cauces con una inversión de 707 millones de pesos.
2: Bueno, de esta manera se beneficiarán directamente las localidades de La Constancia, Reforma, Troncones, La Defensa y Felipe Carrillo Puerto en los municipios de Martínez de la Torre y también de Misantla, al reducir significativamente el riesgo de inundaciones que durante años han afectado a viviendas, a cultivos y sobre todo el patrimonio de las familias.
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3: Y pasando a otros temas, Carla, amigas y amigos, y este es muy importante en cuestión de educación, para que ninguna niña ni niños se queden sin ir a la escuela, estudiantes veracruzanos recibieron con mucho cariño apoyos educativos en Minatitlán, precisamente.
2: Así es, y autoridades federales y estatales entregaron tarjetas de la beca de apoyo para uniformes y útiles escolares Rita Cetina, este programa que fortalece el acceso a la educación y que también representa un respaldo directo para la economía de las familias de la zona.
3: Desde el Polideportivo Cultural Hidalgo, ante estudiantes, madres y padres de familia, así como autoridades educativas, se resaltó que la educación constituye una herramienta de transformación social.

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2: Golfo de México.
3: Bueno, esta aeronave aterrizó a las 7:49 horas, marcando el comienzo de una ruta que amplía las opciones de acceso al estado y fortalece los vínculos con una de las regiones con mayor dinamismo industrial, económico y turístico de nuestro país.
2: Sí, y sin duda también estudiantil. Muchos y muchos estudiantes llegan de Querétaro al estado de Veracruz a estudiar a las diferentes instituciones y esto abre una ruta muy buena. Bueno, pues hablando de rutas, esta va a operar 3 veces por semana, los martes, los jueves y los sábados. El vuelo Querétaro-Veracruz va a salir a las 6:41 de la mañana, va a arribar a las 7:49, muy rápido, muy práctico. Y mientras que el trayecto Veracruz-Querétaro va a despegar a las 8:28 horas para llegar al puerto de Veracruz a las 9:31 de la noche.
3: Bueno, sin ningún tráfico en este caso o algún problema ahí de vuelos de espera, bueno, pues es una hora, ¿no? Una hora,
2: ¿sí?
3: Prácticamente
2: una
3: lo
2: hora.
3: Que llevará este vuelo.
2: Qué maravilla,
3: bien.
2: Está muy bien.
3: Sí. La puesta en marcha en esta conexión da seguimiento al anuncio realizado por el gobierno de Veracruz en febrero pasado, cuando informó el inicio de la comercialización de boletos como parte de la estrategia para fortalecer la conectividad aérea de Veracruz, atraer visitantes y generar mayores oportunidades de desarrollo para el sector turístico.
2: Bueno, la recepción de quienes van a viajar estuvo encabezada por funcionarias y funcionarios del gobierno del estado, que fueron pasajeros y pasajeras, quienes destacaron que la nueva ruta representa un paso muy importante para acercar a nuestro estado de Veracruz con el centro del país y así ampliar el mercado potencial de visitantes.
3: Oigan, además de conectar directamente con la ciudad de Querétaro, esta ruta facilitará el acceso de viajeros provenientes de otros polos económicos y urbanos del Bajío, como León, Irapuato, Celaya y Guanajuato, permitiendo que más personas conozcan la oferta turística, cultural y gastronómica, al igual que la naturaleza y las regiones de nuestro estado.
2: Así que bueno, la administración del lugar informó que actualmente el Aeropuerto Internacional Heriberto Jara Corona recibe entre 150,000 y 160,000 pasajeros al mes. Esta cifra que refleja la importancia de continuar poniendo a Veracruz de moda.
3: A quienes nos escuchan y no están en Veracruz, las invitamos a viajar y disfrutar y conocer nuestro bello estado. Bienvenidos a todas y todos los visitantes que hoy llegan a nuestra tierra.
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2: Bueno, y continuando aquí en Veracruz en la Hora Nacional, en este estudio en el que tenemos ya un cafecito, yo me fui con un cafecito de Córdoba, Veracruz.
3: Hoy también tengo un café de altas montañas, pero esta vez es de Huatusco, de la zona de nuestro productor José de la Fraga.
2: Sí, es cierto, qué delicia.
3: ¿Qué tal?
2: Sí, es cierto. Y volviendo al tema aquí en Veracruz en la Hora Nacional, existe una importante obra de ingeniería que va a mejorar la conectividad, la movilidad urbana y también el desarrollo económico de toda la región. ¿A qué nos estamos refiriendo, Víctor?
3: Platícanos.
2: Referimos al distribuidor vial de acceso al puerto de Veracruz.
3: Bueno, aquí les va toda la nota. Funcionarias y funcionarios del gobierno de México y el gobierno de Veracruz supervisaron los avances de esta obra estratégica que registra un avance físico del 72.3%. Eso es exactitud, Carla Sánchez, y que permitirá reducir hasta en 30 minutos los tiempos de traslado para automovilistas y transporte de carga.
2: Durante el recorrido se informó que la construcción va a concluir para el próximo mes, para el mes de julio, 5 meses antes de lo programado.
3: La obra, ubicada sobre la carretera federal 140 Veracruz-Jalapa, hará más eficiente la movilidad y la conectividad de la zona metropolitana, en beneficio de más de 780,000 habitantes de los municipios de Veracruz, Boca del Río, Medellín y Jamapa, así como las actividades logísticas vinculadas al principal puerto de altura del Golfo de México.
2: Oigan, con una inversión superior a los 820 millones de pesos, el distribuidor tendrá una longitud de 2 kilómetros, 2 carriles por sentido y vialidades laterales, para mejorar la circulación vehicular en uno de los accesos más importantes de la región.
3: Durante el recorrido, funcionarias y funcionarios conocieron el estado que guarda la obra. Actualmente se realizan labores de colado, montaje de traves y obras complementarias, mientras que la construcción de las losas, pilotes y columnas ya fue concluida.
2: Todos estos trabajos, les comentamos, de modernización iniciaron en junio del año pasado, del 2025. Incluyen la construcción de calles laterales, obras de drenaje, pavimentación con concreto asfáltico, la instalación de señalamientos verticales y horizontales del kilómetro 93 3.

0: 50 al kilómetro 95, 320 del tramo Santa Rita-Tamsa. Enhorabuena y hay que transitar por esta carretera.
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2: ¿Saben en dónde también hay avances de infraestructura hidráulica, Carla Sánchez, amigas y amigos de Veracruz en la hora nacional?
0: ¿En dónde?
2: Bueno, pues les platico. Fíjense que funcionarias, funcionarios de gobierno federal y, por supuesto, del gobierno estatal, supervisaron el acueducto Coatzacoalcos, una de las obras estratégicas que desarrolla la Comisión Nacional del Agua como parte del Plan Nacional Hídrico.
0: Bueno, es que ahí les platicamos que durante la visita de trabajo al sur de la entidad constataron el progreso de este proyecto, considerado uno de los 17 estratégicos que impulsa el gobierno de México para fortalecer la infraestructura hidráulica de nuestro país.
2: De acuerdo con la CONAGUA, la obra registra un avance físico del 32% y una inversión de 3.400 millones de pesos. Una vez concluida, permitirá duplicar la disponibilidad de agua para la población de Coatzacoalcos y 25 comunidades de la región, así como lo escucharon, 25 comunidades, mejorando el acceso al servicio para miles de familias.
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0: Bueno, aquí en Veracruz en la Hora Nacional, gracias por acompañarnos, por seguirnos, porque ¿saben a dónde nos vamos? Al campo veracruzano. El valor de nuestra tierra se refleja en cada uno de los productos que se cosechan, como el maíz, el frijol, la naranja tan deliciosa en esta temporada. Y hoy, gracias al programa de mecanización agrícola, el gobierno de Veracruz está transformando la forma de trabajar de la tierra. Apoya de manera directa a productores, a productoras, como don Mario Bautista, por cierto, y Salomé Salas, que son originarios de Álamo.
2: El fortalecimiento de estos proyectos y estos apoyos sirven para que nuestras familias agricultoras les vaya cada vez mejor. ¿Qué tal si escuchamos su testimonio?
4: Mi nombre es Mario Bautista Velázquez, soy originario de la comunidad del ejido Palo Blanco, perteneciente al municipio de Álamo. Yo tengo temprano San Miguel, algunos tienen tardío, otros tienen mandarinas, mónicas, diferentes variedades son las que manejamos aquí en el municipio. Tenemos grandes beneficios, nos han traído desbrozadoras, bombas de motor para fumigar, nos han apoyado con un dron. Hay varias comunidades que estamos inmersas en el apoyo del gobierno del estado. Lo que es la maquinaria siempre va a ser importante para el mantenimiento de los árboles y estamos en mejores condiciones hoy en día.
5: Mi nombre es Salomé Salas Peñafiel. Vengo de una escuela campesina de nuestro Álamo Temapache, Veracruz. Los tractores que nos ha mandado para arar nuestras tierras son de mucho, mucho apoyo, porque sin ellos, los que no tenemos un tractor, pues teníamos que pagar. Antes hacíamos las cosas a como nosotros antes nos habían enseñado. Hoy los técnicos nos dicen cuándo es el tiempo de hacerlo y hoy nos va mejor. Agradecer por todo el apoyo otorgado a cada una de las escuelas. Nos ha ayudado con fertilizantes, con desbrozadoras, con abonos para nuestra agricultura. Nos ha mandado a fumigar con drones. Nuestra cosecha es más grande. Hemos visto más producción. Hemos visto mejor calidad en cuanto a nuestras frutas.
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0: Víctor Mortera, es momento de la música, es momento de ponerle sabor a Veracruz en la hora nacional. Llega la recomendación de esta ocasión en este domingo de junio y hoy les traemos una propuesta muy interesante que se llama Perceptores. Un proyecto que nos invita, sobre todo esto, a explorar las nuevas realidades sonoras que se mezclan con géneros como el techno, el ambient, el synth, el disco, para crear verdaderos viajes emocionales, que esto hace una fusión bastante interesante.
2: Esto es más que solo hacer música electrónica. Ellos buscan que vivamos una experiencia donde los sintetizadores y la energía del baile se conecten profundamente con nuestras raíces y nuestra memoria. Esta es nuestra propuesta musical de la semana para que sientan el ritmo. ¡Suban al radio!
0: ¡Perceptores!
2: ¡Vámonos!

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2: Nos vamos hasta Xalapa, Veracruz, la ciudad que continúa consolidándose como un referente de la cultura y las artes gracias a iniciativas que acercan a la música a la ciudadanía.
3: Y bueno, un ejemplo de ello son los Jueves Musicales en la Plaza Lerdo, un espacio que semana a semana reúne a familias, visitantes y amantes de la música para disfrutar un espectáculo gratuito totalmente en el corazón de la capital veracruzana.
2: Efectivamente, porque esta temporada de conciertos ha dejado grandes momentos para el público que pasa, que los ve, que están en el corazón de la capital. Entre ellos destaca la exitosa participación de la Delfines Marching Band, que han sido, bueno, exponentes
3: a
2: en diferentes
3: internacional.
2: Escenarios internacionales, orgullosamente veracruzanos y veracruzanas, que está integrada por estudiantes de la Escuela Secundaria General número 5, quienes ofrecieron pues un espectáculo lleno de energía, de talento, de disciplina. ¿Quién no se pone a bailar con la Marching Band? Su presentación puso de manifiesto precisamente el esfuerzo, la dedicación de muchos jovencitos y muchas jovencitas que con un instrumento alegran los corazones, que con su entusiasmo conquistan a quienes asisten a esta plaza, que además han demostrado el alto nivel artístico que existe en el estado.
3: ¿Saben de quién hubo un emotivo tributo? Les platicamos del Divo de Juárez, Juan Gabriel, interpretado por la Orquesta Municipal de Xalapa bajo la dirección de Cristian Texon, con la participación de Juan José Mujica y el Ballet Folclórico del Gobierno del Estado. Durante la velada, el público pudo disfrutar de los grandes éxitos del Divo de Juárez en una presentación que despertó nostalgia, alegría y muchas voces cantando al unísono, convirtiéndose en una noche inolvidable para quienes se dieron cita en la Plaza Lerdo.
2: ¡Qué bonito tener toda la oportunidad de ver a las nuevas generaciones interpretando temas del Divo! La programación también incluyó la noche de son, boleros y jazz, con intérpretes como nuestra querida Mese Merari y Doris, también la reina del bolero, acompañadas por el jazz folk y el ballet folclórico de la Escuela Superior de Artes de Veracruz. Una propuesta sin duda para quienes hemos tenido la oportunidad de conocerlas, de disfrutar de todos estos eventos. Enriquece la oferta cultural de estos jueves musicales y se confirma la diversidad de géneros y todos los estilos que tienen cabida en este escenario al aire libre.
3: Cada presentación ha contribuido a fortalecer el objetivo de acercar la cultura a la población y brindar espacios de convivencia a través del arte. El próximo 18 de junio, apúntenle bien, llegará la energía de los Búhos Marching Band de la Escuela Secundaria Técnica número 3, una secundaria de tradición en la capital del estado, quien llenará de alegría la Plaza Lerdo de nuestra capital.
2: Ah, pero eso no es todo, Víctor.
3: A ver,
2: amigos, amigas,
3: cuéntanos.
2: Para cerrar el mes, digo, también para estar cerrando el mes en el marco del cuarto Festival del Arte, al nuestro querido maestro Alberto de la Rosa.
3: Referente mundial.
2: Un referente mundial. Ha mencionado que el jueves 25 de junio se va a estar presentando con Tlenguicani y va a ser un espectáculo Veracruz sinfónico impresionante, con la participación de Cristi y Alejandra de la Rosa, el ensamble de cuerdas de la Orquesta Municipal de Xalapa y la Banda Sinfónica del Gobierno del Estado. ¿Te imaginas esa fusión?
3: No, bueno.
2: Va a ser un regalo.
3: Claro.
2: Si ustedes, regalo sonoro.
3: Si ustedes tienen el chance de venir a la ciudad de Xalapa, la capital del estado, váyanse al centro, váyanse al corazón de la capital del estado y disfruten estos jueves de música
2: y si
3: de
2: no
3: arte.
2: También en sus municipios, si lo pueden,
3: claro,
2: organizar
3: también.
2: Que se hagan en las plazas principales con grupos locales, con, ¿sí?, artistas locales, que es talento veracruzano.
3: Y bueno, qué talento en Veracruz hay
2: y
3: para
2: mucho.
3: Echar para arriba. Bueno, pues los jueves musicales han logrado transformar la Plaza Lerdo en un auténtico punto de encuentro para la comunidad, donde la música se convierte en un puente entre generaciones. Bien lo comentabas hace rato, Carla Sánchez. Familias completas, turistas y ciudadanos disfrutan de un ambiente seguro y festivo, impulsando además la actividad económica y turística del Centro Histórico de Xalapa.
2: Con estas exitosas presentaciones aquí en la capital, los jueves musicales reafirman que la cultura es un elemento fundamental para la vida de la ciudad, le da el sabor, le da el toque, el día a día que andamos corriendo, subiendo, bajando, pendientes de nuestro reloj, bueno, pues nos damos un descanso los jueves para ir a bailar, disfrutar, aplaudir y, ¿por qué no?, soltar una que otra lagrimita de alegría o de nostalgia.
3: De sentimiento,
2: ¿no?
3: Nostalgia,
2: de sentimiento.
3: Claro.
2: La invitación permanece abierta para seguir disfrutando de este programa que cada semana ofrece todas estas nuevas experiencias artísticas y que demuestra que Veracruz
3: está de moda.
2: Así es.
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5: ¿Sabías que?
4: El cuidado del medio ambiente es una tarea que requiere compromiso, constancia y una profunda vocación de servicio. En Veracruz, uno de los reconocimientos más importantes para quienes dedican su vida a la protección de la naturaleza es la Medalla al Mérito por la Defensa y Mejora del Medio Ambiente, una distinción que honra las acciones de prevención, conservación y restauración de los ecosistemas, así como el esfuerzo de personas y organizaciones que trabajan por un futuro más sostenible. Este galardón representa el reconocimiento del gobierno del estado a quienes con su labor cotidiana contribuyen a preservar la riqueza natural de Veracruz. Su propósito es destacar iniciativas que impulsan la educación ambiental, la protección de la biodiversidad, el rescate de especies, la restauración de ecosistemas y el aprovechamiento responsable de los recursos naturales, fomentando una cultura de respeto y cuidado hacia el entorno. A lo largo de su trayectoria, el premio ha distinguido a mujeres y hombres cuya dedicación ha dejado una huella profunda en sus comunidades. Son personas que han convertido la conservación ambiental en una causa de vida, inspirando a nuevas generaciones a involucrarse en la protección del patrimonio natural. Su trabajo demuestra que la suma de esfuerzos individuales puede generar grandes cambios en beneficio de toda la sociedad. Entre los recientes galardonados se encuentra el biólogo Roberto Mora Gallardo, en reconocimiento a su destacada labor en el rescate, conservación y restauración de ecosistemas en comunidades rurales. Su trabajo en el rescate de fauna silvestre, la educación ambiental y la restauración del bosque de niebla en la región de las altas montañas le ha valido este importante reconocimiento, convirtiéndose en un ejemplo de amor, entrega y compromiso con la naturaleza y con las comunidades que dependen de ella. Durante la ceremonia de entrega, se destacó que el cuidado del medio ambiente es una responsabilidad compartida y que proteger los ecosistemas significa también cuidar la vida, la salud y el bienestar de las futuras generaciones. Se reconoció que las acciones en favor de la biodiversidad fortalecen el desarrollo sostenible y promueven un equilibrio entre el crecimiento humano y la conservación de los recursos naturales. El Premio Estatal al Mérito por la Defensa y Mejora del Medio Ambiente es un homenaje a quienes dedican su tiempo, conocimiento y esfuerzo a preservar el patrimonio ecológico de Veracruz. Su trayectoria refleja la importancia de reconocer a quienes trabajan silenciosamente por un planeta más sano y nos recuerda que cada acción en favor del medio ambiente contribuye a construir un futuro sostenible para todos.
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5: Descubre el contexto histórico, artístico y cultural que rodea la vida y obra de Diego Rivera. Durante junio, la Pinacoteca Diego Rivera de la ciudad de Jalapa te invita a un ciclo de conversatorios que acompañan la exposición Diego Rivera y su relación con Veracruz. Especialistas compartirán reflexiones sobre la música, los movimientos culturales y las ideas que marcaron al México y al Veracruz del siglo XX. Asiste los miércoles 17 y 24 de junio en punto de las 18 horas. La entrada es gratuita. La Fototeca de Veracruz te invita el próximo viernes 19 de junio a las 19:30 horas a la charla Mujeres y Fotografía, donde participan las fotógrafas Cecilia Burgos, Lili Flores y Flor Tronco. Las autoras de las exposiciones Nueva York, Umbrales de Luz y Memoria y fotógrafas veracruzanas platicarán sus vivencias creativas para realizar esta muestra, que podrás recorrer en Portal de Miranda número 9 en el Centro Histórico del Puerto de Veracruz. La entrada es libre. En el marco del 501 aniversario de la Fundación de Perote, celebremos su historia, cultura y tradiciones disfrutando de la presentación de Jazz Folk, una propuesta musical que enaltece nuestras raíces y el orgullo de pertenecer a esta gran tierra. La cita es el viernes 19 de junio a partir de las 18 horas en la Fortaleza de San Carlos, en Perote, Veracruz. La Secretaría de Cultura de Veracruz, a través de la Escuela Libre de Música, te invita a formar parte de sus programas académicos para el ciclo escolar agosto 2026-enero 2027. Si quieres iniciarte en esta disciplina o fortalecer tus conocimientos con una formación integral, esta es tu oportunidad. Talleres de formación musical infantil, juvenil y para adultos. El periodo de inscripción es del 20 de julio al 14 de agosto. Mayores informes en la página de Facebook de la Escuela de Música SECVER o en los teléfonos 22 99 31 69 62, extensión 1143. El próximo 26 de junio, Jico formará parte del cuarto festival Alberto de la Rosa, un evento que une Jalapa y Jico para celebrar la música, el arte y el legado de uno de los grandes exponentes de la cultura veracruzana. Una tarde para disfrutar de nuestras raíces, honrar la tradición y para encontrarnos con la música. La cita es en punto de las 17 horas en el Parque Independencia en Jico, Veracruz. Mercado del Trueque en Minatitlán, Veracruz. El domingo 28 de junio, de 10 de la mañana a 2 de la tarde, podrás llevar aceite comestible de cocina usado, PET cristal, PET verde, PET azul, plástico duro, hojalata y aluminio e intercambiarlo por frutas, verduras, granos, abarrotes, plantas y más. La cita es en la Casa de Cultura de Minatitlán, ubicada en la calle Tlaxcala, esquina Justo Sierra, de la colonia Miguel Alemán. Para mayor información, puedes comunicarte al 922-136-72. Esto fue La Cartelera Cultural. Soy Mike Andrade, para Veracruz en la Hora Nacional.

0: Bueno, pues amigos y amigas de Veracruz en la Hora Nacional, así de rápido, ya que hablábamos del reloj, se nos fueron estos minutos, agradeciendo la importancia de su tiempo, poder conocer un poquito más de lo que sucede en diferentes rincones del estado de Veracruz a través de Veracruz en la Hora Nacional. Gracias a nuestros colegas en los diferentes másters de las estaciones que se conectan y que nos dejan llegar a cada rincón de los 212 municipios veracruzanos. Yo soy Carla Sánchez, muchas gracias.
1: Disfruten mucho de esta semana que comienza, sigan cuidándose del calor y de las lluvias también. Por supuesto, descansen y nos escuchamos en la próxima emisión. A nombre de Josué de la Fraga en la producción, mi nombre es Víctor Mortera. Muy buenas noches, Veracruz. Hasta la próxima.
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¿Qué onda toda la banda? Súbale al volumen con Capas de la Sierra y su Pero te vas a arrepentir. Vamos con más música aquí en La Fiera 94.1 FM.

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¡Qué sabroso se puso el ambiente con Macumba, de Rigo Domínguez y su grupo Audaz! Definitivamente este ritmo no deja a nadie sentado y pone a bailar hasta al más serio. Se antoja para echarse unos pasitos bien marcados, ¿o no, mi gente? ¡Que siga la fiesta y a mover el cuerpo con toda la actitud! 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

¿Qué onda toda la banda? Pónganse a bailar con el sabor de Juana la Cubana al estilo de los Lamers. 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

raza, pónganse a bailar con Junior Clan y su éxito, El Solterito. 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

0: Son las 11:58.
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Son las 12:04. 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

0: Son las 12. 11. 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

0: Son las 12, 15.
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Son las 12:19. 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

Son las 12:23. 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

son las 12:26. 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

Son las 12. 29. 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

0: Son las 12:33.
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0: Son las 12:39. 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
1: Adiós, chiquita. Me encantas.
2: Adiós, Gary, querido.
3: ¿Qué estabas haciendo con él?
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0: Pablo, pero ya me voy. Tengo otra cita. Este no se me pela.
1: Pues ya, ¿qué le hago, hombre?
2: Son las 12:43. 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

0: Son las 12:46.
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Son las 12:52. 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

Son las 12:55. 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

Son las 12:58. 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

0: es la una. Uno.
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Es la una, cinco. 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

es la 1:11. 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

0: Es la 1:14.
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Es la 1:17. 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

Es la 1:28. 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

0: es la 1:31.
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Es la 1:44. 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

0: es la 1:48.
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0: Son las 2:01.
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Son las 2:04. 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

Son las 2. 11. 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

0: Son las 2. 13.
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Son las 2:16. 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

Son las 2:20. 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

0: Son las 2:23.
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Son las 2:26. 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

0: Son las 2:30.
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0: Son las 2:43.
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Son las 2:52. 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

0: Son las 2:59.
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Son las 3. 3. 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

Son las 3:06. 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

Son las 3:13. 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

0: Son las 3:17.
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Son las 3, 21. 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

0: Son las 3:26.
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Son las 3:30. 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

0: Son las 3:36.
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Son las 3:44. 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

Son las 3:48. 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

0: Son las 3:51.
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0: Son las 4. 1.
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Son las 4:13. 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

0: Son las 4:16.
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Son las 4:19. 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

Son las 4:23. 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

Son las 4:27. 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

0: Son las 4:35.
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Son las 4:45. 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

0: Son las 4:48.
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0: Son las 5:01.
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0: Son las 5. 5.
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0: Son las 5:12. 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

0: Son las 5:15.
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Son las 5:18. 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

Son las 5:22. 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

Son las 5, 24. 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

Son las 5:28. 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

0: Son las 5:32.
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Son las 5:40. 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

Son las 5:44. 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

0: Son las 5:48.
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0: Son las 5:55.
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1: ¿A poco no se te antoja algo fresco, acidito, con mariscos? Hoy utilizaremos camarón mexicano para nuestro platillo sabio, un orgullo de nuestra producción local que nos permite tener calidad y sabor los 365 días del año. Acompáñanos a preparar un aguachile de camarón con puré de camote.
2: Además, tras una separación de pareja, reajustar las cuentas es clave para la tranquilidad familiar. Pero, ¿cómo lograrlo sin desgastar tus finanzas? En este mes de la paternidad, analizamos la realidad económica de los nuevos hogares y te compartimos cuatro claves fundamentales para reorganizar tu dinero y construir estabilidad futura.
1: ¡Comenzamos!
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2: El camarón es uno de los productos pesqueros favoritos de las y los mexicanos, ya que además de que es delicioso, está disponible en el mercado durante todo el año. Además, nuestro país es el segundo mejor productor pesquero y acuícola de camarón en Latinoamérica, según un reporte de la Organización de las Naciones Unidas para la Alimentación y la Agricultura.
1: Su consumo aporta vitamina B12, B9 y B3, las cuales apoyan al metabolismo, al sistema nervioso y al sistema inmune. Sin duda es el candidato perfecto para el platillo sabio Profeco de este mes. Un delicioso aguachile de camarón con puré de camote. Una preparación fresca y con equilibrio de cítricos y picantes.
2: Atrévete a probar esta combinación gastronómica. Para esta receta necesitaremos los siguientes ingredientes: 500 gramos de camarón mediano o grande, sal, pimienta blanca molida, 120 mililitros de pulpa de maracuyá fresca, 180 mililitros de jugo de limón, un limón amarillo, jugo y ralladura, un pepino pelado, un chile serrano, un chile habanero pequeño, medio manojo de cilantro, 40 mililitros de aceite de oliva, una cucharadita de miel y una cucharadita de salsa de soya.
1: Para la parte dulce del platillo, el puré de camote, ocuparemos 280 gramos de camote naranja, 2 cucharadas de mantequilla sin sal, 2 cucharadas de crema para batir, 1 cucharadita de miel de abeja, sal, pimienta negra molida, 1 pizca de canela en polvo, 1 cucharadita de aceite de oliva, 2 cucharadas de nuez, 2 cucharadas de queso de cabra.
2: Y para el emplatado necesitamos una taza de cebolla morada fileteada, una taza de pepino en láminas finas, un cuarto de mango petacón en cubos pequeños, medio manojo de cilantro criollo, 2 cucharadas de ajonjolí negro tostado, semillas de maracuyá y tostadas horneadas.
1: Ya con nuestros ingredientes listos, empezaremos con la preparación del aguachile. Comenzamos limpiando y abriendo los camarones con un cuchillo pequeño en corte mariposa para retirar la víscera. Una vez limpios, los colocamos en un bowl y les espolvoreamos sal y pimienta blanca. Después, los refrigeramos. Mientras tanto, licuamos la pulpa de maracuyá fresca, el jugo de los limones y la ralladura, el pepino pelado, el chile serrano y el habanero, el cilantro, el aceite de oliva, la miel, la salsa de soya y salpimentamos al gusto. Colamos la mezcla parcialmente para conservar un poco de textura. Luego, la agregamos al bowl de los camarones, revolvemos y los dejamos de 5 a 7 minutos.
2: Para la preparación del puré de camote, comenzamos lavando y secando los camotes. Los llevamos al horno enteros con aceite y sal a 180 grados Celsius durante 50 o 60 minutos. El camote debe quedarnos muy suave para poderle retirar la cáscara sin dificultad. Lo machacamos y lo colocamos en un recipiente para reservarlo. A fuego bajo, en una olla, agregamos mantequilla y la crema para batir. Apagamos la mezcla antes de que hierva. Integramos esta mezcla al camote machacado con movimientos de abajo hacia arriba. Luego incorporamos la canela, la miel, el queso de cabra, la nuez y salpimentamos al gusto. Antes de servir es muy importante integrar a nuestro aguachile, el pepino, el mango y la cebolla.
1: Ahora sí, ya que tenemos ambas preparaciones listas, vamos al emplatado. En una tostada horneada, colocamos el puré de camote y el aguachile.
2: Terminamos con semillas de maracuyá, el cilantro, un poco de aceite de oliva y espolvoreamos el ajonjolí.
1: Ya tenemos listo nuestro aguachile de camarón. No olviden que el platillo Sabio Profeco es fácil de preparar, tiene buen sabor, aporta un balance nutricional y rinde para varias porciones.
2: En este caso, esta preparación tiene un costo de $290.94 y está pensada para 6 porciones. Anímense a prepararlo y cuéntenos en nuestras redes sociales cómo les quedó.
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1: En la familia hay temas que pocas veces nos atrevemos a tocar, pero es importante y útil hablar de ello. Uno de esos temas es ¿qué pasa con la paternidad y las finanzas tras una separación? Ya que reajustar las cuentas es clave para la tranquilidad familiar.
2: Y junio, mes en que se celebra la figura paterna, representa una oportunidad para reflexionar cómo ha ido transformándose este rol. Durante una separación de pareja se requiere reorganizar las finanzas para seguir cumpliendo con las responsabilidades y mantener el equilibrio personal.
1: Además, hay que tener en cuenta que este es un tema del presente, debido a que los cambios en la estructura familiar son cada vez más frecuentes. De acuerdo con el Instituto Nacional de Estadística y Geografía, en 2024 se registraron 161.932 divorcios en México, lo que equivale aproximadamente a 33 divorcios por cada 100 matrimonios.
2: Sin duda, este contexto refleja que las separaciones forman parte de la realidad actual y que cuando ocurre, no solo implica una transformación emocional. Pasar de un sistema compartido a uno individual exige una administración consciente, ordenada y sobre todo alineada con la situación presente.
1: En otras palabras, se necesita mantener un equilibrio financiero que implica cubrir responsabilidades compartidas como el sustento de hijas e hijos mientras se solventan los gastos propios. Es común enfrentar pagos como renta, servicios individuales, traslados o el equipamiento de un nuevo hogar.
2: Muchas veces esto ocurre con el mismo nivel de ingresos o incluso uno menor, lo que hace indispensable replantear la administración del dinero para que la nueva realidad no genere desgaste o desequilibrios. Para que puedas organizar tus finanzas de la mejor manera en esta nueva etapa, aquí te dejamos 4 claves fundamentales. Toma nota.
1: Clave número 1. Redefinir el punto de partida. Antes de decidir, es fundamental tener claridad sobre la situación actual, ingresos, deudas y gastos. Este diagnóstico permite construir un presupuesto realista.
2: Clave número 2. Priorizar con visión integral. Las obligaciones legales, como la pensión alimenticia, son pilares del presupuesto, pero deben analizarse junto con los gastos básicos personales y el ahorro. El objetivo es cumplir con los compromisos sin comprometer tus finanzas.
1: Clave número 3. Ajustar el estilo de vida. Intentar mantener el mismo nivel de gasto que se tenía antes de la separación quizá no sea posible. Adaptarse al ingreso disponible es clave para evitar presiones innecesarias.
2: Clave número 4. Organizar los pagos periódicos. Contar con un calendario de pagos y ubicar fechas clave permite tener mayor control. Esta práctica evita recargos y reduce el estrés financiero.
1: Todas estas claves, junto con tu interés por gestionar tus finanzas tras la separación, te permitirán sanar tu relación con el dinero. Porque en esta etapa, la prevención no solo trata de evitar problemas, sino también de establecer las bases de una estabilidad futura.
2: También puedes seguir estas otras recomendaciones. Formaliza acuerdos para tener claridad y certeza jurídica. Crea un fondo de emergencia para respaldar imprevistos.
1: Evalúa seguros que protejan tu patrimonio y capacidad de generar ingresos. Revisa periódicamente tu situación financiera para realizar ajustes oportunos.
2: Una nueva etapa familiar merece un nuevo plan financiero. En la Revista del Consumidor de junio, te llevamos de la mano para que logres esa tranquilidad que tu familia necesita.
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4: Son las 6:10. 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
1: ¿Qué tal se escuchó la arrolladora banda Limón con Si tu amor no vuelve? Por cierto, ¿sabían que esta agrupación originaria de Sinaloa logró posicionarse como una de las más grandes del género al ser la primera banda en recibir una nominación al Premio Grammy Latino en la categoría de Mejor Álbum de Banda? Así de fuerte pisaron los escenarios. 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
2: 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Suecia demostró su poderío ofensivo al golear 5-1 a Túnez en Monterrey. Yassin Ayari, Alexander Isak y Víctor Gyökeres lideraron la exhibición escandinava que los coloca como líderes del Grupo F. Mantente al día con todas las emociones del Mundial 2026.
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8: Son las 6:26.
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0: Son las 6:30.
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0: 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Son las 6:38.
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0: ¿Qué tal? Acaba de retumbar con todo el estilo esa de Naturalita, en la voz de Jorge Medina, Josie Quen. ¡Qué ritmo tan prendido para ponerle sabor a la vida! A bailar y a disfrutar porque la música se hizo para gozarse al máximo. 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
1: Son las 6:42. 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
0: 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Son las 6:52.
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0: Son las 6:56. 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
0: 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Son las 7:10. 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
15: Ya son las 7:10 a.m. Familia, buenos días. ¿Cómo amanecimos el día de hoy? Bienvenidos a la Granja de la Fiera. Aquí andamos con todo el ánimo, con todo el entusiasmo. Oigan, y ahora sí, ahí les va. Ay, no.

0: sí, con todo el ánimo, con todo el entusiasmo, ¿cómo amanecimos el día de hoy? Familia, buenos días. Ya estamos a 15. 15 de junio. Felicidades a todos porque hoy es quincena. Aunque, ¿aquí qué aplica? ¿Hasta la quincena o ya aplica como, o sea, o el fin de semana ya les pagaron? O sea, por ejemplo, el viernes o el sábado o hasta el lunes. Es que hay unos, ¿verdad?, que son tremendos y que dicen, ya, te pago hasta el 15, pero aquí lo importante es que aprovecharon. Y por una parte está bien, porque que levante la mano al que apenas le cae la quincena y ya se lo acaba en menos de media hora. Ahora imagínate que te tocara fin de semana. Mejor que se esperen hasta el lunes, ya pasaste sano y salvo y defendiste tu quincena ya hasta el lunes y ya lo salvaste de no ser gastado el fin de semana. Aunque, pues bueno, a nosotros no nos importa si es lunes, martes, miércoles, jueves, viernes, sábado, domingo o es fin de semana. Al final del día nos los acabamos en media hora. Y con eso de las transferencias, ¿sí o no? Llegando quincena, empieza uno a repartir, que la transferencia por acá, que la transferencia por acá, que el ahorradito por acá y que el ahorradito del otro lado y que no sé qué tanto. Me han contado, ¿eh? Me han contado. Oiga, familia, bienvenidos y comenzamos con este gran momento. Recuerden, comunícate conmigo, márcame al 2299-608782. 2299-608782. Manda tu mensaje vía WhatsApp y también recuerda que todos los mensajes los leo. Todos los mensajes los voy a leer, así que no te desesperes. Tú manda tu mensaje, si puedes audio de voz mejor, para que pueda ser en tu tono, en tu interpretación, puedas mandar tu audio de WhatsApp al 2299-608782. También recuerda que me puedes marcar, márcame, a mí me gusta que me marquen. Por teléfono, muchachos, muchachas. ...2299-60-87-82... Y mientras tanto, oigan, llegó el momento tan esperado, uno de los momentos, una de las secciones de mis favoritas, y ahí les va, familia, el reporte vial.
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2: ¿Qué tal? Muy buenos días a la audiencia de XEU 98.1 FM La Fiera, 94.1 FM Fusión, 90.1 FM. Este es el reporte vial. Esta mañana de lunes se encuentran sin funcionar los semáforos de la carretera federal Veracruz-Jalapa a la altura de las bajadas. Reitero, están apagados los semáforos que se ubican en la carretera Veracruz-Jalapa a la altura de las bajadas. Maneje con cuidado. Este es el reporte para XEU 98.1 FM La Fiera, 94.1 FM y Fusión 90.1 FM. Muy buenos días.
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0: Ya son las... Ay, habla ratito, por favor.
1: ¡Miau! Son las 7:29. Muy buenos días, banda bonita, fierecillos y fierecillas. Estamos entre gallinas, entre marranitos, entre vaquitas, porque estamos en la granja. Ya estamos iniciando con Tokio esta semana y esperamos que tengas un día y una semana bien bendecida, bien chida, bien chévere cocó, dijeron mis tíos, los que ya tienen bigotes blancos. Así que, si ya te la está, ¿pa' qué te la plache?
0: Oye, mi buen gatito, bienvenido. Oye, ¿tú qué harías? A ver, más o menos, ya hoy es quincena.
1: ¿Hoy es quincena?
0: Y por lo regular, cuando es quincena...
1: Dicen, ¿cómo es la chilla qué?
0: ¿Qué?
1: Chilla la marrana.
0: Ya chilla la marrana, ándale, más o menos. Oye, cuando es quincena, ¿cuánto tiempo te dura la quincena, la neta?
1: Ah, así, su mecha.
0: Es que... La Netflix.
1: Es que yo prefiero comer unos huevitos ya al final de quincena. Eso quiere decir que al inicio de quincena vamos por las burgers, vamos por las papas, vamos por los frappés. Nos damos el lujo de millonario que no tenemos, la neta.
0: Pero bueno, o sea, como que el antojo, ¿no? Decimos, aprovechamos ahorita.
1: Ya hay billetes.
0: Y ahorita que estamos a fin de quincena, ¿como cuánto dinero traes?
1: Ah, su mecha. No sé, creo que 15.50.
0: Es que sabes qué manía tenemos, ya la tenemos, que todo lo tenemos con tarjeta.
1: ¿Sí, no?
0: O sea, ya casi no ocupamos moneditas.
1: Ya no, pero ya todo el mundo ya nada más sacas tu tarjeta y pasas, ¡pum!, en donde sea, ¿eh?
0: Aún así, a ver, vamos a ver, ¿cuánto tienes? ¿Tienes banco, tu tarjeta de banco?
1: Aquí la tengo.
0: ¿La aplicación?
1: Aquí la tengo.
0: Vamos a ver, aproximadamente ahorita, siendo las 7:30... 200 mil pesos tengo en mi cuenta.
1: Ah, su mecha, me ganaste por un peso.
0: Ah. Oye, ¿ustedes qué harían si te dijera que tienes para gastar día? ¿Cómo cuánto gastas diario?
1: Yo, depende, pero yo creo que cuando salgo con los meninos, con la Hello...
0: Aprox, así que te doy un cálculo, aprox, normal, de soltero.
1: ¿De soltero?
0: Sí.
1: 1,500.
0: Ay, ¿diario?
1: No, es lo que yo quisiera, va, pero...
0: Pero, más o menos, pues.
1: Sí, más o menos, no sé, unos 500 pesos.
0: Diarios.
1: Sí.
0: Sí, ¿verdad? Porque sí, entre comillas. Y... Bueno, ¿qué harías si ganaras, si te dieran 1,000,000 de pesos diarios para gastar?
1: No manches. ¿Cuánto?
0: 1,000,000 de pesos diarios.
1: 1,000,000 de pesos diarios. A la mecha, ¿no?
0: Hombre, yo creo que ya no.
1: No manches, yo creo que me iría a desayunar al restaurante más fifisto de la mañana para llevar a la Hello Kitty, para enamorarla. Y de ahí nos iríamos a pasear, ¿no?
0: Y te sobra dinero, ¿eh?
1: Mínimo, si gano eso al día, no, trabajo 14 días, nada más trabajo uno.
0: Pero es diario.
1: Todos los días.
0: 1,000,000 de pesos diarios. Bueno, pues el dueño de Tesla lo puede hacer.
1: Ay,
0: porque resulta que es el hombre más rico del mundo. Fíjate que mientras usted dormía, señor, anoche, Elon Musk siguió aumentando la fortuna tan absurda que cuesta un trabajo imaginarla. Se calcula hoy que su dinero, o sea, lo que él tiene ahorita.
1: Su feria,
0: son 21 billones de pesos mexicanos.
1: No manches.
0: O sea, no son millones, son billones. Billones. 21 billones. Es demasiado. O sea, imagínate. 21 billones. Y bueno, resulta que este hombre. Es para entenderlo un poco mejor. Si usted ganara 100,000 pesos diarios. Desde que los humanos cazaban mamut. Todavía no llegaría a esa cantidad. Y si. Imagínate ahora. Ahí viene lo impresionante.
1: Qué impresionante, ya todo es impresionante desde ahí.
0: Si Elon gastara 1,000,000 de pesos diarios, necesitaría más de 57,000 años para quedarse sin dinero. O sea, imagínate, 57,000 años y para quedarse sin dinero.
1: No, man.
0: Esto significa que habría empezado a gastar antes de que existieran las pirámides de Egipto y todavía le sobraría dinero. Su fortuna es tan grande... que equivale aproximadamente a toda la riqueza generada por algunos países enteros durante un año. Ejemplo, Rusia.
1: O sea, que él pusiera a comprar países si quisiera.
0: Si quisiese, claro que sí.
1: ¿Y cómo le podría a sus países? Elon Musk.
0: Ándale. Pero fíjate, él no tiene como una bóveda con todo ese dinero, ¿no? La mayoría es parte de ese dinero. Existe. ¿Cómo crees?
1: No manches.
0: O sea, su fortuna le es dueño. O sea, él tiene ese dinero ahí.
1: Apenas iba a juntar a mis 40 ladrones como Alibaba para ahí tendido como bandido.
0: No. La mayoría de ese dinero existe porque es dueño de acciones de empresas, o sea, que le generan dinero, como Tesla, SpaceX, y bueno, un dos más muy importantes.
1: O sea, que en cinco empresas más o menos tiene, o más.
0: Cuatro. Bueno, aquí hasta el momento, bueno, que sepamos, fuertes, cuatro. Pero hay que tener unas chiquitillas, ¿no? Ah, como todo hombre tiene lo...
1: Yo también soy un... Yo también tengo empresas como él.
0: Ajá, ¿como cuál?
1: Yo, como la de la marquita esa verde con rojo, y la de la amarilla... ¿Cuál? Y la de la otra, pero todas esas en vez de generarme me cobran cada semana.
0: Ah, sí, era que, claro.
1: Hay que darle el paso.
0: Es muy diferente, gato, es muy diferente.
1: No manches,
0: qué pero gracia. Bueno, ahora, aquí viene otro dato que encendió la polémica mundial. Porque hace unos años hicieron cálculos, ¿no? Y dijeron, ¿sabes qué? Si él donara 400,000 millones... Él tiene billones, 21 billones.
1: Billones.
0: Si él donara 400,000 millones, acabaría con el hambre en todo el mundo.
1: El amor, escucha en este momento. Necesitamos que acabes con la pobreza. Tú puedes hacerlo. Hay gatillos sin comer.
0: Y ahora la pregunta es, ¿los multimillonarios tienen la responsabilidad de ayudar?
1: No.
0: Pero pues...
1: Pero que nos tiren paro.
0: Bueno, pues ocupamos un poquito. Ahora imagínate, si tú tuvieras 21 billones de pesos, ¿qué sería lo primero que harías?
1: Yo tengo un dato importante acerca de eso.
0: A ver.
1: Yo sé que ahorita la Hello Kitty no me está escuchando, no, así no. Que por eso me voy a atrever a decir lo que voy a decir.
0: ¿Qué?
1: ¿Sí sabes por qué tiene y le rinde tanto su dinero?
0: ¿Por qué?
1: Porque no tiene esposa.
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5: Son las 7:39.
6: 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Suecia demostró su poderío ofensivo al golear 5-1 a Túnez en Monterrey. Yacine Ayari, Alexander Isak y Víctor Gyökeres lideraron la exhibición escandinava que los coloca como líderes del Grupo F. Mantente al día con todas las emociones del Mundial 2026.
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0: mañana con 47 minutos y 54 segundos, mi buen gato Cuchín.
1: Y punto 5 milésimas, no, ya cambió.
0: Así casi, casi. Ahí vamos. Oye, ¿qué crees?
1: ¿Qué creo?
0: Llegó el momento de contarles.
1: No manches, ¿qué? Le vamos a contar a toda la banda.
0: Ya, les vamos a platicar a la banda. Llegamos a la sección más esperada, donde la banda nos cuenta supuestas cosas. Yo me siento aquí como Cristina, como la Chío, la Laura, Sánchez Azuara.
1: La Laura Broso.
0: La Laura Broso, de verdad que sí. Porque les voy a contar en el marrámetro.
1: ¿Marrámetro?
0: Así llama, en el marrámetro. Mi esposo gana 4 veces más que yo.
1: Wow.
0: Y quiere.
1: ¿Y quiere?
0: Que paguemos todo, mitad y mitad.
1: Es justo, es justo.
0: ¿Cómo crees?
1: Es justo.
0: Oye, pues, ¿qué, codo? ¿Ojete? No manches, gana mitad y gana 4 veces más que la otra muchacha.
1: No, no tiene que pagar nada la muchacha, tienes razón. Tienes razón. Hello Kitty, tú como ganas 4 veces más que yo, tú tienes que mantenerme a mí.
0: Entonces, aquí el rollo está en que dice, la carta dice más o menos así.
1: A ver.
0: Una mujer nos escribió y nos dijo, a ver, música triste. Mi esposo gana aproximadamente 4 veces más que yo.
1: Que no manche.
0: Cuando vamos a cenar y salimos de viaje o hacemos gastos importantes, él insiste que todo se pague mitad y mitad.
1: Justo.
0: Ella asegura que para juntar 1,000 pesos tiene que hacer cuentas toda la semana. Mientras tanto, para él representa una cantidad mínima en su ingreso. Imagínate, ella dice, pues tengo que juntar toda mi semana y este pues nada más agarra y pone un poquitito. Dice que muchas veces termina quedándose sin dinero mientras él sigue ahorrando. Su esposo argumenta la igualdad es que cada quien pague exactamente la mitad. Ojete.
1: Exacto.
0: Ella responde, eso no es igualdad, eso es comodidad para él. La pregunta de los 64 mil millones de pesos que no les voy a entregar ni van a ganar. Lo justo es pagar 50 y 50 o cada quien debería aportar lo que gana, da porcentaje, o que cada quien pague lo suyo.
1: Yo creo que Elliot no nos puede aclarar esa duda.
0: ¿Quién?
1: El Elon Musk.
0: Ah, sí, qué nombre, tiene 21 billones.
1: Él es tan codo que para no dividir gastos no tiene mujer.
0: Ahora, ¿qué dice el público?
1: Ok, yo voy a defender a mis amigos.
0: ¿Qué dice la flota, la banda, la raza, la plebe?
1: Mira, la neta, yo la Hello Kitty, con la Hello Kitty es casi parecido, pero no es igual.
0: Ajá.
1: Es que yo creo que, mira, que tú como hombre, si dices, hoy te voy a llevar los taquitos, hoy yo pago.
0: Claro.
1: ¿No? No hay falla. Ajá. Y hoy te voy a llevar a los jugos, hoy no pago, no hay falla.
0: Ok.
1: Hoy te voy a llevar en la tarde a pasear allá por a algún museo o algo, y yo pago, no hay falla.
0: Pero,
1: cuando ya viene el fin de semana y vamos a los mariscos y a lo mejor yo digo, mira, pues Micha y Micha, ya ahí es cuando la Hello Kitty se pone al pez.
0: Ya brinca.
1: Oye. Pero no se da cuenta que lo invitamos toda la semana, eso no se dan cuenta. Yo he visto muchos hombres que sí ganan más, pero que toda la semana hacen algo bonito por su familia.
0: ¿Cómo qué?
1: Como eso, llevarles el huevo chopecha a los niños.
0: Ah, pero si ganas más que ella.
1: Por eso. Pero cuando pides ya una cooperacha para hacer algo, ya se te hace injusto, eso no.
0: No me imagino cuando la morra le diga, oye, quiero para las uñas. Oh. No, pues va a poner para una mano porque no me alcanza para la otra.
1: Depende, es que también depende. Si las uñas las dejaron desgastadas en la espalda, rascándole la espalda.
0: Claro.
1: Rascándole la espaldita, pues sí, ¿no? Obviamente. Y lavándole sus trastecitos y todo. No, tiene razón.
0: No, yo siento que se pasó de lanza, o sea, ¿cómo va a ser mitad y mitad? No manches, pues tampoco está, pero cuando se la va. ¿Que le cobre? Que le cobre.
1: Que le cobre.
0: Que le cobre.
1: No, que no le cobre.
0: Que le cobre.
1: Hello Kitty, tú no escuches eso.
0: La Netflix. ¿Quiere chacachaca? Que le cobre.
1: Pero igual, mitad y mitad.
0: ¿Cómo?
1: Sí, mitad y mitad. Si le va a cobrar a chacachaca, si le dice son 1,000 varitos, nada más que le dé 500. Mitad y mitad.
0: Ah, cóbrale. Ay. Que le dé nada más 500.
1: Sí, mona.
0: Entonces cóbrale 1,500. Cóbrale 2,000 pesos. Así te quedas.
1: Ponte abusada, ponte abusada.
0: Oye, te falta colmillo, gato.
1: Oye, no manches.
0: Por eso eres gato y no mamut, mijo. Por eso
1: más gato y no mamut. No, pero es que soy un gato que maulla poquito, porque no. Es que yo tengo que defender a mis amigos.
0: ¿Pero cuáles amigos?
1: Pues mira, si yo cuido, si yo cuido a un amigo que no da mitad y mitad, es un amigo que me va a invitar unas whiskas, unas a las barbecue, unas croquetas a la barbecue el fin de semana. Por eso los amigos se protegen entre ellos, porque ese es el que picha las chelas el fin de semana.
0: Ay, nada de piojo, ay, nada de
1: ojete. Ay, no, de ojetillos.
0: ¿Usted qué opina, señor, señora? Si su esposo gana 4 veces más que usted, a lo mejor le ha pasado, anda con una persona que es así media codona, pues que nos cuente, ¿no? Que nos diga qué pacha ahí, qué aplica.
1: Oye, pero también veo unas chicas que ganan más feria y la neta, traen a ver, y cárgame la bolsa, y ponme la sombrilla, y vente para acá, y vamos para allá, de esas no hablan.
0: A ver, platicamos eso, ¿verdad? Porque yo no conozco de esas mujeres.
1: Yo sí las conozco. Okay. Nada más les falta que le pongan correa al pobrecito de mis valedores.
0: Como debe de.
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2: 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Suecia demostró su poderío ofensivo al golear 5-1 a Túnez en Monterrey. Yassin Ayari, Alexander Isak y Víctor Gyökeres lideraron la exhibición escandinava que los coloca como líderes del Grupo F. Mantente al día con todas las emociones del Mundial 2026.
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2: ¿Qué tal? Muy buenos días a la audiencia de XEU 98.1 de FM, La Fiera 94.1 FM y Fusión 90.1 FM. Este es el reporte vial. Tenga precaución si va a circular por la avenida Jiménez en el municipio de Veracruz, ya que al momento se encuentran sin funcionar los semáforos que se ubican en la esquina con Juárez y en la esquina con Lerdo de Tejada. Reitero, sin funcionar los semáforos en la esquina de Jiménez y Juárez y en Jiménez y Lerdo de Tejada en la colonia Centro. Maneje con cuidado. Ese es el reporte para XEU 98.1 FM, La Fiera 94.1 FM y Fusión 90.1 FM. Muy buenos días.
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3: Son las 8:15.

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9: Llegó el momento de mandar sus audios de WhatsApp porque regresamos para leerlos, para escucharlos al 2299 60 87 82.

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0: las 8 de la mañana con 31 minutos y llegó el momento de WhatsApperos, WhatsApperos, WhatsApperos. ¿Qué dice la banda?
1: WhatsApperos, WhatsApperos, WhatsApperos.
0: ¿Qué dice por acá la banda?
1: La banda, la banduki, toda la banda bonita que nos está escuchando, mandan sus audios, mandan sus mensajes para que nos pongamos chidos y coquetos todos, banda. Vamos con el Warrior de Misantla y dice en su audio lo siguiente. Ah, su mandó un audio bien largote.
0: No, está loco el Warrior, a ver.
1: No manches. Guario, anda con todo, ¿eh?
2: Sueño, ¿qué tal, chiquibay? Buenos días, buenos días. Muy buenos días. Te está reportando la granja de la fiera, el Warrior number one de ayer y siempre. Te mando un fuerte abrazo, un saludo, una mirada, una sonrisa, un apapacho esta mañana de lunes. Mira, nomás te comento, seré breve, seré certero, jaque mate. En la respuesta es que si tienes una mujer que trabaja, no seas tajante, no seas machista, en decirle, dame la mitad para los gastos de Tocho Morocho, salimos, paga la mitad. No, etcétera, etcétera. El responsable de todo lo que hay en un hogar, en una casa, en una relación, es el hombre, 100% de gastos económicos. Eso. Exactamente, gastos económicos de casa, salidas, enfermedades, de tu familia, de tus hijos, eres tú los que tenemos esa disciplina, esa educación, chiqui baby.
0: Okay.
2: Somos nosotros los hombres, la mujer más hace con ayudar, levantar a los hijos, hacerte de comer, atender, si trabajas, son bendecidos que tiene una mujer que trabaja, pero no sigan gandallas, no las defiendo, simplemente hay que hacerlo. Bonito día, chiqui baby, acabo de reportar hasta la granja, el Warrior, nombre one.
0: Gracias,
2: saludos, bendiciones.
0: Warrior. Bien, a su Warrior, un poquito Warrior. Más un poquito más cortitos, Warrior, un poquito nada más, poquito más cortitos, tantito nada más, Warrior, tantito. Dice por acá, tenemos otros, dice hola, yo soy Jessy. Ándale, mira.
1: Jessy Joy. Ay, no manches, qué cosas.
0: Bueno, esas fotos las vamos a omitir.
3: Hola, no, bueno, oye, chiquis. Oye, mira que te estuve echando el sábado para bailar contigo en Santa Fe y nunca te vi, mi chiquis. Nunca te vi. A ver si puedes poner la ruita de San Lunes. San Lunes, porfa, ánimo.
0: San Lunes, la...
1: Está loco.
0: Casi te sale una perrilla.
1: No manches, casi me va a salir una perrilla en el ojo, loco, no manches. Punto abusado. Y es que, ¿sabes qué? Fue la descripción gráfica, pero no. No le vamos a, no le vamos a alegrar su día tan temprano a todos.
0: El arma,
1: el arma letal.
0: Ya cargada.
1: El arma cargada y letal, no manches. Qué locos son, banda. Banda, la neta, sigue mandando sus WhatsApperos, WhatsApperos.
0: Ay, ay,
1: oye, ese WhatsAppero que nos mandaron estaba muy feroz.
0: Dice, ay, ay,
1: aquí dice. Aquí estoy, dice el valedor. Saludos, valedor. Hay más WhatsApperos. WhatsApperos, WhatsApperos. Valedores. Dice, no, pues sí, micha y micha. Micha y micha para todos, dice.
0: Neta que sí, dijo.
1: No, que va a decir micha. Mira, hasta lo borró, se arrepintió. Se arrepintió. Yo alcancé a leer qué puso. Micha y micha. Y el Warrior, pues Warrior, estás muy bien. Estás muy bien, pero también hay mujeres que les gusta chambear y ganar la feria.
0: Oiga, por acá tenemos, mira, aquí tenemos bastantes.
1: Escondidos, a ver, el Pucho, dice el Pucho, buenos días, Pucho, dice, buenos días, Chiqui Baby. Aquí escuchándote el Pucho desde las Amapolas, aquí en la 94.1. Saludos y bendiciones, Pucho. Ponte Pucho Papucho, miau. Y vamos con el, ahora vamos con el Chucho. Muy buenos días, Chiqui Baby de la Luz. Saludos a todos los fierecillos y también para Luz María y Doña Félix. A Doña Rosita Mendoza, el Desvelado, el Caguamín primero, Gauchito Jarocho, a Norma, a Manuel, el de los Cels, una complacencia, la pruebita de Junior Clan. Que tengan un excelente inicio de semana de parte del Chucho Morales. ¿Y dónde andan los borrachos? Los borrachos andan ya crudos hoy, yo creo. Andarán borrachos.
0: Ahí andan. Oye, dice por acá, yo estoy con el esposo. Si los dos trabajan, los dos deben de aportar igual. Las parejas es, la pareja es de dos. Otro y ojo también.
1: Yo les voy a dar un tip. La neta, las mujeres son muy buenas. Hay mujeres muy buenas administradoras y yo digo que es que una familia es como una vasijita, ¿no? Okay. Tú agarras la vasijita y echa todo lo que tengas a la vasijita, ¿no?
0: Okay.
1: Y tu esposa, tu mujer o algo, si también quiere echarlo a la vasijita, qué bien. Porque si lo hacen así van a crecer mucho juntos, ¿no? Mm. Tienes que tener la confianza porque hay hombres que no tienen la confianza de dejar todo el dinero en la casa.
0: Pues no te digo que este tipo dice que no va, que no, que él pone la mitad y su vasijita de la señora se va a quedar vacía. ¿Y la vasijita de él qué?
1: Recuerda que el éxito de un hombre viene siempre por detrás de una gran mujer que tiene.
0: Ah, siempre, también el éxito de la mujer siempre viene por detrás.
1: Dice, un día me dijo un amigo, hace mucho tiempo, un amigo le dijo a una ex que tenía el gatillo, le dijo, no manches.
0: Un amigo.
1: Míralo, sí, un amigo, fue un amigo. Ajá. Le dijo, mira, no manches, el gatillo, ahí va chambeando. Y mira, tu mamá decía que iba a andar en bicicleta y todo. Digo, error. Yo el día de hoy ando en una bicicleta con motor gracias a la Hello Kitty.
0: Ajá, claro.
1: Porque ella, entre los dos somos un gran equipo y por eso hacemos cosas grandes. Y tú sigues dejando todo el dinero en tu vasija y no lo metes a tu hogar, obviamente eres una persona que quiere nada más ser tú y tú y tú. No, tienes que ser con tu familia y tienes que ser agradecido para que puedas ser agradecido el día de mañana con lo que tienes en casa.
0: Mero.
1: Y valorarlo.
0: Claro
1: y
0: que
1: todo.
0: Sí.
1: Y vámonos. Y unidos, jamás seremos vencidos, matrimonio.
0: Así mero. Oye, dice, no estoy de acuerdo. Si él gana 4 veces más que ella, debería de aportar más. Eso no es mantenerla. Eso es ser justo. Otro mensaje dice, la igualdad no siempre significa 50-50, a veces significa que ambos hagan el mismo esfuerzo.
1: Es eso lo que te digo, es eso.
0: Cuando les conviene quieren igualdad, pero cuando llega la cuenta quieren que el hombre pague más. ¡Hijo de Dios!
1: ¡Hijo del Didi!
0: Yo gano más que mi esposo y jamás le pediría que pagáramos todo a mitad, mitad. Mira, ella gana más. Ella sabe, otro mensaje dice, ella sabía cuánto ganaba cuando se casó. No puede cambiar las reglas ahora.
1: Oye, Chiqui, ¿sabes qué? ¿Sabes qué pasa?
0: ¡Ay, qué rudos!
1: Chiqui, ¿sabes qué pasa? Que es que dicen que las costumbres se hacen leyes.
0: Ah, sí.
1: Y si es, ¿te acuerdas hace rato que te dije que luego hay unos chicos que andan hasta que parece que nada más les falta correr para ir atrás de la mujer?
0: Ajá.
1: Si cuando inician una relación, la del billete es la patrona, ajá, la del billete es la jefa, la señora,
0: ajá,
1: y todo el rollo. Y obviamente eres el que va así, ay sí, mira, ya te compré unos zapatos, ya te compré esto, y te lo atienden bien bonito.
0: Ajá.
1: Y ya cuando crecen, cuando les consiguen una buena chamba, porque eso pasa, les consiguen una buena chamba, les consiguen un buen trabajo, ay sí, su dinero es de ellos, esos son padrotes. Pero no, o sea, tienen que entrarle también. Si ya te ayudó a la mujer a que salgas adelante, entra a la vela encantando, no te quedes con la costumbre, porque te digo, las costumbres hacen leyes.
0: Así, merengues, así ya lo dijo el buen gato. Vamos a un corte y regresamos con más. ¿Usted qué opina? Por acá nos mandaron un mensaje que decía, mi esposo gana 4 veces más que yo y quiere que paguemos mitad y mitad. Usted, comuníquese.
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20: Son las 8:40.
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4: Y llegó el momento de saber cómo va a estar el clima en la pradera, el clima en la granja de la fiera. Échale mi buen, échale mi chuy.
2: Miau, échale mi chuy, miau. Mano bonita, andamos bien chidos y cachetones. ¿Qué crees? ¿Calor? ¿Frío? ¿Esperanza en que ya no tengamos tanto calor? ¿O esperanza en sentir hasta granizo en el copete otra vez?
4: Neta que sí, ¿eh?
2: Neta que sí. Banda, la neta, ya no aguanto la nariz de tanta gripa que me da, porque qué clima, qué súbele, qué bájale, qué calor, qué esto otro.
4: Neta que sí.
2: Neta, hasta en los taxis, ahorita todos los taxistas valedores, muchos apagan el clima, otros lo prenden, y ahorita va a estar el día coqueto. Banda bonita, advierten sobre granizo en las zonas montañosas y lluvias focalizadas en el norte sur de la cuenca de Papaloapan. O sea, focalizadas quiere decir que como un foco, que va a ser calor, pero va a ser lluvia, ¿o cómo?
4: Ajá, no. Focalizadas es que en una zona así, o sea, en la zona así que así.
2: Ah, pues allá para el Papaloapan va a estar la lluvia bien focalizada ahí.
4: ¿Y aquí en Veracruz?
2: Veracruz inicia la semana con un bajo manto de nubes expensas, pero sin amenaza inmediata de precipitaciones en la zona conurbada. Así lo indicaron los meteorólogos, bien bonitos, bien cachetones. Sin embargo, el panorama no es todo desconjunto del estado. Las condiciones atmosféricas apuntan a un día contrastes. Mientras el puerto se prepara para enfrentar un calor sofocante, otras regiones de Veracruz podrían experimentar lluvias. O sea que aquí vamos a tener calorcito, papá.
4: ¿No llovió hoy en la mañana?
2: No, estaba fresco, pero no, estaba como que turbio.
4: No, yo ya me mentalicé que las lluvias vienen en julio.
2: Ya, o sea, no, y vienen con todo, la neta, la lluvia
4: sí,
2: se prepara.
4: Junio no.
2: No, va a estar bien chido. Norte de Veracruz.
4: Qué chido, estás loco, si es un buen de calor, cuál chido.
2: Pues para que se vayan a la alberquita.
4: No, hombre, loco, tú te voy a arrar, como dijera la banda, te voy a arriar un golpe. ¿Qué
2: piñazo.
4: ¿Qué team eres?
2: ¿Eh? Team frío.
4: Muy bien, aplauso para el gato cuchín.
2: Yo soy team frío, a mí soy de los que toman atole en tiempo de calor.
4: Neta, soy team frío. Y mentira que ya hay team calor, mentira.
2: No, ahorita yo la neta fui a buscar una tienda de conveniencia, un cafecito antes de venirme, y me lo compré, le eché hielo.
4: Ya, loco, ya uno va por el frío, ¿verdad?
2: Sí, no, la neta, es que está chido. Calor con el que uno lleva en el cuerpo, ¿para qué más? ¿Para qué más?
4: La Netflix que sí, así que bueno, hay que estar pendientes.
2: Pendientes, abusados.
4: Con las actualizaciones.
2: Temperatura máxima de 33 y calor hasta 39, imagínate. Ay, Dios mío, préndele duro el clima, jefa. Y si va a lavar, aproveche. Aproveche a lavar para que los choninos estén bien fresquecitos, bien fresquecitos.
4: Así, merengues. 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

0: Buenos días, Chiqui Baby. Feliz lunes. Oye, te abandoné toda la semana pasada. Es que me fui a chambear, pero ya ando aquí de regreso otra vez al tiro. Y veo que también ya esta llamada te podemos hacer. No, hombre, me voy tantitos días y se hace un relajo aquí en la granja. No es cierto, chiquis. Te mando un beso. Saludos a la banda. Feliz lunes a todos.
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0: Son las 9:14. 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

0: 9:30 tendremos Facebook Live.
1: Facebook Live, porque ya estamos tendidos para que la gente vea todo lo bonito que andamos haciendo aquí. ¿Cómo
0: hoy
1: nos ponemos cachetones?
0: Vamos a hablar, gato.
1: ¿De qué?
0: ¿De qué tan ardilla eres cuando eres un ex?
1: ¡Ah, lo mecha! Depende.
0: ¿De qué, gato?
1: Depende de que si te quedó por ahí algo. Es que por eso dicen muchos, hay que cerrar círculos, hay que tirar círculos. No manches, los círculos no se... ¿Eh?
0: Ciclos.
1: Pero al final de cuentas, un ciclo es un círculo.
0: Pues sí, pues se dice ciclo, círculo. Es muy perfecto,
1: un
0: güey.
1: Bucle.
0: Un bucle, exacto.
1: Así que pónganse chidos.
0: Es perfecto el gato para hablar.
1: Ajá. Así que si ustedes quieren ya no poder hacer tóxicos de una ex tóxica, pues, o sea, elimínenla, bórrenla de toda su existencia. Porque si todavía dejas por ahí su numerito y ves sus estados, te vas a ver llamar la atención de andar ahí dándole molestias a la gente.
0: Pero hasta... a ver, la pregunta es, ¿qué tan tóxico tú eres de como ex?
1: ¿Como ex?
0: ¿Qué tan ardilla eres de así de hablador?
1: Yo
0: así.
1: A todas las ex ya no las topo, porque ya tiene más de 20 años que no tengo ex.
0: ¿Neta?
1: ¿Neta?
0: 20 años. ¿Cuántos años tuviste, gato?
1: A una, a dos, a tres, a cuatro, como a cinco, a seis, siete.
0: Neta, o sea, fuiste muy noviero.
1: La neta, sí.
0: Ay, banda, que no, que la primera se casó.
1: No, yo, es que no, bueno, noviero así legal.
0: ¿Tú bueno, vas? legal, ¿cuántas?
1: Legal, yo creo que dos.
0: Ah, y ya, ilegales.
1: Ilegales siete. Como siete.
0: O sea, ilegales no habla de tan ilegal, habla de afuera.
1: Sí, afuera porque eran amigas con derecho.
0: Es que hay gente que dice, soy soltera, pero más no solo.
1: Claro.
0: O sola.
1: Sí, hay uno que dice, soy soltero, pero lo ves con... Ah, yo tengo un amigo que anda ahí por ahí.
0: Ay, esos amigos del gato.
1: No manches.
0: Siempre caen en la boca del
1: ese
0: gato.
1: Amigo, no manches, cada semana yo la veo con una piel diferente.
0: Pues déjalo. No. ¿Celos o envidia? ¿Qué pasa,
1: no,
0: gato?
1: Ni celo ni envidia. Nada más yo le echo porritas. Yo le echo porritas.
0: Bien,
1: a la bio, a la bajo.
0: A la bim, bom, bao.
1: El mijuriego.
0: El mujeriego. Ra, ra, ra.
1: Está soltero, lo sé. Pero a bueno, ver. Vámonos a escuchar y dice lo siguiente.
0: Gato, agárrale aquí, gato. No le tenga miedo al mouse, gato.
1: Yo los ratones no le tengo miedo. Yo me los ando comiendo cada rato.
0: Venga.
1: Así que vamos a ver qué dice. Aquí, vamos a poner el audio. Ponemos sí. El audio. David Cancuncito, te mando un abrazo antes de poner tu audio. Y ya sé que nos escuchas, que Dios te bendiga.
2: Buenos días, Chiqui Baby. Feliz lunes. Oye, te abandoné toda la semana pasada. Es que me fui a chambear. Pero ya ando aquí de regreso otra vez al tiro. Y veo que también ya esta llamada te podemos hacer. No, hombre, me voy tantitos días y se hace un relajo aquí en la granja.
0: ¿Y si ya lo pusimos, gato?
2: No es cierto, chiquis. Te mando un beso. Saludos a la banda. Feliz lunes a todos.
0: Saltemos por acá otro mensaje. Gato. Tenemos por acá otro mensaje.
1: Dice, hola, Chiqui Baby. Te saluda el güero. Yo opino que como varón hay que aguantar con todos los gastos y aparte la invitación a desayunar, a comer y a almorzar.
0: Excelente.
1: Yo sé de por ahí, yo tengo otros datos de mucha gente con eso. Ah, pero bueno, luego se la van a creer y no sé qué. Pero dice el engañil lo siguiente. Chiqui Baby, ra, ra, ra, gato cuchín, tú no eres nadie. Oye, qué bárbaro, qué gacho eres, engañil. Pero sí. Dice, yo soy de la vieja escuela y el hombre que es hombre no dice 50-50. Solo cuando esté enfermo es como la mujer tiene que salir al quite, pero con el dinero ahorrado, porque si la mujer, no somos nadie. Adelante, papi, tú muy bien, engañil.
0: Okay.
1: Tú muy bien. Eso quiere decir que sí le va a echar ganas, pero obviamente tiene que tener una mujer que le sepa ahorrar, que le sepa administrar la feria, para que aguante para todos. Y dice Guadalupe, Leo, te manda un saludo.
0: Y un emoji.
1: Un emoji, muchos emojis de buenos días. De buenos días, Guadalupe, Leo, te mandamos un abrazo de parte de toda la banda. Dice, hola, Chiqui Baby, de parte de Alejandro Guadalajara. Hola, Chiqui Baby. Buenos días, saludando al gato con botas, claro que sí, con respecto al tema, ok, el caballero paga las salidas al restaurante, pero la dama paga los servicios de la casa, agua, luz, despensa, mantenimiento, todos con equidad y trabajando en equipo, llegamos a la igualdad, proporcionando los mismos recursos, sin importar si alguien requiere más apoyo. Saludos desde Guadalajara, Jalisco. Por cierto, me debe la canción de Vicente Fernández solicitando la melodía que urge.
0: ¡Excelente!
1: Bueno, fíjate que eso que dice está chido, ¿no? Porque mira, bueno, ni tan chido, porque dice, yo las saliditas y todo, ¿no?
0: Ajá.
1: Pero hay otro punto que ahorita le podemos checar, la neta, ¿eh? Es un tema muy largo.
0: Punto.
1: Obvio, ¿qué dice él? Yo las saliditas, los restaurantes, las saliditas y todo, y la mujer que se haga responsable del agua, la luz, los mantenimientos. O sea, una salida y eso no te genera estrés. Pero el que tú pienses como mujer que tienes que pagar las deudas, la luz y todo, para mí eso es más estrés que pagar, vamos, un restaurante, que no manchen.
0: Ah, sí, merengues. Por acá también creo que había opinado otro. A ver, ¿qué puso este? Dice, Chiqui, ¿tú ves mal que una chica pague la mitad? Depende.
1: Depende.
0: Depende. Pues sí, si todo el tiempo voy a estar yo pegando mitad y mitad y veo que mi pareja dice mitad y mitad, pero sí para otras cosas sí es medio gandalla. Es que depende, ¿sabes? Porque a lo mejor tú dices, ¿sabes que ganamos lo mismo y la gente, el vato se esfuerza, claro, anda todo el tiempo contigo, jalas? Pero es que el vato se ve ojetón y dices, fíjate, no merece la neta que le pague a uno porque luego no tiene para ti. O piensa así y no se trata de hombre, porque el hombre siempre, no se trata del hombre siempre, no. Se trata de que también luego hay hombres que te dicen, mi amor, no te preocupes, yo pago.
1: Claro.
0: Y hay vatos que quieren mujer, quieren uñas, quieren que se arregle y tenga cuerpazo, quieren gimnasio, quieren cabello de la novia perfecto y darle como 4 pesos. No, mijo, pues las uñas no valen 4 pesos ni 150 pesitos.
1: Pero no fuera el quelite, porque ahí sí van y dejan todo.
0: Ah, sí, mero.
1: Ahí
0: pero
1: sí van y dejan todo.
0: Ahí vemos las prioridades, mi buen gato.
1: Oye, pero hay algo bien chido también que sí puede ser.
0: ¿Qué?
1: Hay hombres que yo conozco chidos así como yo, que el único que agarran y es escuchado el 50-50 es cuando la mujer viene y dice, oye, amor, fíjate que vi una bolsa para mi mamá del Día de las Madres que vale 2,000 pesos y yo tengo 1,000, ¿me completas? Y ya, ajá, hay el 50-50.
0: Hay maneras chidas, pero bueno, si al hombre le cuesta mucho trabajo soltar varo para la esposa que ama,
1: ay,
0: pues entonces ahí vamos viendo. Entonces no se trata de la esposa, se trata también de sus pensamientos muy pequeñitos, de decir, es que nunca va a tener dinero entonces.
1: No, pero hay hombres que somos rechambiadores.
0: Hay hombres diferentes, hay hombres que dicen, es que mi amor, lo que pidas, mi amor, yo ahorita trabajo, lo hacemos, y la esposa puede decir, también mi amor, yo te coopero. Depende también de la pareja, también claro. Si la esposa, pues también.
1: Así que si eres de los hombres que pidan 50-50, pregúntale a tu mujer a dónde está el otro 50 de su corazón.
0: Exactamente.
1: Así que si quieres el 100% de su corazón, éntrale, papito hermoso, éntrale. ¡Miau!
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4: Signos por acá, Géminis, dice Manuel, recuerda que usted debe de pedirnos su signo zodiacal para que nosotros podamos leérselos, ¿no?
5: Les aviso que hoy van a saber qué tipo de ex son con sus signos.
4: Sí, qué tan ardillas son.
5: Qué tan ardillas son. Géminis, ahí nos vamos, Géminis. Una conversación pendiente por fin se aclarará. Escucha más de lo que hablas. Evita discusiones innecesarias. Eres, ¿qué tipo de ex eres? Eres el ex que bloquea y desbloquea y vuelve a bloquear.
4: El atacado.
5: El ex que no quiere ser ex, pero tiene que ser ex.
4: Ah,
5: así
4: sí.
5: Que Géminis, ponte abusado, échale ganas, ya olvídala. Olvida lo que diga ella de ti y ponte la cuchara pensando en mí. Ponte actualidad y ponte a soñar. Porque eres el es que nunca la va a dejar.
4: Ándale, a ver, siguiente signo piden. Aguántame, por acá. ¿Qué signo quieren? Quieren. Saludos para el gato Cuchín.
5: Saludos, valedor, miau.
4: Ahorita, Miguel, voy a leer tu comentario, vale. Aguántame, Miguelito hermoso. Chuy, Libra.
5: Líbrame de esta, líbrame de aquella, líbrame de la ex tóxica y líbrame, dice. Una decisión importante llegará pronto. Escucha tu intuición, no intentes complacer a todos. Eres, ¿qué tipo de ex eres? Eres el ex que manda. ¡Hola, perdida!
4: ¿Qué onda, perdida? ¡Ya volvió el cabrón que más te ha querido!
5: Y lo hace cada 6 meses.
4: Ay,
5: qué, así dice.
4: ¡Qué escarados esos! ¡Qué onda, perdida! Oye, pues dejaste de escribir como 5 años y te dicen, ¿qué onda, perdida? Oye.
5: Como que estaba, como que agarró un día, le tocó meterse a bañar.
4: Estaba aburrido.
5: Y como que estaba aburrido y como que saliendo a bañar dice, le voy a escribir.
4: Andaba aburrido. Dice Nancy por acá, Acuario, por favor.
5: Acuario. En este momento, Acuario, en la luna creciente del gato Cuchín, dice lo siguiente. Porque el Acuario siempre anda con pescados, con ballenas, con pulpos y siempre anda en su vida lleno de abundancia. Porque recuerda que todo lo que esté... No, eso no dice, pero dice... Primero, vámonos. Una idea diferente te abrirá puertas. Confía en tu creatividad. Es momento de destacar, de ponerte bien chido, bien chivirgón. Así que... El tipo de ex que eres, eres el ex que desaparece un año y vuelve como si hubiera salido por tortillas.
4: Ay, el descarado, el descarado.
5: Ese no es como el papá que se va por cigarros, ese es el ex que va por tortillas y regresa.
4: Ya que probó, vuelve, ¿no?
5: ¿Y si sabes por qué que va por tortillas?
4: ¿Por qué?
5: Porque quiere regresar por una presa de carne. Pero, perdón, chiquitito.
4: O
5: chiquitita, no regresas.
4: Ok,
5: vamos
4: por acá.
5: El siguiente.
4: ¿Qué signo quieren ustedes también? Tenemos por acá, Escorpión.
5: Escorpión. Escorpión es un signo que dice lo siguiente. Hoy.
4: ¿Qué?
5: Es que dice el silencio. Hoy el silencio será tu mejor respuesta. No todo merece una reacción. Cuida tu energía. Escorpión, eres el ex investigador que sabe quién... Le dio like, comentó o empezó a seguir a ya sabes quién.
4: Saludos eres, a la batallosa.
5: Eres el ex tóxico. Eres el ex tóxico o tóxica.
4: Vale, pues, a ver, vamos ahora. Piden aquí Betito.
5: Betito, suavecito.
4: Betito Gimador dice: Dice, ajá, excelente inicio de semana, por favor, Sagitario.
5: Sagitario. Oye, Sagitario es un hombre que acaba en 6, ¿sagita mucho? ¿Se agita? No.
4: Ay, tan, tarán, pam, pam.
5: Pian, pian. Atrévete a hacer algo diferente. Una oportunidad se acerca. No tengas miedo al...

0: cambio, Sagitario. Ponte abusado, ponte cachetón. Eres el ex que ya anda estrenando pareja mientras el otro sigue llorando. O sea que, Sagitario, tú eres de los que te echas champú, manteca, mantequilla y se te resbala todo lo que la ex o el ex te digan. Sagitario, eres un muy buen ex amante. Así que vámonos con el siguiente.
1: El siguiente signo dice Piscis, por favor.
0: Piscis, Piscis, Piscis.
1: Ay, quieren Piscis y Capricornio.
0: Estamos en el séptimo Piscis aquí escuchando.
1: Ok.
0: Dice, escucha tu corazón, pero no ignores la realidad. Algo bueno viene en camino. Mantén la fe, la esperanza y el ciclo. Por fin se verá una buena guía.
1: ¿Qué
0: y
1: tipo
0: dice,
1: de ex es?
0: Piscis, eres el ex. No manches.
1: ¿Qué?
0: Qué tristeza.
1: ¿Qué soy? ¿Qué soy?
0: Eres, tú todavía guardas capturas, Piscis. Eres el ex que todavía guarda capturas de pantalla por si acaso es necesario.
1: Ah, pues no sabes cuándo uno la va a ocupar.
0: No manches.
1: Pues tú no sabes cuándo uno lo ocupa.
0: No manches, pónganse abusados.
1: Pero las guardo, pero no las veo.
0: Ok. Sabemos que todos los signos tienen una forma diferente de examar, de ponerse cachetones o decir, ya que se vaya, o ya que regrese, o lo tengo en reserva. Y como el otro que dijo que él no quería nada, que él ya viene lo nuevo y va por ello. Así que mándenos sus signos. Oye, me gustaría un signo.
1: ¿Cuál quieres? Espérate. ¿Cuál quieres tú?
0: Yo quiero el Leo, porque...
1: Ah, pues justo pidieron Leo. Leo y Capricornio.
0: Leo, vamos con Leo. Leo dice... No manches, yo soy así, el gato cuchín, el Leo. Dice, brillarás sin buscarlo. Uy, qué chido. Aprovecha las oportunidades que aparezcan. Confía en tu capacidad. You can do it. Tienes toda la fe y toda la esperanza de que va a ser algo bueno siempre, Leo. Así que ponte chido y cachetón. ¿Eres de los exes?
1: ¿Qué tipo de exes, Leo?
0: Yo no. Ahí
1: ay,
0: dice,
1: no, tú sí eres así. ¿Qué vale?
0: Y dice, eres el que sube fotos para provocárselos.
1: Para provocárselos.
0: O provocárselos. Para provocar a la gente y para provocárselos.
1: Okay. A provocárselos, sí. O provocárselos.
0: Que te ven, eres de los que agarra y dicen, uy, que estoy bien sonriente con mi nueva Hello Kitty y la subo, ¿no?
1: Ajá, porque
0: y ya
1: la
0: para
1: que
0: la otra.
1: Lo que me perdí.
0: Lo que me perdí, ajá. Lo que ya no puedo disfrutar.
1: Sí, la otra bien sufrida, no sabes.
0: Y la bronca es cuando te responden, porque luego andas de chillón. Cuando te responden con otra foto, ahí andas.
1: Así son los Leo, ¿verdad?
0: Aquí dice, no soy yo, Hello Kitty, no hagas caso. Olvídalo.
1: Capricornio.
0: Capricornio, una luna ascendente del día de hoy, lunes, desde este mes tan bonito, dice, tu esfuerzo dará resultados, mantente firme en tus metas, no abandones el camino. ¡Ay! Si sabes por qué grité, porque me dio un calambre, amiguito. Pero dice, de ex, eres el que dice que no le importa. Que no me importa nada de tu vida, no me importa ya nada, aléjate de mí, tú no eres nadie, pero investiga absolutamente todo. Así que ponte abusado, cachetón, cachetona. Mi nombre es el Gato Cuchín, te mando un abrazote, pásale bien chido y síguele con tu signo, échale ganas a lo que escuchaste. ¡Miau!
1: Y regresamos a través de la Fiera 94.1
0: FM.
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4: Oiga, ya ni medio tiempo de despedirme, ya me voy, cuídense mucho. Regreso mañana en punto a las 7 de la mañana en la Granja de la Fiera, en el 94.1 FM. ¡Mua! Bye bye.
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2: Son las 10:07.
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son las 10:13. 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
1: Y continuamos, mis amigos, continuamos, son las 10 de la mañana con 21 minutos. 10 de la mañana con 21 minutos. El día de hoy vamos a bajar un poquito al volumen del micrófono de cabina. ¡Ándele! Señoras y señores, buenos días. Good morning por la mañana. Con un poquito más abajo.
2: Vic, poquito... es allá. El mío sí. Está no, mero
1: no, no,
2: abajo.
1: No,
2: está.
1: Le estoy diciendo aquí a la chica.
2: Ah, perdóname.
1: Un poquito más arriba. Ándale, ahí estamos. Perdón, mis amigos, pero estos controles son muy, muy raros. Dejamos de venir dos días y se hacen lo que quieren. No entiendo yo por qué, si todo se queda programado, todo. Pero como hacen pachangas aquí en el cuarto piso, ya me enteré que Jimmy hace unos pachangones aquí. Pues desconectan, ponen bocinas y el micrófono y hacen unas borracheras aquí en el cuarto piso, que no se imagina usted. Pero ya, gracias a Dios, ya estamos al aire, mis queridos amigos. Y quiero comentarle algo importante. 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Karen Caballero, buenos días. Good morning por la mañana. ¿Cómo estamos?
2: Muy bien, buenos días. Nosotros muy contentos, muy felices. Extrañábamos obviamente estar con los radioescuchas. Hablamos de, bueno, hablo de usted y de mí, porque yo sé que usted descansó sí. 3 días.
1: No, pero yo también los extraño, los radioescuchas, imagínate.
2: Por eso digo que los todo extrañamos, que los dos estamos muy contentos y ya estábamos, desde el domingo queríamos venir a trabajar.
1: No, cábula, no, es verdad que estábamos.
2: Desde bueno. El domingo. Ajá. Queríamos dejar de descansar por venir a chambear.
1: Por venir a trabajar, claro. Pues se acostumbra uno el lunes, luego te acostumbras el martes, luego continúa el miércoles, el jueves, el viernes y ya, lo que es el sábado y el domingo, ya quieres regresar. A saludarlos, ¿verdad? A ver cómo están.
2: Pero bueno, ya estamos aquí, estamos muy contentos. Hoy nada de sueño, nada de cansancio.
1: Nada, fíjate que hoy estoy, pero chibirigón, me siento muy contento,
2: me siento muy feliz. Ya es fin de semana
1: y me voy a divertir. No, me siento chibirigón. México lindo y querido, si muero lejos de ti. ¡México! ¡México!
2: Usted es bien falso.
1: No, ¿por qué? Oye, Karen, ¿qué pasó?
2: ¿Usted me debe dinero?
1: No,
2: ¿cómo usted que te voy a debe? Debe porque apostamos.
1: No.
2: Apostamos.
1: No. Y el público está de testigo.
2: Aquí el público me lo está recordando que me pague.
1: No, jamás, porque quedamos que tenías que traer el efectivo. Y se lo dije a todos. Efectivo aquí en el escritorio. Ahí está la repetición, lo dije. El efectivo aquí. Se mete en un sobre y el sobre se lo lleva quien gane. No, Karen Caballero, me estás dejando mal en el público. México lindo y querido, si muero lejos de ti.
2: Además, usted siempre apoyó
1: mexicano,
2: a México, ¿no?
1: 100% mexicanos a las cachas. Yo soy soy puro mexicano y nunca me he rajado en esta hermosa tierra que es mi linda horror, nación. Mi México querido, que hombre, la
2: ¿cómo le fue ese día? ¿Cómo le fue ese día?
1: Me mentaron la Mauser mucho, pero no saben que yo soy mexicano. Yo mexicano, aguanta las mentadas de Mauser, aguanta, Karen Caballero.
2: Sí, pero estuvimos. Yo dije, me daba miedo, la verdad, que acá abajo estuvieran toda la gente, la verdad.
1: No, puro show, esto es puro show, pero la gente no sabe, ¿verdad? Pero muy contento de
2: poder haber ganado
1: contra Inglaterra, 2-4.
2: ¿Cuál Inglaterra?
1: ¿Cuánto? ¿Cómo fue? ¿Con quién jugamos?
2: Usted,
1: con Sudáfrica.
2: ¿Ya se cree africano?
1: Viera las morenas de las colonias, se sentían sudafricanas, se sentían europeas ellas. No, hombre, tengo una vecina morena, sí. con el tinte así de dos colores. No, hombre, andaba. Ay, qué bárbaro.
2: De chocoflán.
1: De chocoflán. La chocoflán, le dice Jumbala, la chocoflán. Pero bueno, hoy tenemos información, mis amigos, información importante. El día de hoy no se desconecte porque esto es el vacilón de la fiera iniciando la semana. Hoy es lunes 15 de junio del año 2026. 15 de junio del año 2026. Tenemos información importante. Nada más quiero decirle que hoy, lunes 15 de junio, han transcurrido 166 días del año y restan por transcurrir. Restan 199 días para disfrutarlos, para gozarlos, para gozar esos 199 días que venimos a la vida a disfrutar, mis amigos. Venimos a disfrutar a la vida y nos faltan 199 días para disfrutar este año 2026. ¿Cuándo vuelve a jugar el América? Digo, el América, la selección.
2: El jueves.
1: Perfecto. El jueves, muy bien.
2: Este jueves.
1: ¿En qué horario, Karen? ¿En qué horario?
2: Ahí sí, no lo vengo manejando ahorita mismo. En la tarde me parece, como a las voy a buscar.
1: Ajá, lo vamos a checar en qué horario juega la selección mexicana. Dice Karen que este jueves, vamos a investigar bien si es este jueves en sí. ¿Y en qué horario?
2: A las 7.
1: A las 7 de la noche.
2: A las 7 de la noche. Ajá, sí, el jueves a las 7. México. Contra Corea del Sur.
1: Se va a quedar vacía las calles este jueves, Karen Caballero. Vacía.
2: ¿Y usted por quién va a apostar?
1: ¿Por contra quién?
2: Corea.
1: No, México. Toda la vida soy mexicano. Toda la vida. Aunque
2: bueno, ahí sí le apuesto a Corea, es cierto.
1: ¿En serio?
2: No, mentira, es broma. No quiero que me linchen.
1: No, no bromees con eso porque. No. ¿Contra Corea? ¿Corea de qué?
2: El Sur.
1: Corea del Sur, mis amigos, México contra Corea del Sur, van 10,000 pesos a mi México querido, 10,000 pesos a mi México querido. De una vez, ¿quién se avienta? ¿Quién dice yo? México, ra, ra, ra. Vamos a ir a un corte comercial, regresamos con más, mis amigos. Hoy es lunes, iniciando la semana con mucho entusiasmo, así que tenemos sorpresas aquí en cabina. No se desconecte, vamos a un corte y regresamos con más aquí al Vacilón de la Fiera.
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1: Continuamos, mis amigos, son las 10 de la mañana con 30 minutos, 10 de la mañana 30 minutos aquí en el Vacilón de la Fiera 94.1 FM, 10 de la mañana 30 minutos. Y tenemos información importante para todos los que nos están acompañando el día de hoy, inicio de semana. ¡Qué bárbaro! ¿Cómo les va en la semana? ¿Cómo les fue el fin de semana? Todo lo que hubo de deportes, de eventos. Estuvo el Salsa Fest también aquí en Boca del Río, Veracruz. ¿Cómo nos fue con el Salsa Fest? ¿Tú fuiste al Salsa Fest, Karen?
2: Sí, Pi.
1: Cuéntame, por favor, cuéntanos, ¿cómo te fue? ¿Qué día fuiste? ¿Quién te tocó? ¿Qué artistas?
2: Estuvo muy padre porque yo fui el primer día, o sea, yo fui desde el 12 de junio.
1: Ajá.
2: Yo estaba ahí.
1: Sí.
2: Llegué tempranito, porque cabe señalar que empezó temprano para que no le agarrara la lluvia, pues, a los...
1: A todos, al público.
2: A los fierecillos, a los... salseros.
1: El artista iba a estar protegido, pero ¿y el público?
2: Así es, ¿verdad? Bueno, pues empezó temprano, la verdad.
1: Ajá.
2: Miren, yo llegué y estaba ya Luis Vázquez, y eso que yo llegué a las 6.
1: ¿Vázquez?
2: Luis Vázquez.
1: No me suena, pero bueno, ajá.
2: Después, Luis Vázquez, Lucrecia.
1: Sí. Ha de ser sobrino de Alberto Vázquez, yo creo.
2: Ajá. Lucrecia, que fue homenaje a Celia Cruz.
1: Ajá.
2: Chiquito Timbal.
1: ¡Ah, sí. Chiquito Timbal!
2: Usted estaba ahí, me imagino fue, ¿no?
1: No, pues acuérdate que yo estuve fuera de Veracruz, yo viendo la señal.
2: Y no fue ni uno.
1: No he ido. Tengo un amigo que compró departamentos ahí.
2: Solo para verlos, ¿no? Me imagino.
1: No. Compró departamentos ahí frente a los dos escenarios de Salsafé. Me dijo, vente para acá porque yo puedo meter a tres personas en lo que es el balcón o la terraza de esos departamentos. Pero la verdad, sí, no. Ayer domingo me dijo, vente para acá, acá está todo, la nevera, estamos enfrente del escenario, estamos, vaya, chibiri won, de a patrones, me dijo, de a patrones. Y dije yo, paso, mecha. Andaba yo cansado, Karen Caballero, dije yo, híjole, déjame ver, porque, pues ya estoy grande, le dije, ya estoy grande y vengo llegando de viaje, pero dame chance, ahorita veo qué. Pero no, fíjate que me metí a bañar con ganas de ir al Salsafé. Dije, bueno, voy a estar en la terraza de los departamentos de mi amigo, porque mis amigos son ricos ya ahorita últimamente.
2: Ay,
1: mis
2: no,
1: amigos son ricos ya, ¿verdad?
2: Sí.
1: Y entonces dije, voy o no voy. Y entonces ya me metí a bañar. Dije, bueno, pues ahorita es lo que me meto a bañar. Pero nada más me senté ahí en la cama. Mira, rácale, bien dormido quedé. Viéndome, ya no fui. Ayer creo que estuvo, porque llegué al aeropuerto y vino con nosotros en el vuelo, vino Gilberto Santa Rosa, que estuvo en el mismo vuelo que veníamos por acá a Veracruz, y Charly Sá. Venía ahí, me tocaron juntos. O sea, me dijeron, ¿qué hubo, Víctor? ¿Qué pasó? Le digo, aquí estoy, pues ya voy para Veracruz.
2: Dijo,
1: ¿vas a ir a vernos?
2: Fuiste.
1: No, porque apenas ayer cantaron, ayer venían llegando.
2: Oh, no, ellos cantaron el 13.
1: Ah, pues me engañaron entonces, porque o eran los dobles. Porque hasta me dijeron, ¿no vas a ir a vernos? Le digo, yo creo que sí, pero dice, avísame para que te pasemos ahí al camerino.
2: Pues qué poca que te hayan engañado, porque no.
1: No cantó Gilberto, pero Charly Sá sí, porque Charly Sá me dijo, yo salgo, yo abro.
2: Cantaron el 13.
1: ¿Eh?
2: El 13 cantaron.
1: ¿Y qué día fue ayer?
2: 14.
1: Ah, fíjate, entonces me engañaron los dos.
2: Nada,
1: engañaron
2: mire,
1: los dos.
2: Gilberto,
1: ¿quién cantó
2: Santa
1: ayer?
2: Rosa cantó el 13.
1: Ajá.
2: Charly sí cantó el 14.
1: ¿Y cuándo fue 14?
2: Ayer.
1: Ah, pues por eso que te digo, que Charly fue el que me dijo que iba a abrir.
2: Santa Rosa no.
1: Pues a lo mejor quería cantar otra vez porque me dijo, ¿me vas a ver? Le dije, vos voy a...
2: Seguro que era Gilberto y no era Alberto Barros, pregunta.
1: Ah, el que canta la de Alberto Barros, hombre, esta la de... Sí, Alberto Barros, esta es la canción la que canta, la de Rebelión.
2: Ándele.
1: Rebelión, esa de Rebelión, porque te has ido, desde hoy tú te has marchado de Rebelión. Un tema muy bonito, que como desde que lo grabaron me gustó mucho. Y Charly Sá que... Vaya cantando sus melodías de estas canciones. Él fue el que
2: así
1: abrió.
2: Así déjalo.
1: No, sí lo vi, ¿cómo no? Me dijo... Charly Sá, esa canción de Ay, es que yo soy malo para recordar los títulos de las canciones.
2: Bueno, no fue, ¿verdad?
1: ¿Eh?
2: No fue.
1: No fui. No fui, pero lo vi por transmisión, con buena calidad de transmisión, con buena calidad de audio, sin ningún problema, así como deberían de ser en otras transmisiones. Uh-huh. Así, sin ningún problema, Karen Caballero.
2: ¿Quién está operando ahí ahorita?
1: Mándeme.
2: ¿Quién está operando?
1: Don Botas está operando.
2: Con razón.
1: Don Botas. Sí, pero ya estamos, ya. También nos hace exigente, Karen Caballero. Ya estamos al aire, que es la ganancia el día de hoy. Y tenemos una mención, mis amigos, importante para todos ustedes, Karen Caballero.
2: Es la 35218.
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1: Quaker State, ya lo sabe, Quaker State. Y tenemos información, Karen Caballero. No sé si gustes que le hablemos a el que lo sabe todo. Y si
2: claro,
1: no, lo
2: claro,
1: investiga.
2: Claro, claro. ¿Se lo inventa?
1: No, se lo inventa jamás.
2: No,
1: se lo inventa
2: que así jamás. Es el dicho, así es el dicho. No
1: ah,
2: es
1: el dicho.
2: Sí. No, sí. No es que se lo inventa de verdad.
1: No.
2: O a lo mejor y sí, porque le voy a preguntar algo. Usted lo rectifica, o sea, usted lo comprueba que sí sea verdad.
1: No, yo le creo al mundo, le creo a la gente, le creo al humano. Yo no tengo que estar corroborando nada. Al menos que ya descubra que está mintiendo en una ocasión y se descubre, pues ya no le vuelvo a creer. Pero hasta ahorita todo se lo he creído porque nada lo he checado. No sé si me haya mentido en alguna otra ocasión, pero hasta ahorita todo ha sido chibirigón. Pero antes de pasar con él, porque se va a agarrar primero con el fútbol. Y luego se va a agarrar con el Salsafest. Todo lo que pasó, ¿sabía usted lo bueno y lo malo del Salsafest? Lo bueno y lo malo del Salsafest. Y no sé qué mandaron mensajes de WhatsApp. Yo aquí tengo también una referencia de los mensajes de WhatsApp. Porque si usted quiere mandar un WhatsApp, platíquenos lo bueno, lo malo y lo peor. Escúcheme, lo bueno, lo malo y lo peor de el Salsa Fest 2026 al 2299-6087-82. Usted nos dice cómo le fue, cómo está, cómo, qué disfrutó, lo bueno, lo malo y lo peor del Salsa Fest aquí al 2299-6087-82 y los mensajes de WhatsApp los leemos inmediatamente. Conforme vaya llegando un mensaje de WhatsApp, créame que cortamos lo que estemos haciendo por leer su mensaje de WhatsApp. Así que enviamos los mensajes de WhatsApp el día de hoy. A ver si, Karen, nada más un poquito tu micrófono. Nada más bajarle un poquito, porque hasta la mosca que pasó ahorita escuchamos. Ahí escuché una mosca que pasó, porque está...
2: Vi que el mío no está encendido.
1: No está encendido, entonces, ¿qué
2: no,
1: será?
2: No, es allá.
1: Será el, ¿sabes qué será? El máster, ¿no? El la ganancia ha de estar muy, la ganancia de acá, ha de estar muy elevada la ganancia. Ajá, del mío, porque
2: se escucha. Que se escucha mucho ambiente.
1: Se escucha mucho, ándale, por ahí, ándale, ahí está, ahí quedó, ándale.
2: Yo pues. Le voy a pedir, por favor, ahí. Que no dude de mis capacidades para operar.
1: Karen, es que ahí está, quedó perfecto ahí, ¿eh? Quedó, y con un poquito menos, con un poquito, pero poquito nada más. Ya no me vuelvo a ir porque yo me voy y se hace un relajo aquí. No entiendo yo por qué. No entiendo. No está Jimmy, que está en la Cruz Roja, que por la cruda muy fuerte que le dio. Ahí está, perfecto. Ahí está. Qué bonito se escucha. Qué bárbaro. Se escucha como el Salsafest de ayer. Así, con calidad, con errores, con ladridos. Ah, no, no era ladrido. Era rugido. Vamos a ir a un corte comercial, regresamos con más, mis amigos. Esto es el vacilón de la fiera.
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2: Gogo, fui modelo, fui edecán, fui muchas cosas antes de ser yo locutor. Fui buscando hasta que dije, esto me gusta, porque este es relajo, esto, ¿verdad? No te pagan muy bien, pero pues ahí estamos, ¿eh? Poco a poco. Por favor. Señoras y señores, hoy que es inicio de semana, vamos a escuchar a Karen Caballero, qué es lo que estamos celebrando para continuar con lo relevante a
3: ¿No
2: todo
3: dijo
2: esto.
3: ¿No dijo que primero pasa Irán?
2: ¿Eh?
3: ¿No dijo que primero pasa Irán?
2: No, para que, fíjate cómo tú tienes un problema, Karen, y lo he estado analizando poco a poco. Lo que yo dije al aire es, vamos primero con la información de Karen Caballero, porque cuando continuemos con Irán, entre el fútbol, el salsafés, se va a llevar horas. Entonces mejor sacamos tu información y de ahí nos vamos con él. Andas mal, Karen Caballero, andas mal. Relájate, tranquila.
3: No, es que...
2: Vaya, vamos con calma. Señores, señores, vamos con la información. ¿Cuántos días han pasado? ¿Cuántos faltan por transcurrir? ¿Qué es lo que estamos celebrando? Los detalles que Karen Caballero siempre los tiene ya a las 7 de la mañana. Ella los tiene ya guardados, listos, preparados para darle toda la información. Vamos a escuchar el día de hoy esto que estamos celebrando.
3: Bueno, pues hoy 15 de... que estamos junio, ¿verdad?
2: Ajá.
3: Es el Día Internacional de...
2: Sí.
3: Día Mundial de Toma de Conciencia del Abuso y Maltrato en la Vejez.
2: Ah. Toma uh-huh. y abuso del maltrato en la vejez.
3: Toma de conciencia, así es, del abuso y maltrato de la vejez.
2: Sí,
3: o sea, de los viejitos.
2: Sí, que tome.
3: Oiga, que yo vi el fin de... O sea, no.
2: Pero no se dicen
3: con...
2: viejitos, ¿eh? No se dicen viejitos porque me hiciste sentir mal ahorita.
3: Vejez.
2: No se dice viejito, se dice de la tercera edad.
3: Perdóneme.
2: De la tercera, sí, porque me sentí, pero vaya,
3: yo no le dije
2: hasta el dolor
3: a usted,
2: de la rodilla me vino
3: yo
2: ahorita.
3: Yo no le dije eso a usted, es que de verdad que usted hace que el público
2: no,
3: me odie.
2: No, pero sepa.
3: Es lo que provoca.
2: No, jamás.
3: Pero bueno, estuve viendo y ¿sabe qué?
2: ¿Qué pasó?
3: Me di cuenta
2: sí.
3: que había una señora, la verdad no me acuerdo en dónde, en qué lugar,
2: ajá.
3: pero mataba a los perritos,
2: se
3: los robaba.
2: Le quitaba la vida a los perritos.
3: Y y después los enterraba allá afuera de su casa. Entonces, la
2: pero
3: metieron.
2: ¿Por?
3: Porque andaba aburrida, así nomás, porque quería. Entonces la metieron como a la cárcel. ¿Y qué cree?
2: ¿A la cárcel de los perros o de los humanos?
3: De los humanos.
2: Uno nunca sabe, a lo mejor le hicieron el juicio a los perros.
3: No, de los humanos.
2: Ah, de los humanos.
3: Sí, porque
2: muy bien.
3: Eran perros que estaban, o sea, no eran de la calle, eran de casa los perritos. Entonces, obviamente, pues los dueños, pues saltaron, dijeron, ¿qué onda?
2: Ajá.
3: ¿Qué onda? Y se la llevaron a la cárcel. ¿Y qué cree?
2: ¿Qué pasó?
3: Que la dejan libre, libresota.
2: Pusieron
3: los videos de cómo ella se robaba al perrito y todo, y después de que encontraron los restos afuera de su casa y así.
2: Sí.
3: Y aún así la dejaron libre. Que nada más le iban a meter ahí al psiquiatra.
2: Ah,
3: dígame usted eso. ¿Cree que es justo?
2: Bueno, a lo mejor la metían a la cárcel, pero el problema no lo erradicaban ahí. A lo mejor sí, al meterlo al psiquiatra, iban a tener dos cosas. La iban a tener encerrada y la iban a ayudar con su problema mental.
3: Pues no creo.
2: Es que a veces uno no sabe, Karen Caballero, a veces uno no sabe.
3: ¿No
2: pero...
3: va a saber a quién, la señora o yo?
2: No. Uno como persona física no sabe uno. A lo mejor es lo mejor para ella... No meterla a la cárcel, sino llevarla a un tratamiento psicométrico. Que el tratamiento psicométrico es bueno. Es bueno.
3: ¿Usted ya ha llevado?
2: Vas a estar encerrado. Mándeme.
3: ¿Ya ha llevado?
2: ¿Ya ha llevado qué?
3: Tratamiento.
2: No, pero tengo que llevar dos. Tengo que llevar dos.
3: ¿Por qué dice que es bueno si nunca lo ha
2: llevado? Porque he visto cambios en amigos, he visto cambios en este...
3: ¿Y tenía amigos así, locos?
2: Fíjate... No es que estuvieran locos, Karen. No se dicen locos, Karen Caballero, porque los que estamos locos nos ofendemos.
3: Dicen
2: los que estamos locos nos ofendemos.
3: Sí, es verdad.
2: No. Y aparte de poetas y locos, todos tenemos un poco. De poeta y loco, todos tenemos un poco. Tenía un amigo que se quería divorciar de su mujer y fue con un psicométrico.

0: doctor. De hecho, eso salió en el portal de aquí de La Fiera. No sé si tú lo subiste o
1: no,
0: quién lo subió.
1: No vi.
0: Que estaba el matrimonio, que estaba ya queriéndose divorciar y fueron con el psicólogo. Y la señora dijo, me quiero divorciar de este hombre porque este hombre no me escucha, llega cansado del trabajo, ya nada más quiere ver la televisión, no salimos, no quiere convivir con mi familia. Bueno, empezó la señora a hablar de este caballero, todo lo malo. El doctor empezó a escucharlos y dijo, ¿y qué es lo bueno de él? Dice, pues lo bueno de él es que es responsable, o sea, él no es borracho, no cumple con los pagos. Lo malo es que nunca salimos, doctor, no convivimos. Dijo, ay, señora. Dijo, pues aquí el único problema es de que no hay convivencia, lo que estoy viendo, no hay plática. Ustedes tienen que salir un día a la semana para poder ser felices, un día a la semana. Y dijo, pero es que no hay tiempo, dijo el doctor. Claro que hay tiempo, siempre hay tiempo, le dijo al señor, siempre hay tiempo. Ocupen un día a la semana para que salgan, váyanse a tomar, váyanse a cenar, váyanse a bailar, un día a la semana. Váyanse de parranda, caben en un motel, vaya corretense, hasta donde se cansen. Agárrense confianza. Regresen en un mes, por favor. Y ahí se fueron. Oye, este matrimonio no regresó con el doctor, Karen. ¿Estás dormida, Karen? ¿Estás ocupada, Karen?
1: No,
0: es que te veo ocupada, te veo rara hoy.
1: Lo estoy escuchando, estoy bien concentrada en su historia. Ajá,
0: entonces,
1: ¿qué pasó?
0: ¿Qué les recomendó el doctor?
1: Que salga, que se distraigan, que terminen en un motel como todo, y que regresaran en un mes, ¿y qué pasó?
0: Ya ven cómo sí está poniendo atención, cómo es la gente mala que me manda mensaje. Y entonces se fueron, ¿verdad? Al mes regresaron y dijo, ¿cómo les ha ido, doctor? Dijo el señor, nos ha ido perfectamente bien, doctor, qué bien nos hace salir un día a la semana, ¿eh? Salimos un día a la semana y nos vamos a cenar, nos vamos a tomar. Ese día a la semana vamos a emborracharnos, acabamos en un motel. No, una noche loca de pasión, no, de verdad que ha ayudado mucho. Ahora ya platicamos más, nos ha ayudado mucho, ¿eh? Yo salgo los jueves, ella sale los domingos y mire usted.
1: Pensé que juntos.
0: ¿Eh?
1: Pensé que juntos.
0: Pues es la recomendación, pero a ellos les fueron mejor separados.
1: O sea, terminan en moteles con otras personas.
0: No sé, Karen, a mí no me pregunto, porque yo hasta ahí me sé la historia.
1: Pero es que usted sabe la historia, usted la contó.
0: Así nomás dijo el señor. Nos ha ido perfectamente bien.
1: Para ver si
0: yo salgo los jueves y ella sale los domingos.
1: Para ver si los piedecillos siguen el consejo.
0: No.
1: Por separados.
0: No, porque este consejo es para nada más para ese matrimonio. Es como los medicamentos. Te va a servir a ti el medicamento, pero no le sirve a todos el mismo medicamento. No tomes cosas que no te las recete el médico, Karen Caballero.
1: Ah, perdón, se escucha padre.
0: Bueno, ¿qué más tenemos de celebración, Karen?
1: Tenemos más celebraciones, pero también tenemos un corte comercial y tenemos el flash informativo. Pero mientras le cuento que es el Día Global del Viento.
0: El Día Global del Viento.
1: Así es, una fecha dedicada a promover el conocimiento sobre la energía eólica y su importancia para el medio ambiente.
0: Ándale, la importancia para el medio ambiente, muy bien. Ya llegó, ya está aquí Don Botas, señoras y señores. Ya, bendito sea Dios, ya llegó Don Botas.
1: Tenemos un corte.
0: ¿Verdad?
1: Tenemos
0: y lo que corte. Nos mándenos un corte, Don Botas, por favor.
2: Ah, pero vamos a un corte comercial. Estamos aquí en La Fiera, 94.1 FM.
0: Corte y regresamos con más con Don Botas.
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21: Este lunes en la zona conurbada Veracruz-Boca del Río se pronostica una temperatura máxima de 33 grados Celsius. El índice de calor será de 39 grados Celsius. Viento del sur-sureste con velocidades de entre 20 y 35 kilómetros por hora. Hay baja probabilidad de lluvias para este martes. Las condiciones atmosféricas apuntan a un día de contrastes. Para el puerto de Veracruz se espera un calor sofocante. Sin embargo, otras regiones podrían experimentar lluvias e incluso caída de granizo. Se recomienda estar atentos de las actualizaciones. Es el pronóstico del tiempo a través de XEU. La Coordinación Nacional de Becas para el Bienestar dio a conocer el calendario de pagos correspondiente al bimestre mayo-junio de 2026 para estudiantes beneficiarios de los programas Beca Benito Juárez y Jóvenes Construyendo el Futuro en Veracruz. Los pagos inician de manera escalonada a partir de hoy, lunes 15 de junio, al viernes 26 de junio. Hoy se depositará el recurso a los beneficiarios cuyo primer apellido inicie con la letra A y B. Y para este martes 16 de junio corresponde la letra C. Consulte el calendario completo en xeu.mx.
3: Nacional.
21: Autoridades de San Juan Cuyahuije, distrito de Juquila, en Oaxaca, denunciaron y condenaron el asesinato del expresidente municipal Carlos Orocio Cruz y de su hijo Celestino Orocio Cruz. El ayuntamiento indicó que tanto el exfuncionario como su hijo fueron objeto de un acto de violencia que condenan enérgicamente. Y por su parte, la Fiscalía de Oaxaca confirmó los hechos y de manera preliminar señalaron que las víctimas fueron ultimadas a tiros. Ambas personas se dedicaban actualmente a hacer trabajos de construcción y albañilería. Asimismo, indicó que inició la carpeta de investigación correspondiente.
3: Deportes.
21: Continúa la actividad del Mundial. Este lunes hay 4 partidos. España juega con Cabo Verde en estos momentos. Más tarde, a la 1:00 p.m, Bélgica contra Egipto. Arabia Saudita contra Uruguay a las 4:00 p.m. e Irán contra Nueva Zelanda a las 7:00 p.m. Consulte esta y más información en xeudeportes.mx y, por supuesto, en nuestro portal de internet www.xeu.mx. Mi nombre es Alexandra Burch. Que tenga un excelente inicio de semana.
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0: Y continuamos, mis amigos, continuamos aquí en el vacilón de La Fiera 94.1 FM cuando son las 11 de la mañana con un minuto, las 11 de la mañana con un minuto, y tenemos más celebraciones, Karen Caballero, tenemos más información para el público.
1: Tenemos la compra y venta del dólar. ¿En cuánto está?
0: ¿En cuánto está el dólar? Saber.
1: Bueno, pues está nada más y nada menos que... a ver.
0: Yo siento mucho ambiente. ¿Qué será? ¿Serán los micrófonos de los invitados? ¿Será el tuyo, Karen? ¿Qué no, será? Siento ver, mucho
1: apago,
0: ambiente.
1: Apago el mío.
0: No, sigue.
1: Es el suyo, ya lo había dicho.
0: Sí, ¿verdad? ¿Pero qué será?
1: A
0: ¿qué
1: ver,
0: será?
1: A ver, apague el suyo.
23: Ah. Bueno, ahí, ahí.
0: No, porque...
23: No.
1: Sí, se escucha mucho el...
0: Sí, ¿verdad? Pero ahorita vamos a... Ahorita lo vamos a checar.
1: ¿Ahí?
0: Bueno, ahí está. Un poquito más a la derecha. Poquito. Ahí queda.
1: ¿Ahí?
0: Ahí quedó.
1: Le bajé Karen, muchísimo al suyo.
23: No, le bajó usted.
0: ¿Al mío?
23: Sí, se oye que se bajó.
0: No, pero ahí estamos.
23: No, pero a la consola acá yo vi que le movió aquí.
0: Ah, no, pero Karen le arregló. El problema era que te dije, Karen, ese fue que lo tiene todo arriba.
1: No, bajaste. Yo le bajé su volumen porque es que está muy arriba. Ah, pero ahí se sigue escuchando, miren.
0: Ah, a ver, bájale todo al mío.
1: Ahí yo me escucho, pero hacia el puro peluche.
0: ¿Verdad? ¿Y ahí?
23: Ahí está arriba.
0: No, es que...
23: Ese fue el que subiste, ese es el del...
0: Como que siento algo ahí de...
1: Es muchísimo ambiente, la verdad.
0: ¿Verdad? Como es que hay ambiente, porque hay ambiente aquí, eso. Hay ambiente, el ambiente. Bueno.
23: Ay, no. Se le ve la alegría.
0: No, se le ve la alegría. Es que... Y el público le está sembrando el que yo le tengo que pagar una apuesta que no apostamos. Le están mandando mensajes. No, que te pague bien. No, a ver, Karen.
1: Tiene
0: no.
1: que pagarme. No, yo no sé.
0: Ni, yo no aposté con
1: sí,
0: nadie.
1: Apostamos,
0: ni con Gregorio,
1: apostamos,
0: ni con...
1: No. Sí apostamos.
0: Con Bala, con nadie.
1: Y usted me tiene que pagar.
0: Yo les dije, con dinero en efectivo yo apuesto. Yo
1: con
0: no
1: dinero
0: apuesto,
1: va a ir el perro.
0: Yo no apuesto. Aquí señalé el escritor. Aquí traigan el efectivo, lo metemos a un sobre y
1: no
0: ese sobre
1: preocupe,
0: se lo lleva.
1: No tiene para pagarlo, yo le pago.
23: ¡Hala! No.
0: ¿Tú piensas que no tengo yo para pagarte?
1: No es cierto, compañero.
0: No, es bruja ella. Es bruja. No, Cane, pero si yo cuando por eso mismo las apuestas son con efectivo, porque ahí se pone.
1: Don Botas, deje de andar dándole por su lado.
0: Bueno, que Don Botas, y te van a decir todos los invitados de aquí, honestamente.
1: A ver, Don Botas, ¿me está escuchando?
23: Sí, la estoy, claro.
1: Ok, bueno, le voy a decir algo. Si usted deja de andar de cizañoso, yo le doy la mitad de eso que me dé.
0: No te escuché bien, un poquito habla más fuerte, que no te escuchamos bien. No,
23: nada, sí la escuché, pero nada. No.
1: Ay, Don Botas,
0: no me haga capaz. Para que vea,
23: no tiene precio.
1: ¿Qué iba a hacer, Don Mota?
2: Sí. No, sí me vendo, pero bajita.
1: Sí, pero es que como lo dije aquí al aire, pues valió que no.
0: Dejen de estar.
1: Le mando mensaje de WhatsApp.
0: Que dejen de estar cambiándole el corazón noble y cariñoso a Karen Caballero. Porque...
1: Págueme. Págueme.
0: Que no. Yo, las, por es, eso mismo.
23: ¿Cuánto,
0: la,
23: ¿cuánto es, Karen? ¿Cuánto es?
1: 2,000 pesos.
23: ¿Cuánto?
1: 2,000.
23: No, pues.
0: Sí, ¿por qué crees que todos los. Que todas las apuestas son en efectivo? Porque ahí mismo sueltas el dinero y ahí
1: con
0: por
1: personas
0: eso.
1: Personas de palabra.
0: No, yo te dije, baja, Karen, baja con el. Baja con...
1: Usted sabe eso que no puedo bajar si estoy trabajando también.
0: Por eso, entonces no apostamos. Sí, sí, no apostamos.
1: Pero si usted hubiese ganado.
0: Dejen de estarle llenando de veneno el corazón a Karen Caballero, por favor. No, y tú también, Gregorio, de Alambrados y Cercas, ¿eh?
1: ¿Qué voy a hacer? ¿Qué voy a hacer si todo el fin de semana me gasté esos 2,000 pesos?
23: Ah, ¿todos le están cobrando?
0: Dos mensajes porque piensan que con todos aposté. Yo le dije, aquí traigan.
23: Entonces, si es una coincidencia que a lo mejor usted sí.
0: No, don.
23: Porque mire, le está cobrando ella. Le está cobrando Gregorio. Le está cobrando Kumbala. ¿Y quién más?
0: No, nada más. Los
1: Don Botas, usted cóbrele también.
0: ¿Ya ves? O sea, ahorita es hacer leña del árbol caído, pero no.
23: No, pero yo no aposté.
0: Por eso mismo está un programa grabado.
1: Dice que te pague, Karencita, tiene que aceptar su palabra, que dijo que apostaba.
0: No, jamás. Yo dije, aquí traigan el efecto, y lo señalé el escritorio. Ahí está.
23: ¿Está grabado?
0: Yo ni me preocupo porque está grabado. Traigan el efectivo aquí.
1: Oiga, ¿por qué está contestando aquí? ¿Usted por qué está contestando?
0: ¿Eh?
1: Mandaron mensaje en Alambrados y Cercas. Ajá. Eso, Karen, buenos días.
0: Ese es un víbora, no le hagas caso, no lo leas, cámbialo.
1: Karen, buenos días. A mí también me debe de esa apuesta, o sea que nos debe a los dos. Y usted le puso, no señor, ya recordé que Vic sí nos dijo que era con dinero en efectivo. Si eso yo no lo escribí, lo escribió usted.
0: No, yo de dónde, Karen.
1: Ahora se va a hacer pasar,
0: Karen,
1: por mí.
0: No, yo no sé.
1: Se va a hacer. No, Alambrados y Cercas, yo no lo escribí. Si nos debe, y que nos pague. Que nos pague, que nos pague. Que nos pague.
0: No.
1: No, sí pague, porque yo me gasté todo mi dinero. Todo mi dinero de esos 2,000 pesos yo me lo gasté el fin de semana porque dije, el señor Víctor Sánchez me lo va a pagar el lunes. ¿Y ahora qué hago?
0: Te voy a dejar hablar todo lo que tú quieras y mañana te voy a traer la repetición donde yo
1: no,
0: te
1: mañana
0: digo,
1: cuernos, aquí me la están mandando.
0: Sí, donde yo te digo, tráiganme el efectivo en este escritorio, lo metemos un sobre y el que gane se lleva el sobre.
1: Pierecillos, ¿me pueden mandar la parte donde el señor Víctor Sánchez acepta la apuesta, por favor?
0: Nada más.
1: Donde está muele y muele.
0: Mándensela.
1: Muele y muele.
0: Mándensela, no existe.
1: ¿Para qué? ¿Pero
0: no
1: para existe? ¿Qué?
0: Yo nunca he apostado si no hay dinero. ¿Para nunca qué? He apostado.
23: Mire, usted quiere decir que usted se protege cuando usted dice traigan el dinero.
0: Sí.
23: Entonces.
0: Ahí se hace formal una apuesta. Yo jamás he apostado. Yo he apostado mucho. Uh-huh. Yo he ido a Las Vegas, he ido a Inglaterra a apostar. Oh. Y todo ha sido en efectivo.
23: Ah, no.
0: O sea, yo jamás he apostado de que, oye, el que pierde se transfiere, o si... No, tiene que ser en efectivo, ¿por qué?
23: Como la lotería también aquí de México.
0: Exacto, todo es en efectivo, ahí tiene que ser en efectivo para que ahí se cobre el que gana en ese momento. Todas las apuestas son en efectivo. Usted,
1: a ver, aquí tengo un audio.
0: ¿Cuándo va a ir usted al casino a apostar y ya luego pagar?
1: Ya, por 2,000 pesos está muriendo.
0: Pues es lo que te estoy diciendo, que tú me estás cobrando algo que no existe. Te lo voy a dar, te lo voy a dar.
1: Si yo pierdo.
0: No, si yo pierdo.
1: A ver, le voy a poner.
0: Ya me cansé de que estén manchando mi imagen. Tanto que la
4: liqué. ¿Y mis 15,000 pesos? Y mis 15,000 pesos, yo traía 15,000 pesos.
0: Este se perdió de la... mi papá trabaja en la canica. En la canica, señor. Ay, no. Karen no sabe porque está muy chiquilla, no sabe de ese video. Fue muy viral ese video, Karen.
1: No sé. Pero sí. No me va a pagar.
0: No, porque si yo hubiera perdido, te pago.
1: Ay, qué horror. No vuelvo a pagar.
23: Bueno, es que protégete con el video que te va a mandar.
0: No existe. Yo jamás, jamás apuesto si no hay efectivo. Jamás apuesto si hay efectivo. Pero bueno.
1: Ay, si tuviese tenido el efectivo también hubiera dicho, no, no, yo no apuesto si, si otra no, cosa, Karen, si es no, usted, las es apuestas, falso, todo. Mentiroso o embustado.
0: Yo, yo soy, oye, ya, ya me siento yo inspiración de Lupita D'Alessio. Me siento inspiración de Lupita D'Alessio.
23: Paquita la del barrio.
0: Todo taur profesional, escúcheme, todo taur profesional.
1: Mire, nada más dígame, apuesta, no me va a pagar.
0: Con dinero ahí, físico. Cash,
1: cash, no cash. Me va a pagar.
0: No, porque es que no te tengo que pagar porque yo no perdí, okay. Karen, no se inició una apuesta, no hubo okay, un, una formalidad.
23: Cara, ¿eh? Ya le cambió la cara.
0: Todo por Gregorio, que lo odio, a Gregorio, lo odio.
23: Yo diría que mejor le pague.
0: No, no, pero es que no, porque estoy aceptando algo que no fue, ah, bueno. No fue Don Bota. Yo
23: bueno,
0: soy el
23: yo
0: primero
23: nada más
0: pagar.
23: Opino de, porque yo no estuve en ese programa. No puedo, pero pues este
5: nosotros
23: sí.
5: Nosotros sí estuvimos y también la apostó sí, a Doña Cris. Sí.
0: ¿Quién es usted? Perdón que no le he presentado, no sé por qué habla. Lleva años aquí. Años. Porque no sabe el público quién es. Esa voz. ¿Y esa voz quién habrá hablado? Porque nada más estaba Don Botas, Karen. Pero bueno, ahorita le voy a. Son años que le he estado diciendo, ¿eh? Años, años, años, años, años.
23: Todavía le faltan nueve.
0: Todavía le faltan nueve. Si aguanto, ¿ah? Si llego a los nueve. Señoras y señores, ya le urge salir. No estaba ni a cuadro, no estaba ni al aire, pero vamos a cambiar todo el programa el día de hoy para presentar, porque usted, medio Veracruz la ama, medio Veracruz la ama, el otro medio la ama, Alex Cervantes. Ella es en el corte, mira, ni Karen te ama, ya te, me quiere mandar. Bueno, vamos al corte porque ni Karen quiere que la presente. Corte y regresamos con más.
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3: Y continuamos, amigos, continuamos. Son las 11 de la mañana con 11 minutos, las 11 de la mañana con 12 minutos, las 11 con 12, aquí en el Bastión de la Fiera. Luna Mom, bienvenida, buenos días, good morning por la mañana. Feliz cumpleaños, hoy es cumpleaños de Luna Mom, que la tenemos del otro lado del estudio, con ese pastel maravilloso, de buena marca. Quiero decirte que es una marca de pastel cara, es una marca de pastel cara. Y antes que nada, felicidades, Luna Mom. Le damos micrófono en este momento a los invitados del otro... del otro estudio. Bienvenida, buenos días.
4: Buenos días, licenciado, gracias. Igualmente, pues buenos días, don Botas, buenos doña Cristi, Gil, Karencita.
3: Ella, mira, te voy a volver a enseñar, mira. Si no salen a cuadro, no las menciones.
4: Pero ya estaba ella acá.
3: No, te voy a decir por qué. Bueno. Ella no está aquí, no existe el nombre que tú mencionaste.
4: Saludos
3: no
4: hasta Paso de Ovejas a doña Cristi, que nos está escuchando y viendo por allá. Y oiga, sí, ¿qué creen?
3: Nunca
4: ¿qué
3: menciones creen? A nadie que esté sentado ahí, ellos no existen, no existen, porque ella me dijo, que nadie sepa, yo no estoy, yo no quiero salir. Y dije, no, aquí somos profesionales, aquí no sabemos.
5: Le debe...
4: Oiga, y que se me olvida el pastel.
3: Le estoy diciendo, no digan, grábenselo, es que me escuchan, pero no lo retienen. Grábenlo. Todos los que estén sentados allá, que no estén aquí a cuadro, no se saludan.
6: ¿Para qué se desgasta?
3: Sí, sí,
6: si aún así vienen y vuelven.
3: Ya me dijo Lisette que ya me veo muy tenso, que todos los días me veo, oye, ¿por qué estás tenso? Digo, no sé, es que me mandaste gente que no me entiende, no aprende. Me dijo, pues mándalos a las 3 de la tarde. Digo, no.
4: Sábado.
6: Oiga, yo por acá estoy viendo que tiene otro invitado, aparte
3: sí,
6: de Luna.
3: Sí, pero voy por orden. Es que mira todo el descontrol de un programa. ¿Te das cuenta que no había? Que había una línea de show, una línea. Pero el enseñar al aire y volverlo a repetir. Mira, la señora que estaba aquí sentada ya se quiere ir porque ya no quería que se enteraran que estuviera aquí, porque tiene su jugada, se va a escapar. Y ahorita ya. Sí, vaya, vamos a hablar claro, Luna Monto, porque tú no sabes de esto. Pero ahorita ya, como ya la delataste.
5: No, ahora hay que.
3: Nadie existe si no está. En programas de televisión, pero, en programas de radio, en teatros, en donde sea, no existe. Esa es la cuarta pared. En la cuarta pared no existe nadie. No existe nadie.
4: Entendida y anotada. ¿Y qué cree que se me
3: olvidó el pastel? Voy a tener que tomarte.
4: ¿Ya? Se me olvidaba el pastel.
3: ¿Pero cómo se te va a olvidar el pastel si es tu cumpleaños, criatura del señor?
4: Pues es que entre tantos mensajes, felicitaciones, tatatacatá.
3: O sea, ¿saliste de tu casa?
4: Sí.
3: ¿Y en qué momento te acordaste del pastel?
4: Porque le dije yo al señor, no, sí.
3: ¿A qué señor, perdón?
4: Al taxista.
3: Ah, al taxista.
4: Al señor Israel. Ajá.
3: Ay, ¿sabes cómo se llama, Israel?
4: 5510, sí, para mandarle saludos y agradecimiento, porque bien amable me dijo, ¿nos regresamos? Y claro que sí. Y ya nos regresamos, lo saqué del refrigerador el pastel.
3: Pero, ¿por dónde? O sea, vamos por partes, Luna Mon. A ver, en un programa de radio se describe, porque es imaginación. Entonces hay que describir cada paso. Salí de mi casa y a la altura de tal calle, que me acuerdo porque me dijo tal o la palabra fulana que recordé, y amablemente el taxista José Luis me dijo...
5: Israel.
3: Pero déjala a ella, ella tiene que rematar. Ella tiene que rematar, no tú.
5: No, pero es una para que ella se dé cuenta cómo está la secuencia.
3: Yo te voy a decir otro nombre siempre. Y la persona... me corrige al aire. Esa es una mecánica, una fórmula de toda la vida.
4: Israel, la vida. El taxista Israel. Ay, qué bonito, gracias.
3: Pero ¿a qué altura de tu casa?
4: Pues ya varias cuadras, licenciado, ahí por el parque muy famoso.
3: Sí, lo conocemos, ¿cómo no? El famoso.
4: Ajá, el famoso, muy mágico ese parque.
3: ¿Y por qué te acordás? ¿Qué te hizo recordar?
4: Porque le dije, ay, estábamos platicando. Y ya le dije, no, sí, porque voy al programa del licenciado Víctor Sánchez, es mi cumpleaños. Ah, es su cumpleaños, le digo, sí, le digo, del vacilón de la fiera. Dice, ah, dice, va a haber pastel.
3: El pastel.
4: El pastel.
3: Se quedó en el refrigerador.
4: Sí, licenciado. No, yo dije, ¿y ahora qué hago? Y bueno, ya no, pues nos regresamos, le digo, ay, sí. Y ya le dije, ¿cuánto es? Porque yo ya le había pagado.
3: Ah, mira.
4: Y me dice, no, ya, no hay problema. Y ya.
3: Pero como cuántas cuadras.
4: No, hombre, sí, como.
3: A la mitad de camino.
4: No, menos.
3: Como, tres cuartos de camino.
4: No sé, como unas cinco cuadras, más o menos, pero ve que también allá están muy grandes las cuadras.
3: Ah. Bueno, pero no salía de tu fraccionamiento, que era lo importante. Uh-huh. Pues un saludo para el taxista que la apoyó a Luna Mon con este olvido del pastel. Imagínense, el día que se vaya a casar, le va a pasar el día. Pero muchas gracias al amigo José Manuel, que el taxista. Uh-huh. Bueno.
4: Israel. Israel.
3: Perfecto. Está bien. No, ya ni me voy a mortificar. Yo ya voy de salida.
4: No,
3: ya los alumnos que dejé, ya los dejé.
4: Se está poniendo muy rojo.
3: Sí, no, es que de verdad. Sí, voy con el mejor alumno que tengo, mis amigos. El mejor alumno que tengo que.
4: Conmigo,
3: ya empeñó,
4: soy niña.
3: No, que ya empeñó. No, con el que empeñó su laptop. Trajo la laptop tres días.
6: No. Ya, güey, tengo una queja de su alumno.
3: De ese alumno.
0: Ya sabía yo.
6: Publiqué una foto. Escucha muy bien, publiqué una foto. Mía, obviamente salía espectacular. Y puse, sí. Escúchenme La Fiera 94.1 FM.
3: Ajá.
6: ¿Y qué cree que comentó su alumno íntimo personal?
3: ¿Qué pasó? ¿Qué comentó?
6: ¿Qué cree que comentó?
3: ¿Qué comentó?
6: No.
3: ¿No?
6: Él induce al hate. Provoca.
3: Bueno, si ya vimos que él tiene un problema psicométrico desde el inicio.
5: Psicológico. ¿Eh? Es psicológico.
3: Ah, psicológico.
6: Sí, porque la otra es como una prueba psicométrica.
3: Ajá. Hay que corregir ese detalle porque ahorita es un no, al rato ya empieza a hablar mal, al rato ya nos demanda, al rato ya eso, o sea, si ya nos dimos cuenta que él no está bien, hay que modificar esto, hay que modificarlo. Pero bueno, cari caballero, aprende aquí cómo está la jugada, chécate, mira. Con ustedes del otro lado del estudio, mis amigos, él es Gildardo, del otro lado. Gildardo, buenos días.
7: Buenos días, Fierabanda, licenciado, Karencita. Por cierto, ya traigo tu cadenita. Luna, felicidades, Don Botas. Y cuarta bien. Pared, saludos a todos. Antes que nada, quiero mandar un saludo especial a mi amiguita Carlita Luengas. Un saludo y gracias por el dulce de papaya, sabroso. Gracias por recibirme y sí.
3: Eso fue albur, eso fue un doble sentido. Eso fue un mensaje subliminal. No ocupe los micrófonos. Es que ese es el problema, ya me hartaron hoy, de verdad.
4: Vámonos.
3: No, es que de verdad, ocupando mensajes subliminales.
7: No.
3: Al rato es una demanda por acoso sexual porque ella es casada y tú estás mandando esos mensajes, Gildardo.
7: No, de verdad.
3: Eso no puede ser ya más aquí en este programa.
5: Si existe el dulce.
3: No, ya lo sé. Eso no me digas tú también, que ya me tienes harto, tú también. Ya Don Bota me tiene harto también. Siempre se pone del lado de los invitados. Donde hay una mujer guapa, la apoya ella.
5: Pero este es Gildardo.
3: Ahorita sí, pero está Luna Mon. Mira, hoy vino más arreglada porque hoy viene de. Ay, con uñas pintadas, mira.
4: Manos y pies.
3: ¿A poco?
4: Claro.
3: Gente, como nunca hemos. Yo nunca te había visto las manos, ¿eh? Yo no sabía si traías uñas pintadas. Es más, si traías uñas, ya para empezar. Yo nunca. No, de verdad que no. Como siempre nos vemos, o sea, siempre es así. No. No le había visto las manos a Luna Mon. Pero mire usted, se arregló el día de hoy que va a ser pachangón en grande. Pachangón en grande.
5: No, y lo bueno que se bañó, viene bien.
3: Bueno, pero hoy se baña uno especialmente, o sea, siempre se baña uno, pero hoy se arregla uno un poco más, porque es un día especial.
5: Así es.
3: ¿Nos vas a decir qué número de celebración vas a cumplir?
4: Claro que sí, a toda honra y lo grito a los cuatro vientos, como siempre. 15 de junio de 1981, cumplo 45 años.
3: 45 años. Eres una niña todavía, a nuestro lado, ¿eh? 45 años. Oye, pues felicidades.
4: Dos hijos fueron los primeros que me felicitaron a las 12 en punto de la noche.
3: Qué padre.
4: Yo gracias a Dios lo que les he inculcado se ha reflejado, porque yo así siempre, o sea, ni un minuto más ni un minuto menos, a las 12 en punto, felicidades, ¿no?
3: Oye, qué bueno.
4: Sí. La verdad que muy agradecida también, saludos al grupo de Fiera Salvaje, que también hay Gelacio, al perro teibolero, Manuel Pérez, a todos, mamá gatita, a Elcita, todos, la verdad que muy amables, Polito.
3: Sí, todo un amor.
4: Prefestejo, mi madrina Becky, me hizo un festejo y todo. Ayer igual, porque hoy también cumpleaños su hijo, licenciado, su hijo Andrés.
3: Ajá.
4: El mayor, creo. El mayor, exactamente. Ajá. Hoy cumpleaños también. Entonces ayer me invitó para su prefestejo de su hijo y fuimos. Ahí estaba Martelo. Y ya de ahí.
3: ¿A poco? No creo, sí estaba.
4: Cantando.
3: ¿No lo habrás confundido?
4: Dio show. Juan Gabriel, fue Juan Gabriel.
3: Ajá, sí.
4: Y y ya de ahí, pues ya nos fuimos a otro lado. Y estaba cerrado, entonces nos fuimos a otro lado de karaoke, ahí por su casa, no oía nuestros gritos.
3: No, ahí normalmente siempre cierro y apago luces.
5: No lo invitaron.
3: No me invitó. Primero me contrataba a mí, Becky, a todos lados. Llegó Martelo y me cambió. Todo va Martelo, todo es Martelo. Todo es Martelo.
4: Lo quiere mucho, licenciado.
3: Oye, Karen, ¿qué tiempo tenemos para el corte comercial?
4: Gracias.
6: Todavía falta, es al 24, dos minutitos.
3: Ah, muy bien. Voy a pedir si nos pueden ampliar la toma en la cámara número, ¿cuál es la 46 o cuál es la cámara?
5: No, la 45.
3: La 45, la cámara número 45, si nos pueden ampliar la toma, porque en este momento, señoras y señores, queremos que usted entre a YouTube, porque está llegando una sorpresa para Luna Mon. Ampliamos la toma y adelante, por favor, la sorpresa para Luna Mon hoy en su cumpleaños. Mire usted. Está llegando. Está llegando alguien por acá.
0: Señorita Luna, la más chula, la más preciosa, de parte de su amigo.
3: Oye, ¿cómo ha cambiado el gato, eh? ¿No eres el gato? Ah, perdón. Ajá.
0: Yo soy el chavito y ahora también soy el patrón. Y mira, te traigo ahora un hermoso regalo.
3: Ahora también otro patrón, Diosito santo. Hasta aquí no se comen solos porque no pueden, de verdad. Tiene usted el patrón. Oye, viene, pero... Ah, mira, si viene, cómo no, combinadas.
0: Señor licenciado Víctor,
3: ¿quién es usted, perdón?
0: Soy el patrón de Rosemary.
3: Ah, de Rosemary. ¿Y a qué se dedica usted?
0: Hago entregas de regalos y también flores a quien tú le quieras mandar.
3: Ah, ¿y pero por qué el patrón y no el...
0: Voy a tomar asiento,
3: Sí, no, adelante, no. Pues, usted es el patrón. Sí,
5: ¿el patrón? Claro. Diga mucho esta palabra.
3: Pero creo que está mal el nombre, ¿no? Porque ustedes dicen... Me mandó el patrón y tú dices que eres el patrón, entonces ahí es donde choca el comentario ese. Sí, porque días, dice, ¿me mandó el patrón?
0: Me mandó el patrón, sí.
3: Yo soy el patrón.
0: Ah, entonces... No, pero es que a mí me mandó mi patrón el chavito.
3: Ajá.
0: Entonces,
3: ¿pero tú quién eres?
0: Yo soy este...
3: Dijiste que eras el patrón, entonces ahí es donde ahí choca ese comentario.
0: Sí, eso sí.
7: Claro que sí. De Don Botas.
3: Y todos los
0: soy
3: que llevan.
0: Soy sobrino de Don Botas.
3: ¡Ya llegó el patrón! Ajá. ¡Me mandó el patrón!
0: Sí, claro, sí.
3: Y la hacen del patrón.
0: Vamos a corregir eso, señor Víctor. Sí. Qué bueno que nos estás aclarando. Voy a corregir eso.
3: Sí, no sé,
5: Oye, eso está bueno, que él está aceptando su error.
0: Sí, el paso uno es aceptar tus errores. Claro. Y hoy lo estoy aceptando.
3: No, hombre, no puedes venir en las mañanas. Sí, efectivamente, sí, porque si son el patrón, ¿cómo que les mandó el patrón?
5: Entonces, ¿cómo sería?
3: No sé.
5: El
3: un hombre, él tendría que tener...
0: El capo del patrón.
3: No, el capataz. No, pero ¿por qué? No.
5: El capataz, tendría que ser el capataz porque el patrón es el que manda el capataz. Y el capataz se encarga de
3: ser el nombre, su nombre, porque ahí la figura, la fantasía es que el patrón mandó
5: a quién
3: mandó ese regalo.
0: Ah, bueno, sí.
5: Pero ¿cómo se llamaría él?
3: No, pues él tendría que poner su nombre, porque yo no lo voy a bautizar, bueno, ya está muy grande.
6: Bueno. ¿Y qué le mandaron a Luna?
0: Falta la confirmación todavía, Víctor.
3: ¿Qué dice Karen Caballero? ¿Qué le mandaron? ¿Quién te lo mandó? ¿Qué te mandaron? ¿Qué
6: por qué no el gato Cuchín?
3: ¿Por qué no el gato? No, porque el gato Cuchín
0: ya no lo... Ya cobra caro el gato Cuchín.
6: No, suave con mi gato, suave.
3: No, a ver, tú primero lo estás poniendo en la hoguera y luego lo tienes...
6: No, tuvo que ser el... No, tenía que ser el gato, yo no lo puse nada. No,
5: tú
6: nada,
5: metes la carnada gato. Y luego la quieres quitar.
6: Tiene que ser...
4: Tira la piedra y esconde la mano. No,
3: yo... Karen.
4: No, Karen, devuélveme mi machaca, por favor.
6: Tuvo que ser el gato Cuchín. Es todo lo que dije.
3: Bueno, pero ¿por qué tú?
6: ¿Cuál escondí la piedra y tiré la maga? ¿Dónde?
3: No, pero bueno. ¿Qué es quién lo envió, perdón, tu patrón? ¿Cómo se llama tu patrón?
0: El chavito del 2
3: es tu patrón.
0: Él es mi patrón.
3: Él te mandó.
0: Él es el que me está, él es mi manager ahorita.
3: Ah, él es tu manager.
0: Sí.
3: Ok.
6: ¡Órale, tiene manager! Todo,
3: No, pues mira la camisa ahora. No,
7: si la camisa se ve que trae hilo de seda.
3: Mira la camisa.
0: Mira la bota que traigo, mira.
3: Oye, sí.
7: El botón de
0: negro. Cinturón piteado, mira.
3: Cinturón piteado.
5: Sí, pero a mí no me ganas con las botas,
0: Las nachas... Trabajadas,
3: por... ¿Trabajadas?
5: A mí tampoco me ganas.
3: Mira, nada más. Ahora vamos con la cartera.
5: Ahí no me gana.
3: Ahí se pierden los tres.
0: Pura transferencia.
3: Así pierden los tres.
4: Que la saquen porque...
3: Oye, el regalo, que lo abra.
0: Que lo abra, que lo abra.
3: Va a abrir el regalo Lunamón, mis amigos. Estamos en YouTube, transmitiendo en YouTube. Y es cumpleaños de Lunamón, números 45.
5: Oiga, 45. Pero no ha dicho quién es, quién mandó el regalo.
3: Ya lo dijo el chavito del 2.
0: Sí, lo mandó el chavito del 2 y Elena, su esposa Elena.
5: Ah, bueno.
0: Es que el chavito del 2, su manager es Elena y mi manager es el chavito.
3: Es mucho rollo, mucho rollo. Ustedes dos como matrimonios tienen mucho rollo, sí, tienen sí, un claro, problema. Sí. Sí. Yo ya lo detecté. Son raros. Yo de donde pongo el ojo son raros. Son raros. ¿Eh? A mí no me engaña porque yo fui raro en un tiempo. Yo fui en un raro también.
4: Próximo viaje a Jalapa que
5: vaya. Ya me di cuenta.
3: Ya me
0: regalo, mira, ya me tu regalo.
5: Ayer le
3: hice se hace loco, pero sabe que ya lo vi.
0: Yo lo ignoro.
3: Oye, qué bonita bolsita, Lunamón.
4: Sí, y la verdad que sí, ¿eh? Amo las bolsas y... Nunca sobran.
3: Oye, se ve, de verdad, ¿eh? Le dices al chavito del 2 que se ve muy bonita esa bolsa, porque aquí nos han traído regalos, pero sí, la verdad...
6: Oiga, no vaya a decir nada de los regalos.
3: No, pues escúchame, no.
0: ¿Te falluca?
3: Por educación decimos gracias, está muy bonito, pero ese de Lunamón...
4: Muy bonito.
3: Es el primero Lunamón que yo veo que sí...
0: No, y combina con ello, lo compré en una tienda que venden fierro.
3: ¿Fierro viejo o qué? ¿Fierro viejo?
0: Es de fierro, una tienda que es de fierro.
3: Ah, ok.
0: Ahí lo compramos, ¿eh? Bueno, ahí está. Lo compró mi...
3: A ver, que modele la bolsa, sí, por claro, favor, sí, la puedes claro. modelar en ese momento.
4: Y amo que tiene muchos compartimentos, amo.
3: Ah, para las mujeres aman los espacios.
0: Sí, no, especial para
3: aman
0: todo.
3: Aman los espacios, hasta cuando le dicen a su pareja, hay que darnos un espacio. Bueno, y que yo soy bolsa. ¿Okay?
6: Amamos.
3: Yo sé qué bonito se ve. Mira. Pero déjala que caiga. Eso, que caiga ahí. Oye, se ve muy bonita este Lunamón, ¿eh? Y la bolsa también. No, porque hoy es su cumpleaños. Vino a esmerarse. Mire usted. Y las zapatillas combinan con el vestido que se ve así como, mira las uñas.
0: Sí, ¿eh? Sí. ¿Qué fue eso?
3: Oye, ¿qué fue? ¿Leaky paper? ¿Qué es ese? ¿Qué es blanco? ¿Qué es? De la... Ahí está, pues muchas felicidades. Bueno. ¿Qué tenemos, Gildardo, el día de hoy? ¿Qué tenemos de información?
7: Información relevante. El fin de semana, el viernes, estuvimos platicando sobre un tema. Hicieron una pregunta sobre mi apariencia y mi imagen.
3: Ajá.
7: Entonces, dentro de ello, muchos decían que parecía yo un chacal. Dentro de los términos salió una palabra muy ocupada aquí en el puerto de Veracruz que muy pocos saben qué significa. Entonces, oiga, esa es mi tarea el día de hoy.
3: Sí,
7: darles a saber qué significa, Karen, esa palabra. ¿Qué pasó?
6: Tenemos el corte.
3: Mira, vámonos al corte porque tenemos más sorpresas el día de hoy. Nos quedamos en YouTube en ese momento. Nos quedamos en YouTube porque vamos a más sorpresas. Que ¿cómo te quiere Veracruz, Lunamón? Te ama Veracruz. Vamos al corte comercial, realizamos con más aquí en el Vacilón de la Fiera 94.1
7: FM.
4: Soy muy bendecida, la verdad.
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3: Y continuamos, mis amigos, continuamos cuando son las 11 de la mañana con 31 minutos, 11 con 32 minutos aquí en Evasión de La Fiera 94.1 FM. Vamos a cerrar todos los micrófonos de los invitados en ese momento para corregir aquí el detalle. Ahí está, ahí está. Señoras y señores, tenemos más sorpresas el día de hoy. Adelante, por favor, con la sorpresa que Luna Monte tienen. Está entrando en ese momento. Vámonos, rápido, estamos entrando en ese momento.
27: ¡Hola, patrona!
3: ¡Hola, la patrona! ¡Hola, patrona! ¡Hola, la patrona! ¿Pero cuál patrona, señor? ¿Cuál patrona?
27: No, la patrona es mi mujer, señor. Mi mujer me mandó.
3: Ah, tu mujer.
27: Mire, unas donitas para Luna Mon, esto es de cariño. Porque te acuerdas que tú me habías pedido.
3: Pues no, que eran de chocolate.
27: No, vaya, son de cariño de parte de mí para ella.
3: Ok.
27: Porque ella me había pedido, entonces le dice, mira, es que ya luego a veces ya están apartadas, ya están. Entonces ya estas las tuve que pedir una semana antes. Sí, una semana antes tuve que pedir. Y entonces ya le traje de chocolate, le traje donas normales y pelona.
3: Ándale,
27: sí,
3: pues.
27: Le traje de
3: Oye,
27: todo.
3: Pero veo que no son dos o tres, veo ahí bueno, una charola.
27: No sé si quiera usted que yo la de... Dicen que de la vista nace el amor y a lo mejor hasta...
3: ¿Pero qué, las estás vendiendo?
27: No.
3: Oye, aquí no, no has dicho nada, o sea...
27: Es un regalo para Luna Mon.
3: Oye, qué rico se ve eso. Y del otro lado veo las donas de chocolate.
27: Las de chocolate.
3: Con arcoíris
27: con
3: de dulce.
27: Se llaman chispitas de dulce.
3: Chispitas de colores.
27: De dulce, de colores. Así es, mire.
3: A ver, no seas malito, nada más no las veas mucho porque la esencia se la que lo veo con ganas de pegarlo al patrón, al patrón.
6: Gracias, Karen.
3: Al patrón, mire usted. Ahí está. Ahí no. Pero quítale, ¿sabes qué? La bolsa para los... Ándale, sí, que se luzca aquí, que se vea un mercado. Oye, este mosca, programa. Que este programa de rating se vea un mercado.
6: Hay moscas, Víctor.
28: Son moscas.
6: Son moscas.
3: No, es que ya hacen lo que quieren aquí. Ya no hay respeto.
27: No hay respeto ni para los regalos. Yo no me metí.
3: En esta misma semana voy a meter.
27: No, le voy a decir una cosa. Yo no me metí cuando él estaba entregando su regalo.
3: Porque se está burlando de lo que la patrona te mandó a traer.
27: Pero yo no me metí cuando él estaba.
3: Ustedes dos son repartidores de regalos.
6: Y también repartimos lavadoras, replicamos.
3: Sí.
27: Entonces, es con todo, vaya, con todo cariño para que ella.
3: Un amón. Deja tantito tu celular, porque es una grosería que él haya invertido en tu regalo. Esas donas son especiales.
27: Así es.
3: Te las trajo de regalo de cumpleaños. Para que te empaches, porque son muchas.
27: Bueno, me imagino, yo lo traigo ya para también para que pueda compartir.
3: Está como el señor que fue a la panadería y dijo, oiga, me da 50 michas.
27: ¿50 michas?
3: Sí, porque no salía mucho a la calle, el señor ya estaba grande. entonces aprovechaba salir y compraba su despensa, ¿no? Y dijo, deme 50 michas.
27: Sí, pero se le va a poner duro.
3: Y el señor dijo, deme 100. No, pues aprovechando, ¿verdad? Ojalá y sea el milagro, ¿verdad? No, pero... Pues felicidades, Luna Mon, por ahí tu está, cumpleaños. Felicidades.
27: Para que puedas, inclusive también compartir, ¿verdad? Porque claro, en esta vida se trata de compartir.
3: Qué bueno, mejor el pan y la sal.
27: El pan y la sal, compartir.
28: Y el que no vive para servir...
27: No sirve para vivir.
6: Gracias a usted, a su esposa.
3: Pues entonces ya sírvenos la primera dona para que hay que servirnos la pensión, porque el que no viene para servir no sirve para vivir, que no sirva la primera dona, ¿verdad?
27: Sírvele una.
3: Pero bueno. Bueno, vámonos con información, mis amigos, porque aquí no nada más es pachanga, aquí venimos a trabajar el rating, aquí lo que nos deposita la empresa hay que solventarlo, hay que desquitarlo, ¿verdad? Me estaba diciendo Luna Mon que va a tener comida hoy,
27: Algo así me había comentado.
3: De las fiestas modernas, ella invita a todo Veracruz, pero vamos, ¿cómo se dice? Pidiendo y pagando, o sea, lo que se vaya...
27: Lo que consumas, pagas.
3: Exactamente, lo que son las fiestas modernas.
27: Modernas, sí, sí.
3: Porque antes hacían mondongo. ¡Oh, no, Sanmalita, me cierra la puerta, por favor!
27: Perdón.
3: No, muchas gracias. Ahí está, bueno. Karen Caballero, ¿tenemos alguna información que se haya quedado pendiente o me voy ya a comunicarme con Irán Barrientos para que nos dé el reporte de lo que pasó el fin de semana?
6: Ya comuníquese, ya no tengo información.
3: Muy bien. ¿Estás bien?
6: Y es que estaban checando aquí.
3: Ajá, sí. Hoy va a haber pachanga con un amón, ojalá. Yo sé que te cae mal, pero por atención y por así, por disimular, pues sí deberías ir un rato.
0: Está invitada.
3: Yo ahorita nada más era broma, era broma. ¿Qué vas a hacer, Luna?
6: ¿Por qué dice que me cae mal Luna?
3: No, vaya, porque lo veo. A la hora que la quiero presentar, mandas un corte. A la hora que ella está hablando, nos vamos a un corte. A la hora que ella está hablando, vamos a una mención. Como que la bloqueas, como que ves que tiene éxito. Mira. Ahora me bloquea a mí. Ahora me está bloqueando a mí. Nada más, antes de irnos al corte, a ver, Luna Mon, ¿qué vas a celebrar? Porque no me has dicho nada. Y la chiquis ya me dice, digo, ¿y tú cómo sabes? Y yo no sé nada. Dijo, sí. Es que a mí me mandó invitación.
0: Sí, yo le mandé invitación.
3: ¿Y por qué no me mandaste a mí?
0: También se la mandé a mí.
6: Pues a los que no mandan invitaciones, ¿por qué no los invitan?
0: También le mandé a Karen.
3: ¿Por qué?
0: Que también me haga el favor de invitar a Mirna. También le dije a Karen. Ajá. Invité a la Machis, invité al Mimo, porque aquí anda el Mimo de chismoso que no invité. Y claro que sí.
3: Ay, no, es impertinente. Luego empieza a pedir comida y luego se enoja que lo regañen. Ya una vez que te dan de comer, te pueden regañar.
27: Sí, ya te
3: ese es el problema.
0: A Casquito Rey.
3: Si tú
0: también
3: pides de comer, te van a regañar, no te quejes, porque para eso tienes que ser un payaso profesional, un mimo profesional, que llegues y que digas una ensalada doble de camarón y que te vea la gente. ¡Ay, canijo! Sí, el señor es respetable. Sí,
1: tienen que
3: y
1: ser profesionales.
3: No, porque no cualquiera pide una ensalada doble de camarón.
1: No, Víctor, sí. Y luego dicen que lo han visto oliendo las mesas.
3: Y entonces cuando lo regañan se pone empoderado. Si estás pidiendo un taco,
1: tipo macumba, ¿sí?
3: Tampoco te enojes cuando te regañen. No pidas para que no te regañen. Compórtate como un profesional que eres, porque si no nunca vas a hacer nada. Mimo, camina como mimo, vístete como mimo, báñate diario como mimo, por favor. Ahí viene el terror de las casadas.
27: ¿Por qué el terror de las casadas?
3: No, pues ya les quiere quitar a su marido.
0: El mimo.
3: El terror de las casadas. Ah. Y todo por su DJ que empezó a promocionarlo.
27: Sí.
3: Error de
27: error.
3: Error de toda esposa promocionar a su marido.
1: Dice, no, ¿por qué?
3: No, oye, cuando le dijeron su error, ya lo corrigió. No, dijo, ay, no, ni que, nada que ver, pero ya.
27: No, y más cuando el marido es guapo.
3: Ya la semilla. Ya estaba
27: sembrada.
3: ¿Qué se va a hacer, Luna Mon?
0: Sí, licenciado, comentamos eso, ¿no? Pedimos permiso para estar aquí en el pastelito y a partir de las 3:30 de la tarde con la Manola, quien guste y pueda.
3: Van ahí con Manola, muy bien. Manola, te mando un saludote.
0: Muchas gracias, Manola, porque ve que el lunes no abre y sin embargo, gracias, Manola, por abrir hoy. Y cada quien paga su consumo, eso sí. Y pues ahí me dará mucho gusto que me acompañen.
3: Ande, cada uno pagaría su consumo.
0: Sí.
3: Ah, ok. Porque Martelo pagó todo, ¿eh?
1: Tengo un compromiso.
3: Martelo pagó todo. Cuando hubo fiesta de Martelo, pagó. Tú pedías un Vuelve a la Vida y Martelo lo pagaba.
27: Ahí está.
3: Oye, Martelo, pero hizo cumpleaños. No. Shh. Mis cumpleaños son así.
1: Y todavía te regalaron postre, helado, para cada quien, ¿eh?
0: Es que él es muy dadivoso.
3: Sí.
0: Es Géminis, yo
3: no,
0: también lo haría.
3: No, pues tiene buena relación con la dueña del lugar, que bendito sea Dios, también lo apoyó.
1: Lo que pasa es que él tiene manager, a diferencia de Luna.
3: Así es. Entonces, con la Manola.
0: Sí.
3: ¿Y a qué hora se tiene programada la fiesta? A partir de las 3:30.
0: Exactamente.
3: ¿Y hasta?
0: Hasta que nos corran.
3: Ok, yo voy a llegar como a las 6:30, voy a llegar.
0: Pero sí va a llegar, licenciado.
3: Como a las 6:30.
0: Sí va a llegar.
3: Tengo que llevar a mi hija a terapia de playa y ya de ahí la llevo a la casa, me arreglo Y te paso a ver a las 6:30.
0: Claro que sí.
3: Gracias. Ya es ahora, ya los voy a encontrar ya calibradones, ya los voy a encontrar. Sí, sí, porque ellos no van a comer.
0: Ah, también le pedí el favor a Iram, también a Iram le mandé la invitación y le pedí que por favor le hiciera llegar la invitación a Carbonero.
3: No, Carbonero está... Es de ley. No, Carbonero te va a poner las mañanitas y todo.
0: Es fijo ahí.
27: Va a llevar sus timbales viejos esos.
3: Pero bueno,
0: ojalá
3: vamos a ir al corte comercial. El patrón se va a quedar aquí todo el día.
27: No,
3: así siempre es. Si usted contrata al patrón, ahí se va a quedar en su casa todo el día.
27: Tiene que dar de comer arroz con mole.
3: Todo el día se va a quedar. No, nada más va a repartir el regalo. También se queda la cena, le tiene usted que dar de comer. Ahí va a estar.
27: Estoy esperando mi dona y mi
3: vaso. No, la otra vez fue una fiesta. No te comportes como mimo. Tú compórtate como artista. No. Siéntete artista. Vean, soy un campeón.
27: No, le voy a decir una cosa. La otra vez fue una fiesta y le dijo, oiga, ¿quién va a repartir el pastel? ¿Quién es la organizadora de repartir el pastel? Y dice una muchacha, yo. Y dice, pues pártelo bien porque luego a mí no me toca.
3: Sí, regresamos con más.
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12: Y continuamos, mis amigos, continuamos. Esta es una pachanga aquí en el cuarto piso. Es una pachanga que se está organizando. Ya llegó Martelo, ya llegó su DJ. Martelo, buenos días, good morning por la mañana. Te noto cansadón, todo el trabajo del fin de semana. Pero
13: tengo que completar el último abono para el teléfono.
12: ¿A completar qué, perdón?
13: Le regalé a mi DJ.
12: Ya.
14: Error.
13: El teléfono que te compré.
12: Ajá. No, pero no me quemes. El teléfono que compraste.
13: Bueno, compré de la corrida, pero faltaba el chip, faltaba la funda y todo ese rollo.
15: Ah, el cable.
14: El saldo.
13: Ya me habían hecho el abono, pero no le había ayudado
12: Bien. Perfecto. Bueno, pues ya ahí está. Aquí estamos con la celebración el día de hoy. Tenemos llamada telefónica. Hola, ¿qué tal? Buenos días. ¿Quién habla? Bueno, hola.
16: Hola, buenos días, licenciado Víctor. Habla el Mimo de Costa Verde.
12: Mimo de Costa Verde. Mi amigo, el Mimo de Costa Verde, que hoy su presencia engalanará la fiesta de Lunamón con su presencia, con su educación, con su personalidad, con su carisma, con su talento. Ahí tenemos al Mimo de Costa Verde. Adelante, Mimo.
16: Hola, buenos días, saludos, felicidades a mi amiga Luna Mons, que no me llegó la invitación, como siempre, no me llegó la invitación.
15: Déjala, stop, ya Mimo.
16: Ya se lo olvidó, ya todo. Yo le iba a llevar al grupo de salsa, que es Carbonero, Irán Barriento y el Mimo de Costa Verde. Pero no llegó la invitación, licenciado, ¿cómo ve?
12: Oye, Mimo de Costa Verde.
15: Mientes.
12: Mimo, ¿es una idea mía? ¿Es una idea mía? ¿O creo que tú llegaste aquí por el Mimo de Costa Verde?
15: Sí, así es.
12: ¿Verdad que sí?
15: Así es.
12: Ahorita me vino el flashazo.
15: Sí, Mimo me invitó para que Machis estaba cubriéndolo a usted en el programa El Vacilón. Yo, fíjese, yo iba de 10:30 a 11:30 nada más de invitada. Y ya estando ahí, ya me dijeron, Luna, ¿te puedes quedar? Y yo, claro. Y me quedé hasta a las 2:00 p.m. y ahí seguí, gracias a Dios. Y siempre lo he dicho, gracias al Mimo y a la Machis. Yo empecé aquí y a todos les mandé invitaciones, Mimo chismoso, deja la estopa.
12: Y entonces él te trajo para acá, él te invita aquí al programa.
15: Gracias, sí.
12: Oye, muy bien, Mimo, pues mira, aquí sigue Luna Mon, ¿no? Tú ya te libraste,
16: bendito,
12: pero aquí
16: Dios.
12: La veniste a dejar, y entonces tú ya la libraste, ¿verdad? Está así como una vez nos dejaron a Becky, una vez Becky vino acompañando a Aurora Aguirre. Aurora Aguirre era psicóloga, astróloga y horóscopos y todo eso, Aurora Aguirre, ajá, que estaba en la televisora, y un día la invitamos, ajá, al vacilón de la fiera, Aurora Aguirre, y Aurora, para no venir sola, le dijo a Becky, oye, manita, ¿me acompañas? Y Becky dijo, híjole, es que, ándale, acompáñame, ven.
13: Error.
14: Error.
12: Cuando llega Becky acompañando a Aurora Aguirre, Becky fue la que me dijo, oye, ¿me puedes invitar a mí? Yo sé más que Aurora. De hecho, yo le enseñé a Aurora, le digo, oiga, pero ¿cómo si usted viene como acompañante de la maestra Aurora Aguirre? Me dijo, yo le sé más. Y le voy a traer café mañana caliente porque, ¿no? Lo voy a procurar a usted.
15: Del hospital.
13: ¿Sí le sabe más, Víctor? ¿Eh? ¿Sí le sabe más, Becky?

0: ha estado aprendiendo durante los años, pero el café siempre lo ha traído, siempre, entonces eso la salvó, siempre. La... Y entonces Aurora después me habló y me dijo, oye, ¿qué onda tienes a la que oye bella? Ten cuidado porque miente mucho y le gustan los hombres cantantes y no sé qué cosa, los bailarines y no sé qué cosa, es de peligro, me dijo. Nunca le creí.
1: No.
0: Nunca le creí.
1: No, pues le hubiera creído.
0: Nunca le creí a Aurora Aguirre, pero... Pero mismo de Cosa Verde, ¿nos vas a acompañar el día de hoy?
2: ¡No!
3: Así es, hoy descanso porque bendito Dios tuve mucho trabajo y estuve armando un balneario, llevé mi equipo de sonido y con mis timbales y hoy vamos con Luna Mon como siempre, nada más puro vacilón, Luna Mon, yo voy a estar ahí. Doctora. Y ya me habló Irán Barriente que me está mandando que quiere que yo lleve los bongo y las congas.
4: Oye, Mimo, y de hecho también varias veces...
0: Pero que vaya a divertirse, no que vaya a trabajar. Sí. Y te voy a pedir un consejo.
3: No, yo voy.
0: No llegues elevado, llega aterrizado, guárdate la estopita con resistol para regresar a tu casa. Es que llega muy loco.
3: Oye, Mimo, vengo cansado, licenciado. Tuve mucho trabajo, bendito Dios, de viernes, sábado y domingo en la playa.
0: Ajá.
3: Y tengo, si quieres te mando unos videos como fui a animar y fui llevé un grupito. Hubo llegaron turistas de México y hicieron el sonidero, no hombre, estuvo buenísimo en ese balneario.
4: Oye, Mimo, y muchas veces te he dicho que vengas. Y, ay, es que estoy trabajando, es que no.
3: A ver, Luna.
0: ¿Quién es productora? ¿Ella es productora?
5: No entiende.
3: Eso es lo que digo.
1: Es invitada de aquí.
0: No puede invitar gente.
3: Así es, licenciado, que se hubiese. Lleva muchos años y no aprende.
0: No, tú ya te libraste. La bronca no la dejaste. Ya la bronca nos la dejaste a nosotros. Le enseño. Mira que me costó trabajo con la Jaiba y no aprendió nunca, pero con Luna Mon va por el mismo camino. Solo uno creyó en la Jaiba.
1: Y eso solo...
4: Error.
0: Por este error. Error. Mira.
3: Error.
0: Arrepentido quedó. Ay, no. Aquí, ¿cuándo le toca a la Jaiba? Viene mañana la Jaiba.
1: No, viene pasado mañana, el miércoles.
0: Viene la Jaiba.
1: Venga, el miércoles.
4: Pero ahorita viene porque hay donas. Ahorita viene.
0: Compadrito, si gustas venir el día de hoy, compadrito, hay lo que te gusta. Comida gratis. Comida gratis, hay donas.
3: Mira, licenciado.
0: Adelante.
3: Víctor, le voy a regalar a Luna Mon una ensaladita de camarón.
0: Ah, oíste lo que dijo.
4: ¿Será?
3: No creo. Yo se lo voy a regalar.
1: No creo.
0: Bueno.
4: Gracias, Mimo.
0: No, el Mimo será lo que sea, pero una vez que promete algo el Mimo, lo cumple, ¿eh? Será lo que sea el Mimo, pero palabra tiene.
3: Siempre.
1: Pero dinero no.
0: Ese es el problema. De palabra
4: tiene la iniciativa, por lo menos.
3: A ver, Mombota, ¿tú qué te metes si eres una víbora?
4: Se agradece el detalle y la intención, se agradece.
0: Muy bien. Mimo, pues nos vemos en la tarde para saludarte nuevamente.
3: Así es, ya, no, es puro vacilón, sí me hizo la invitación y a las 5:30 voy a estar ahí. Usted me estoy poniendo de acuerdo con el director de la orquesta, el Mimo de Cosa Verde y el grupo Caprichoso.
0: Muy bien.
3: Y vamos a llevar los timbales y voy a llevar los bongó y las congas.
0: Perfecto.
3: Y el guiro.
0: Pues ahí está, mis queridos amigos, pachangón el día de hoy ahí con la Manola, todos los que nos gustan acompañar a partir de
1: las 3. Si me tiro el palomazo en el timbal, si voy.
4: Eso.
0: Sí, no, pues va a llegar, va a llevar el timbal, va a llevar el timbal.
1: Pero me metieron para lo más, señor Víctor Sánchez, sí. Tiene rato que no los agarro.
4: También a la Jaiba le mandé la invitación. A
0: no creo que vaya, si ahorita escuchó que cada quien paga lo suyo, mi compadre ya o se enferma, o se marea, o algo le pasa a mi compadre, pero no llega. ¿No? Mi compadre es peor que el Mimo de Costa Verde, ¿eh? Y el Mimo es terrible.
4: Duro.
0: Qué bárbaro, pero bueno. Mimo, estamos en contacto, cuídate mucho.
3: Estamos en contacto, lo vemos al rato en la fiesta de mi amiga Luna Mons, que cumple 15 años y vamos a llevarla, vamos a hacer una fiesta bonita.
0: Pues va a haber vals de cumpleañera.
3: Va a haber vals, ya conseguí los chambelanes, va a haber strippers.
0: Eso,
3: yo voy a ser el animador de la fiesta. Ándale. Ya contraté los strippers.
0: Eso. Gracias, Mimo, estamos en contacto. Así te quiero, hasta sobrio, luego. Te quiero sobrio un rato, así como estás hablando.
3: No, voy a hablar tanto, Tiner.
0: Eso, eso, gracias.
3: Y no voy a empujar,
0: Eso,
3: oye, pues, espérame, Víctor, ya me hablaron ahorita, me mandaron un mensaje que dijeron que yo soy el terror de los de las casadas, ¿o cómo era?
0: El terror de las casadas es otro, tú no, es otro.
3: Ajá, ok.
0: Órale.
3: Es que me mandaron mensaje y ahorita me están llamando.
0: Órale, cuídate mucho, estamos en contacto. Gracias, ahí está el mismo. Me voy al corte comercial, regresamos con más, mis amigos. Soy Pachangón con Luna Mon. Todos están invitados. Todos pagan su comida, porque esta es la modernidad de las fiestas, ¿verdad?
1: No, es cuando no hay dinero, señor, cuando no hay dinero.
0: ¿También? No, porque es modernidad. Es ahorita. Sí,
2: hay que adaptarse
0: sí.
2: a los nuevos tiempos.
4: Y mañana tengo consulta médica. Así es, probablemente hasta mañana me digan, ya aquí te quedas para la operación de salud.
0: Ah, pues hoy tienes entonces, que, llega cruda la consulta.
4: Hoy a festejar, solo por hoy, un
0: yo
4: día
0: nunca
4: a la
0: te
4: vez.
0: He visto que te eches un tlapegüe, Luna Mon, ¿no tomas o no te he visto?
4: Muy leve, con ahorita, mi esposo.
5: Él voy a decir algo, nunca le había visto tomar a Luna Mon, siempre toma refresco.
0: Sí, yo tampoco le vi, no recuerdo haberla visto.
5: Ayer y antier que la vi con una persona que no quiero decir su nombre porque es enfermera y ya está trabajando.
0: Sí.
5: La hizo su pre, allá en un bar que se arma un buen cotorreo, y también la vi en otro restaurante, que es como una capillita.
0: Ok.
5: Ahí estuvieron ayer y antier hasta las chanclas.
0: La voy a anexar. Te voy a anexar, Becky, y ya es en serio. Vamos a un corte, regresamos con más al vacilón de la fiera.
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4: También gracias a mi...
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0: Y continuamos, amigos, continuamos cuando son las 11 de la mañana con 58 minutos, 11 con 58. Pues vamos rápidamente, mis amigos, me voy a comunicar Me voy a comunicar con Irán Barrientos, que el día de hoy nos tiene información de verdad bastante importante de todo lo que ha pasado. Tenemos invitados el día de hoy, tenemos la sección de Shazam, con los horóscopos, que ya llegó Shazam aquí con nosotros, así que todos los que están esperando su horóscopo para ver qué les depara esta semana. Así es. Los lunes son de los horóscopos de Shazam, que es una contratación que hizo la empresa. Nos está saliendo muy caro la participación de Shazam.
1: Carísima, por cierto.
0: No, ahorita nos está saliendo en una dona y una rebanada de pastel. Hoy nos está saliendo. ¿Verdad? Pero
5: Está agarrando señal, Shazam.
0: Ahora, ¿por qué no te sientas en una silla como normalmente?
1: Allá hay uno.
0: Pues sí, pero el patrón, no es. Ahora es. Por eso, pero está sentado en las piernas del patrón. ¿Cuándo seremos conectados para ver si
1: vale la pena?
0: Si vale la pena, vaya que esté en la silla. Le estoy comunicando con Irán Barrientos.
4: 3,600 conectados.
0: Muy pocos.
4: Y muchos mensajes.
0: Muy pocos. 3,600. Normalmente estamos en 4,000.
4: Pues es que parece que hay partidos, licenciado.
2: Ah, sí, es cierto.
0: Hoy también hay partido.
1: Sí, hay uno en la mañana. Sí, hubo.
4: También saludos a la señora Tere.
1: No, hubo ahorita una a las 10 de la mañana. 10, 11, 12. Apenas se está terminando.
0: Muy bien. Vale. Vamos con una llamada. Hola, buenos días. ¿Quién habla? Bueno. Hola.
15: Hola, licenciado. ¿Cómo está? Buenos días. Good morning.
0: ¿Quién habla?
15: Barbie.
0: Barbie, ¿cómo estamos, Barbie? Buenos días, dígame usted.
15: Bien, gracias a Dios. Oiga, licenciado, pues hablo para felicitar a Luna Mon por su cumpleaños. Luna, te deseo todo lo mejor.
0: Espérame tantito, Barbie, porque están hablando ellos. Espérame, es una falta de respeto que tú estés hablando si te das cuenta que ellos están haciendo su plática. No, continúen, muchachos, continúen. Sigan desbaratando el rating de 21 años que he tenido. Perdóname, Barbie, pero es que tú eres una maleducada, porque si ves que están hablando ellos...
20: Chazando, Víctor, que nos está sacando plática.
4: Gracias, Barbie, gracias.
0: Tú eres gente de televisión y de radio. Eres gente que... por favor.
1: Tú eres gente de mundo.
0: Eres gente de mundo, y de mundo bajo, y de mundo alto, y de...
4: Brillo.
0: Hay que saber manejar los dos mundos, el bajo y el alto.
1: Sí, claro.
20: Velas también.
0: ¿Eh?
20: Velas con cera.
0: Oye, al otro. Ay, Dios mío, no, es que de verdad esto está. Ay, cómo no te lleva Vallarta, un proyecto de él, de verdad.
1: Vallarta, se le debe llevar ahí Vallarta, Carlos Vallarta.
0: A Carlos Vallarta, pero bueno. Adelante, Barbie, me decías que qué, perdón.
15: Sí, que hablo para felicitar a Luna Mon por tu cumpleaños.
0: Eso.
15: Luna, ¿me escuchas?
4: Sí, te escucho, Barbie, gracias.
15: Ay, muchas felicidades, Luna, pásala súper bonito.
4: Gracias.
15: Te deseo que tengas mucho éxito, salud y mucho amor.
0: Eso. Oye, ¿nos vas a acompañar con la Manola el día de hoy?
15: Licenciado, pues de hecho, o sea, nosotros queríamos ir al programa.
0: No me digas.
15: Pero por indicaciones y por respeto a esas indicaciones que se nos dieron, no estamos ahí. Pero esperemos que al ratito.
0: Pero mira, ¿qué hago? Imagínate con el potrillo Chávez, imagínate con la Barbie, ¿cómo le hago? O sea, ¿cómo le hago?
5: Nos acomodamos en el piso.
0: ¿Cómo le hago? O sea, imagínate, mira, ahí está Gildardo, arrinconado, porque ¿cómo le hacemos? Siento que es el micrófono inalámbrico el que está ocasionando ahí el mucho ambiente.
15: Ahí nos guardan pastel.
0: Ahí está.
4: Vente, Barbie.
0: Vente, bebé, es que yo los quiero tratar con la atención de que salgan a cuadro, de que hablen, de que Barbie platique, de todo, pero mira.
5: Ahí está Gildardo.
0: Ahí está Gildardo, ya se
15: ve. Pues es que no fui, licenciado, no fuimos ahorita porque nos dijeron que no.
0: Pues sí, pero si gustan venir, aunque no salgan a cuadro, porque ¿cómo le hago, Barbie? Es que ya esto ya es un mercado, esto ya no es un programa de radio, y lo tengo que corregir esta misma semana. No puede ser posible esto. Mira, parece un mercado.
15: Hoy
0: la venta
15: lunes,
0: de donas, venta
15: lunes,
0: de pastel, venta de refresco. Tenemos aquí el que hace rifas clandestinas, el de lente que se ve. Vaya, se ve peligroso para la imagen de los niños que nos ven.
4: Show de velas.
0: Lo mejorcito que... Ahora mira, tenemos aquí una bruja que dice que es horóscopo, pero que hace también brujería con saquitos de lentejas. No, pero yo conozco...
15: Licenciado, hay mucha gente en el estudio y se me hace una falta de respeto porque a nosotros se nos indicó que no fuéramos.
0: Exacto.
15: Y otros llegan así nada más porque sí, hay que pedir permiso.
0: No, ya teníamos los invitados. Sí, por eso mismo se le dijo a Potrillo, mejor el martes, para darle la atención, sí, claro, la imagen que se merecen. Porque ya me había, Martelo ya me había dicho el lunes, la sí, DJ también me había dicho.
15: Entonces, mañana nosotros vamos a celebrar el Unamón.
0: Mañana aquí nos vemos, ¿cómo sí. quedamos? Es para ustedes, ¿eh?
15: Oiga, licenciado, una personita quiere hablar con usted.
0: Adelante, por favor.
2: Hola, buenas tardes, ay, señor Víctor. No. ¿Cómo están por allá, mi bebé? Mira, es una falta de respeto, Víctor, que tengas a muchos colados como ese chavito del Doc que anda explotando a Macumba, lo anda explotando en su carretón y que dice que es el derecho de autor ahora y te lo quitó, bebé. Es una falta de respeto que anda usando a Macumba para generar vistas y todo.
0: Pues sí, pero...
2: Te paso el chisme, Víctor, porque ya le dijo que ya no fuera contigo ni nada y le anda metiendo cizaña a Macumba.
0: No, no, me está haciendo un favor, porque ya aquí Macumba también... No, no, me está haciendo un favor. Pero bueno, mañana
2: bueno, los, bebé, mañana pues los quiero, veo por acá. Quiero... Víctor, sí, quiero felicitar a Luna, que cumpla muchos años más.
4: Gracias, abuela.
2: Que ojalá a ver si se compone, que ya no sea tan impertinente y le eche ganas al programa para que esto funcione y florezca, bebé.
0: Eso, para que se mantenga, que es lo importante, que se mantenga igual.
2: Sí, ¿verdad? Así es, bebé. Muy así bien. Es.
0: Pues mañana los veo por
2: y
0: acá.
2: Que la gente... Oye, Víctor, y que todo Veracruz la ama y la quiere mucho.
0: Todo Veracruz, a ella y a Alex Cervantes los ama Veracruz, porque se han ganado el no, de verdad.
1: Mitad y mitad, ¿eh?
0: No, de verdad,
1: mitad y mitad.
0: Mitad y mitad.
2: Saludos para Martelo, saludos para Talina, saludos para Gilbardo, saludos para Don Bota el Pervertido, y a todos los del estudio, bebé. Sí.
0: Ahora pues, estamos en contacto, cuídate mucho.
1: Qué bueno que me
2: adiós,
1: quieres.
2: Bebé.
0: Adiós, pues, muchas gracias.
1: Qué bueno que me quieres.
0: Saludos
1: mama.
0: A la DJ de Martelo, que el día de hoy vino a la pachanga.
4: Solís, aquí andamos.
0: Se te va a hacer probar una de las donas que nos trae Don Botas, que ya tenía meses que quería probar las donas que preparan ahí.
4: Él dijo que para mí eran cinco, así que son cinco más.
0: Ah, pero no sé si se ha dado ahorita, no sé.
4: No, se iba a agarrar dos de chocolate, dos de azúcar y una pelona.
0: Ah, ¿no? Traes pelona también.
1: Sí, le dije que traigo varias.
20: Bien rellena, bien rellena.
1: ¿No quiere usted una? Pues, es que con el
0: manjar. No, porque prefiero comer bien el día de hoy. ¿Qué va a haber de comer, Lunamón?
4: Pues ahí con Manola, ya saben, mariscos, comida corrida. De
21: lengua.
4: Lengua.
0: Esa lengua, desde que nos metió la lengua, en la carta. La Manola no la ha sacado de la carta, créeme. Fue una sugerencia que se le dio a Manola, pero ha sido éxito esa lengua. Éxito esa lengua. Muy bien. Bueno, pues ahí lo tenemos. Me comuniqué con Irán Barrientos, pero pues no tuve éxito, mis amigos.
1: ¿Cómo? Pues si él...
0: Pues no.
4: Está haciendo méritos para que su mamá le dé permiso de ir al rato.
20: Sí, está limpiando la casa porque luego su mamá no le da permiso.
0: ¿A poco sí es la señora está sobre de él?
20: Pues no ves que le da el dinero de...
0: Ese problema es el... Ahí está.
20: La cabecita de algodón.
0: Tú habla, Talina, tú habla, tú... Felicita a Luna Mon.
21: Ya la felicité a mi niña. Gracias, hermosa, ya.
0: ¿Van a ir al cumpleaños?
21: Sí, claro que por supuesto, aunque me esté muriendo, pero yo...
0: ¿Pero por qué? Ahí. ¿Pero por qué? ¿Qué pasó? ¿Te sientes malo? ¿Qué pasó?
5: No, siempre se anda muriendo.
0: Ah, ya. Ah, es un decir de que...
21: No, es que ando un poquito mala de mi... De crudona. Mi garganta, hice muchas gárgaras y...
5: ¿Tiene problemas?
21: Mi garganta.
0: ¿Pero desde cuándo tienes ese problema?
21: Desde viernes para sábado. Es que lo que pasa es que llegué a bañarme.
0: Hace tres días.
21: Llegué a bañarme, entonces siempre me baño antes de acostarme. Ajá. A la hora que sea. Entonces eran como las 3 de la mañana, 4, y me metí a bañar.
0: Ajá.
21: Y el clima me hizo daño.
0: ¿Y el clima te hizo daño? ¿Te bañaste con agua caliente?
21: No, normal, pero como me da en la espalda, no me mojé la...
0: La cabeza. Ese es el problema, que cuando uno se baña es mojarse la cabeza.
21: Yo tengo mucho cabello, entonces me hace daño mojarme el cabello porque, pues, como es chino, se me humedece.
0: Es mucho problema contigo, Tali. Yo desde que te conozco, que si el problema es el cabello, que si el problema es que me bañé, que me duele la garganta, que...
21: Es que no
0: a un hombre no le gusta una mujer con tantos problemas. Tú tienes que tener mucho... Tú siempre positiva, sí, siempre, positiva. Tal,
21: no,
0: siempre.
21: Yo
0: tal.
21: Positiva porque me bañé para que hubiera acción y
0: eso. Después... No hubo acción.
21: No, sí hubo acción. No, sí hubo acción.
0: Qué bueno.
21: Yo no puedo hacer acción sin bañarme, ¿no?
0: A lo mejor hoy con un tequilita se te corrige. No. Ay, no, Tali, si vas a ir a una fiesta y vas a ir de puritana, de golpe de pecho, no te vas a divertir. No, pues tiene que ir con ganas de...
20: No, Víctor, que no tome porque luego va tirado rodillazos ahí con la Manola.
4: Salud.
0: Ah, sí. Pero bueno, No me contesta Irán Barrientos, mis amigos. No sé qué esté pasando con Irán Barrientos. No sé si su mamá ya no le dio permiso de comunicarse aquí con nosotros. No sé qué esté pasando.
1: Pero está raro porque él siempre...
0: Está raro porque siempre responde.
1: Siempre contenta, raro, hermano.
0: A lo mejor está en el baño o algo.
1: No, pero no, la mayoría se lo lleva.
0: Ahí está, parece, ¿no? No.
1: Ah, está con lo del...
0: Irán Barrientos, no responde la llamada. Me estoy comunicando, pero no...
1: No, ¿sabe qué está pasando? Que él está viendo un partido. Él está viendo un partido ahorita que...
0: Y... Pero es para que conteste, respondiera la llamada. O no lo invitaron a la... ¿No lo invitaste a Irán Barrientos por eso que está enojado y no responde? ¿Sí lo invitaste?
4: Sí, sí, hasta le pedí de favor que también le hiciera llegar la invitación al señor Carbonero.
0: Muy bien.
4: Sí.
0: Le voy a hacer una pregunta a Chazam, que el día de hoy ella sabe de todo un poco. Chazam, la pregunta el día de hoy es, ¿va a ganar la selección mexicana? ¿Qué dicen tus cartas? ¿Qué dice el tarot? Ahí en el micrófono, por favor, ponle el micrófono, Diosito Santo.
3: La selección mexicana sí gana.
0: Gana, de nuevo.
3: Sí, ganan de nuevo. Tienen
0: lo respondiste muy rápido antes de consultar. Lo respondiste y tu carrera está de por medio, ¿eh? Aquí venía una chica que su carrera, por responder rápido, le fallaba todo. ¿Sí te acuerdas?
1: Sí, cómo no.
0: Ahora vende tanques de oxígeno porque ya la gente no le cree. Pero antes, o sea, tienes que checar la carta para ver si México va a ganar.
3: Si ganan, porque ganan.
0: ¿Cuánto? Eso no se sabe.
3: Eso no se puede decir, no se puede decir.
0: Solo el marcador final, que es que gana México contra Corea del Sur.
3: México le gana. Corea del Sur.
1: Si fuera del norte, perdemos.
0: ¿Por qué?
3: Es que ellos traen un ángel ellos ahorita.
0: ¿Sí, chaval? Traen un ángel a la selección mexicana.
1: ¿Tú se lo viste?
3: Es que yo de esas cosas no puedo...
1: ¿De qué juega el ángel? Ah, bueno, sí.
0: Pero al micro, porque no te escuchamos. Es que el micro, porque no te podemos escuchar. ¿Cómo?
3: Sí.
0: Traen un ángel.
3: Traen un ángel ellos.
0: Oye, pero son puros jugadores no tan conocidos,
5: No, ni un ángel, he oído.
3: Pero tuvieron...
0: No, no, que traen un don. Que traen un don.
3: Tuvieron
0: un
3: buen, ¿cómo se le llama? Tuvieron un buen entrenador. Y le echaron los kilos ellos.
0: ¿Crees que llegue a octavos de final?
3: Yo digo que sí.
0: No, ¿cómo se llama? Cuartos de final, ¿no?
1: Cuartos de final.
0: Cuartos de final.
1: Bueno, al llegar al cuarto final quiere decir que pasaron el quinto partido, que son los octavos de final.
0: ¿Tú sabes hasta dónde va a llegar México en este mundial?
3: Tal vez en el tercer lugar, Kevin.
0: ¿En tercer lugar? O sea que va a las finales.
1: Son los cuartos de final ya son para el que queda en primero, tercero y cuarto lugar. Sí, ¿verdad?
0: Ay, o sea que ese mundial va a destacar la selección mexicana.
3: Va a destacar la selección.
5: Yo le creo a Chazán.
3: Sí, porque
0: no, ha sido muy acertado.
3: Sí, yo le digo que ellos tienen un buen entrenador. Les pusieron un buen
0: entrenador. ¿Cómo se llama el entrenador?
3: La verdad no sé.
0: Ah, bueno.
3: Y tuvieron un buen entrenador. Aparte,
0: el perro Bermúdez. El perro Bermúdez no es entrenador,
1: es comentarista.
0: Pero para que se vea. ¿Cómo determinas tú que es buen entrenador y no conoces el nombre, no sabes quién es? Acomódate bien porque siento que te estás cayendo.
1: Oye, ponle la señal.
0: Ándale, a ver. Entonces, bien para la selección mexicana. Al micrófono, por favor.
3: Sí, porque tuvieron ellos un buen entrenador y le echaron los kilos. Lo demostraron. Demostraron que tienen entusiasmo y le van a echar ganas.
0: ¿Sabes qué? ¿Por qué te hago yo una pregunta y en lugar de verme a mí, bajas la mirada a las donas? ¿Por qué? A las donas.
3: A las donas.
1: No, a las pelonas, a las donas.
0: Ya la observé, le hago una pregunta y así, sí, y baja las donas. A ver, agarra una, Chazán, porque si no te vas a estar distrayendo.
1: Agarra una, Chazán.
0: No, la que gustes, ahí tenemos pelonas, donas y donas de chocolate. Ahí las tenemos el día de hoy, pero bueno.
3: Ahorita.
4: Oigan, y también muchas gracias a la señora Tere Durán, que también me estuvo felicitando. Muchas gracias.
0: Va a ir a la pachanga.
4: Esperemos que sí vaya.
0: Muy bien, bueno. Vamos a ir al corte comercial, mis amigos. La pachanga va a comenzar a las 3:30. Todo el que guste ir, pide y paga. La idea es convivir con ella y con la agrupación musical que... No sé si se presentó ayer o se presenta hoy en el Salsa Fest de Boca del Río, que es Carbonero y sus secuaces. Carbonero y sus secuaces, que es una agrupación musical ahí de la colonia, que gracias a su talento se han hecho de sus instrumentos musicales. Ya se robaron un bajo, se robaron un timbal. de esos que ven mal puestos en las casas y formaron, ¿verdad? Carbonero y sus secuaces, que
20: Víctor,
0: cantan muy bien.
20: Son de los saqueos, no son de los que están ahí. Sí, de los saqueos.
0: Ah, desde que hubo los saqueos.
20: Desde los saqueos, exactamente.
0: Armaron su agrupación.
20: Desde ahí armaron su agrupación, sí. Sí, porque yo también me traje una lavadorcita y...
0: Vamos a un corte. Vamos a un corte. Regresamos con más aquí al Vacilón de la Fiera.
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2: Mira, 94.1 FM. Y un saludo muy especial a Gregorio de Alambrados y Cercas del Puerto, que está con nosotros esta semana, una semana más que está con nosotros. Muchas gracias. Bravo. A Gregorio, que sigue con nosotros. Le mandamos un saludo muy especial.
3: Alabim bom bom. Gregorio. Ra, ra, ra.
2: Oye, ¿sí invitaron a Gregorio y a su esposa?
4: Yo no tengo su número, licenciado.
2: Bueno, por radio, no, porque es una falta de respeto.
4: Ah, pero sí se les hizo la cordial invitación a todos, o sea, los radioescuchas.
2: Te noto molesta, como que de mala gana, los, como que, como, sí te noto. Se le hizo la invitación a todos en ese momento, y que, y si quiere ir Gregorio. O sea, sí te noté con ese, sí, cambiaste tu tono inconscientemente, ¿eh?
5: Ella dijo el lunes pasado que yo no tenía el teléfono de Alambrados y Cerca del Puerto.
2: Pero su tono lo cambió. Yo soy muy sensible con los tonos.
4: Lo que pasa es que ya ve el mimo, que no lo invité a él, que no invité a la Manchis.
6: A ese broma.
4: ¿Por qué dicen cosas que no invitas y sí invité?
5: También pasó lo mismo.
2: ¿Ves cómo ya regresó su tono normal? Y cuando dije, yo ya invité, y si quiere ir, el chico viejo. No, respeta.
7: Se puso de malas, Víctor, se puso de malas porque el refresco que trajo Martelo no trae gas.
2: ¿Cómo va a ser gas?
7: No trae gas.
6: Sí, sin gastar.
7: Ya está quemado, no ves que ayer se fue la luz por su colonia y se quemó.
2: Ay, no. Entonces sí, invitaste a don
4: todo,
2: Gregorio.
4: Claro que sí.
2: Mira, ahí lo tenemos, de Alambrados y Cercas del Puerto.
6: Ahí está, mira.
2: Está con
6: se
2: nosotros.
6: Infiere que le está yendo bien porque, mire, sigue aquí con nosotros, señor Víctor Sánchez.
2: La publicidad es maravillosa, es sensacional.
6: Así es.
2: Hay mucha gente que no está acostumbrada a la publicidad. Mucha gente que no tiene la educación publicitaria, no se anuncia y entonces repercute en la venta, en su marca, en la caja registradora. Y Gregorio cada semana está...
8: Tiene trabajo bastante.
4: No tienen
2: bastante trabajo.
4: No tienen la cultura de la inversión, pero la verdad que sí, hay que invertir a la promoción.
2: Pero sí invitaste a Gregorio.
4: Claro, licenciado. También sabe de quién no tengo yo su número, de la señora Pau y el señor Chuy, que hace días fuimos a cenar tacos mi esposo y yo, pero no estaban, ve que lo comenté también aquí.
2: Ajá.
4: Entonces, este...
2: No pero sé... por mí, ellos nos escuchan todos los días,
4: ¿eh? Pues si gustan, a partir de las 3:30...
2: ¿Ves cómo tu tono fue diferente cuando dije Gregorio?
4: Ay, no, les enseñaba.
2: ¿Sí? Bueno, te lo estoy diciendo porque sí fue ya diferente.
7: Ya no disimula,
2: ¿verdad?
7: Ya no disimula.
2: Bueno,
7: ya.
2: Si gustan, los invito, ya fue el tono. Pero bueno, entonces para... Para Chuy, ¿verdad?
4: Sí, licenciado, y también al señor de Cercas y Alambrados y a su esposa, y a todos los que gusten ir, bienvenidos.
2: Qué bueno.
4: Sí.
2: Qué bueno, muy bien, ahí
7: si
2: está la invitación.
7: Ir, dijo, y si quiere ir.
2: Usted trajo, digo, cuando te contratan estás todo el día en la casa, ¿tú? Cuando te contratan para llevar un regalo hay que
7: estoy
2: tenerte
7: la
2: toda la tarde, ¿eh?
7: Esperando
6: el bus.
2: Ya dale 2 horas al repartidor de regalos.
7: Este, de verdad, muchas gracias a todos aquí, Luna, este, feliz cumpleaños.
2: No, pero no te vayas. No,
7: no me vaya quedando.
2: No. Puro,
7: ya me voy ahí, ya me voy porque tengo otro compromiso ahorita.
2: Ajá. Tráete una, pero con gas. Tráete una, con gas. Trajeron refresco sin gas, mis amigos, no tienen caso.
7: Me voy, me despido. Quiero mandar 5. Uno para Elena, que fue la que mandó el regalo. Gracias. Que es la esposa de Chavito.
2: Okay.
7: El Desvelado, el Mosquito, Manuelito Pérez y Gelacio, que es de un grupo que está ahí por
4: Fiera
7: WhatsApp.
4: Ajá.
7: De la Fiera Salvajes, que bien. todos los días, dice, oye, hay que mandarle un saludo a Víctor y Víctor.
2: Ay, qué bonito.
7: Te quieren mucho, te quieren mucho, Víctor. No. Y de verdad, hay un saludo para Lentejas, dice.
2: Muy bien.
7: Bueno, muchas felicidades, Luna. Yo me retiro. Hasta luego.
4: Y gracias a Elena también. Y a tu mamá Claudia, ojalá que puedan ir.
2: Oye,
4: también.
2: Que no pude llegar porque llegué de viaje, no pudimos llegar.
6: Es lo que
2: aparte,
6: le dije.
2: Ya
6: es lo que
2: nos
6: dije.
2: Enteramos que llovió y.
7: Sí, salimos corriendo todos.
8: Yo llegué, sí. Ya estaba, pero la tormenta fue.
2: Sí, hombre, pero felicitamos a tu mamá. El día
7: muchas
2: lunes,
7: gracias, Víctor.
6: Ya van dos veces que él me invitó. Primero me dijo, oye, estoy acá solito. Sí, te invito a una...
7: Sí, oye, por cierto, ya lo invité a un evento de hot dogs y hamburguesas. Se trajo 10 quesos el señor, 10 quesos amarillos. Lo anda buscando la maestra Lupita.
2: Muy bien, pero pues bueno, eso es lo que quiero evitar, mis amigos. delincuentes aquí yo no acepto, yo no, no, de verdad, porque ese programa no es, el concepto de ese programa no es esto.
6: No, no.
2: Esto no es el concepto. Y mi sueldo está en riesgo. Esto no es lo que yo cobro aquí a la quincena. No es, no es, no es.
6: No, pues entonces,
2: mira, Chazán no, no ha hecho sus horóscopos y es un programa con sección.
6: Así es, sí.
2: Podemos escuchar los horóscopos. ¿Qué le depara a los signos zodiacales, por favor, este Chazán?
7: Oye, el mío, buenos cáncer, ¿no?
9: Público para todos.
2: No, eres, eres, eres.
7: Soy un cáncer, tú dices cáncer.
9: El día del papá, felicidades a todos los papás.
7: Yo soy
2: ¿cuándo
7: papá,
2: es el día también del papá?
9: El domingo.
2: Este domingo.
7: Este domingo, sí.
6: Este domingo, así
9: y
6: es.
9: Y para el chiquipapi de Estados Unidos, que también es papá.
2: ¿Pero cómo se llama el chiquipapi?
7: Chico Chorro.
2: El Chiquipapi de Estados Unidos. Es que son varios los que nos escuchan, no sabemos cuáles son.
9: Alex Cervantes.
2: Ah, Alex Cervantes.
9: El Chiquipapi.
2: Ah, ok, ok. Alex Cervantes, muy bien. Bueno, van a tener frío los dos. Ay, pero bueno. Entonces tenemos, ¿quién es?
9: Bueno, vamos a empezar con Aries.
2: No, no, ignóralo, ignóralo. Eso es lo que no quiero en ese programa. Adelante, por favor.
9: Vamos a empezar con Aries.
2: Aries, vamos a escuchar a Aries, mis amigos. Ustedes del signo Aries. Si usted es del signo.
9: El 5 y el 27.
2: No, no puedo con tanto. No puedo con tanto. Es que.
10: Pero por eso, mire. Calladita.
2: Sí, sí, sí, sí. Vámonos con el signo Aries. Ustedes del signo Aries, escuche usted esto. No te pegues en la cabeza. No, tú los trajiste también.
9: Me voy a agarrar de aquí para que no.
7: Hecho de velas.
2: Vamos a ver. Si usted es del signo Aries, ponga usted mucha atención. ¿Qué le depara esta semana a los signos Aries? Adelante con Aries.
9: Vamos con Aries. Tu número de la suerte es el 2, el 5 y el 27. Una semana de energías fuertes. Atraes dinero, pero cuida envidias. No caigas en fraudes. Continuamos con Tauro. Tu número 10, 33 y 69. Consolida lo construido. Tu paciencia da frutos. Invierten en algo útil.
2: Eso.
9: Para Géminis.
2: Géminis.
9: Tu número es el 3, 14 y 28. Conversaciones importantes, noticias y propuestas. Replantea tus planes. Es tu temporada.
2: Ándale, ese es tu signo, sí. Luna Mon, y el tuyo también. Sí. Son Géminis. Bueno, pues replanteen sus cosas y es eso que dijo ella, y eso también.
9: Vamos con Cáncer.
2: Cáncer, ahí está Cáncer.
7: Mira.
2: Ahí está
7: el ya para irme, ya.
9: 1, 36 y 68. Cuida tu mundo emocional, intuición, evita roces en el trabajo.
2: Pero si ni tiene, ahí está el problema de los horóscopos.
9: No tiene porque no quiere.
2: Eso. No, cuidado, Chazán tiene para mantener. Chazán tiene para mantener a cuatro. Adelante, Chazán.
9: Para Leo. Ajá. Tu número 4, 19 y 31.
2: Eso.
9: Brilla sin complejos. Ven, entras en Leo. El sábado más confianza y magnetismo.
2: Muy bien.
9: Para Virgo.
2: Sí.
9: Tu número es el 7, 34 y 58. Firmas algo o empiezas proyectos nuevos. Pelea por lo que es tuyo.
2: Ándale, muy bien. Adelante con otro Libra. Signo. Libra.
9: Tu número es el 6. Reconciliación y acuerdos. Busca equilibrio entre dar y recibir. Tu palabra es la armonía.
2: La armonía, muy bien.
9: Con Escorpio.
2: Escorpio.
9: Número el 2. Sinceridad y profundidad emocional. Tu palabra es compartir. Para Sagitario, tu número el 9. Uh-huh. Romántico, expresa cariño con gestos. Buena energía en el trabajo. Tu palabra es acariciar.
2: Acariciar, muy bien.
9: Capricornio, sí. No, eso. Pero acá no.
2: A ver, Chazán.
9: Sí, señor.
2: Adelante.
10: Ya, Tali, ya adelante. Te está viendo mal.
9: Capricornio, tu número.
2: Se están robando una dona. Se están robando una dona, señor.
9: Recupera tiempo perdido. Ajá. Revives emoción de primeros años. Tu palabra sí. Es recuperar.
2: Muy bien.
9: Para Acuario, tu número es el 3. Déjate llevar si surge oportunidad amorosa.
2: Ajá.
9: No analices de más. Tu palabra es fluir. Para Piscis, tu número es el 7. Comparte actividades en pareja. Armonía en relaciones. Avanza con calma. Tu palabra es compartir.
2: Muy
9: y las
2: bien.
9: Efemérides de hoy, Día Mundial de los Océanos, para crear conciencia sobre la importancia del océano en nuestra vida. Día del Buey de Agua, en horóscopo. Chino es oficial del día. Peligro. Energías inestables. Mejor mantener rutina y no arriesgar. Tus santorales. San Medardo.
2: Ya se me durmió, Chazán. Despiértame, luego se me duerme. Luego se...
7: Dale, dona.
2: Respeten a la psíquica.
7: Es que se le derritió la vela.
2: Psíquica, por favor, hombre, vamos a un corte. Oye, qué falta de respeto con la psíquica.
9: Dice el refrán.
2: Vamos a un corte.
9: Si llueve por San Medardo, llueve 40 días más.
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2: Y continuamos el día de hoy, mis amigos. Continuamos aquí en el Pasión de La Fiera 94.1 FM. Y bueno, pues quiero comentarle que el día de hoy viene a visitarnos un amigo hace muchos años, un amigo que quiero que usted lo conozca. Señor Vallardi, pase por favor para que usted salude al público. Por donde usted guste, por delante de las cámaras, por atrás, por donde usted guste.
22: Adelante.
2: Ahí lo está haciendo.
6: Ahí está, por ahí el otro micrófono.
2: Pásale el micrófono, seas malito, el que hace el ambiente. Y perdón usted el relajo, todos están comiendo. Es algo muy bonito, aquí, págame usted. Ya el patrón se acaba de retirar, se llevó dos donas, se llevó medio litro de refresco. Bueno, hasta el paquete de servilletas se llevó porque...
4: Eso sí, ¿eh?
2: Por si, ¿verdad? No llega a su casa con tanto pan. Señor Vallardi, bienvenido, buenas tardes.
23: Buenas tardes, licenciado.
2: Qué gusto de verlo el día de hoy, después de... Vamos a pegarnos un poquito más el micro.
23: Después de muchos años.
2: Después de muchos años.
23: Sí, por aquí estoy en Veracruz otra vez.
2: Efectivamente, señor Vallardi.
23: Aquí estoy en Veracruz.
2: Quiero,
23: con mucho gusto.
2: Con el permiso de usted, voy a contar una historia porque es muy bonita, y mi compadre La Jaiba lo está escuchando. Le voy a contar una historia.
6: Ya me la imagino. Échala.
2: Antes de empezar, quiero decirle que él es hermano de Tony Vallardi, para que usted lo ubique, porque si usted le nota un parecido, es hermano de Tony Vallardi, y lo conozco hace muchos años, ¿verdad? Y un día llegó aquí con nosotros, estábamos en el cuarto piso, como La Fiera, y llega, su apellido es Vallardi, pero te llamas
23: Javier.
2: Javier, y conocido en el ámbito artístico como...
23: Javier Vallardi,
2: pero tenías un personaje en radio, ¿no?
23: Ah, sí.
2: El Polillita.
23: Polillita.
2: Ya, Polillita, sí. ¿Cómo te podemos mencionar, Javier?
23: Como Polillita, ¿cómo Javier Polillita? Vallardi, Polillita, está bien.
2: Javier Vallardi o Polillita, él era Polillita hace muchos años.
23: Pero quiero decirte que ese Polillita me lo puso Barney.
2: Que en paz descanse. ¿Sí te enteraste que se nos fue?
23: Él estaba en el programa Y un día me dijo, pareces Polillita, porque había un personaje hace muchos años en televisión que se llamaba Polillita, salía en el Club del Hogar, con Madaleno y con...
2: Y Paco Stanley.
0: Sí.
2: Con Alcaraz. Entonces era más atrás con Alcaraz, porque primero fue Alcaraz y luego fue Paco Stanley. Ok, entonces se llamaba Polillita.
23: Ah, sí, y Barney me dijo, pareces Polillita, porque daba yo consejos.
2: Ahí en el Villalpando, punca, tapunca. Oye, Martelo, ¿esa cadena la compraste tú o fue regalo de alguna fan? Digo, porque... Vaya, esa cadena se ve,
4: Es de Tali,
0: No, fue regalo.
2: Oye, se ve chivirigones.
6: Se ve adiamantada.
2: Se ve fina.
6: Se ve fina.
2: Nuevamente.
0: Fue regalo.
2: ¿Eh?
0: Fue regalo, me lo regaló la esposa de que imita a Luis Miguel.
2: Oye, que se ve buena la cadena.
0: Peñó en la tele para regalarme eso, yo creo.
6: Una cadena diamantada, así como la que trae el señor, y 500 pesos.
2: No, pero se ve fina.
6: Sí.
2: Normalmente, yo te digo porque yo conozco de cosas chuecas, porque yo compro mucho de esas. Y esa se ve fina.
6: Y no es cadena, es gargantilla, creo.
2: Gargantilla.
6: ¿Eh?
2: No.
6: Gargantilla, sí, perfecto. Porque... está aquí en la garganta.
2: Bueno, pero no sean groseros porque estoy hablando con el señor Polillita.
6: Por favor.
2: Y me cambian por una cadena. Polillita llegó un día ahí al programa y de repente, pues, conoce el programa, conoce a la Jaiba.
6: Error.
2: Se lleva a la Jaiba a otra empresa. Y el día de hoy vuelve a aparecer y ojalá que me repita lo mismo de la vez. Ojalá que
23: te hablan, Jaiba,
2: Ojalá te lo vuelvas a llevar.
23: Te hablan, Jaiba. Prepara tus maletas, viejo.
2: No, aparte de todo eso, tú eres productor, escritor, actor. Nada más te falta ser cantante, yo creo, sí, Polillita.
23: Pero canto del nabo, así es que no me arriesgo.
2: Por eso te digo, pero eres vaya una gama... Es representante también, sabe del medio, pues bueno, ¿cuántos años no estuviste, vaya, en las grandes ligas, ¿no?
23: 20 años en el teatro.
2: 20 años
23: como productor, coproductor, empresario, coordinador. Unas 10, 15 vueltas a todo el país con giras teatrales.
2: Fíjate nada más.
23: Toda la República.
2: ¿Y cómo ha cambiado la situación, verdad? ¿Será después de la pandemia que cambió la situación, cambiaron las cosas, la gente ya?
23: En general cambió todo, ya cambiaron todas las normas que existían antes. La producción que teníamos antes era muy manual, muy muy personal. Ahora hay muchísima tecnología, la inteligencia artificial que nos invade, muchísimas cosas. Bueno, a mí me tocó todavía, yo llevé Peter Pan al Teatro de los Héroes en Chihuahua, que era un teatro enorme, nuevecito el teatro, y me pusieron la voladora donde hacían volar a Peter Pan. Los que estaban montando la obra me dijeron, vamos a probarla contigo, y me pusieron la probadora.
2: O sea, tú fuiste piloto de prueba para que te volaran en el teatro.
23: Para que subieran a Peter Pan.
2: Eras como el...
23: Como el que ven a ver qué te hago, a ver, vámonos.
2: Ajá, pero tienes un nombre, un doble, ¿no?
23: Un doble, sí,
2: el doble.
23: No más. Es como una anécdota nada más. Ya empezaba la tecnología muy fuerte, pero no, ahora es increíble, impresionante.
2: Y entonces te suben con ese aparato, para que volaras.
23: Y doy vueltas como mayate para arriba. No podía yo controlar el vuelo, pues imagínate.
2: ¿Por pero
23: qué
2: sí
23: le pega
2: salió...
23: a él? ¿Es mayate o qué?
2: No, se está ahogando.
23: Se le está ahogando, ¿qué?
2: Pero todo bien, todo fue bien, bien.
23: Todo bien.
2: Qué bueno.
23: Bien.
2: Pues después, la primera vez que vino, se lleva la Jaiba, aparece a los años. Tengo miedo porque cada vez que él aparece, siempre trae un proyecto. Ojalá que traiga un proyecto para mí.
6: No se lleve a alguien.
4: A ver si no me lleva, Polillita.
2: Observa a Luna Mon, porque igual y el mismo efecto, pero ahora con Luna Mon. Él nos trae un proyecto, mis amigos. Él nos trae un proyecto para hablar con la empresa, para ver si se puede hacer algo. Él sabe de toda la cuestión artística y todo. Si usted es artista y quiere ser representado por alguien que sepa de los medios, que sepa cómo se venden, cuál es el marketing para un artista, aquí tenemos a Polillita que sabe cómo mover a un artista, sabes cómo
23: así es.
2: Venderlo, darlo a conocer, manejar su imagen.
23: Sí, moví a Emanuel, moví a Parchís, moví a Menudo. Fui coordinador de Televisa hace muchos años en el norte de la República. Aprendí algo. No soy el
2: improvisado.
23: Super, pero sí aprendí.
2: Pero tampoco es improvisado, tiene su experiencia, Polillita.
23: Claro que no.
2: ¿Y ahora qué se dedica, Polillita, después de todo lo que sabe y de todo lo que aprendió?
23: A eso,
2: ¿cuál es el proyecto?
23: A intentar proyectos, vengo a tratar de iniciar un proyecto aquí, vengo a buscar patrocinadores para el proyecto. Tengo un proyecto muy grande de teatro.
2: Ah, de teatro.
23: De teatro, tengo un proyecto muy grande.
2: ¿Sabes qué estaría bueno hacer, Polillita? Yo, en algún momento antes de que falleciera Sumiko, antes de que falleciera ella, quería yo armar el Tenorio Cómico. Uf. El Tenorio Cómico, pero con conocidos de los medios. Yo quería a Sumiko Mitsuko como Doña Inés. Hablé con Juan Santiago, hablé con el Topper, hablé con compañeros de los medios conocidos. ¿Eh?
23: Locales.
2: Locales, sí, de aquí, sí, locales de Veracruz. ¿Eh?
23: Pues ahí está, te puedo proponer a dos importantísimos que pueden participar.
2: Ajá.
23: La Jaiba y Víctor Sánchez.
6: Todavía le cree la Jaiba.
23: ¿Qué anda usted hablando?
2: Todavía le tiene la Jaiba.
23: Además usted le sabe. No, pues ya. Y le sabe bien,
2: no,
23: señor.
2: No, pues es que yo iba a salir en la obra.
23: Claro.
2: A don
6: ¿qué le vio
2: Juan,
6: a la Jaiba?
2: A
6: ¿qué
2: don
6: le
2: habrá Juan visto? Tenorio quería yo poner a Juan Santiago. Juan Santiago iba a ser Juan Tenorio. Sumiko Mitsuko iba a ser Doña Inés. Pero se me están yendo nombres de... también hablé con esta chica que estuvo en Banda Ancha,
6: Sveidi
2: Díaz. O sea, gente que estuviera a cuadro, que fuera conocida, que tuviera su gente para llenar el Teatro de la Reforma. Hablar también con Sergio, el de la televisora, Sergio Pavón también.
23: Sí, pero se puede armar.
2: Y hablar con los que estuvieran, ¿no?
23: Buscamos vestuaristas,
2: y no importaba, y aquí no importaba que estuvieran en otra empresa, ¿no? Ahora te voy a decir una cosa, ahora que ya no está Sumiko Mitsuko, ¿sabes a quién me gustaría que fuera? Doña Inés.
6: ¿Quién?
2: Una diabla que es muy conocida. Que no es de aquí, es de otros lares.
6: Ah.
2: Una diabla. No lo ubicas, una diabla. Martelo, tú que conoces tanto de los medios y de los kilos. Bueno, vamos a sentarnos a platicar. Yo confío mucho en ti porque tú tienes toda la experiencia en teatro. Quiero traer personalidades veracruzanas, no importa que estén en el medio rojo, en el medio azul, en el medio amarillo,
23: sí, verde,
2: sino claro, que ocupar esas personalidades
23: veracruzanas
2: para hacer el Tenorio Cómico.
23: Sensacional.
2: Aquí en el puerto de Veracruz.
23: Sensacional.
2: La primera función la vamos a hacer en el Teatro de la Reforma, que estoy seguro que nos va a quedar chico.
23: Sí.
2: Nos va a quedar
23: chico. Es un gran teatro, el Teatro de la Reforma. ¿Eh?
2: Pero
23: muy grande, con un aforo muy grande.
2: Son 1,200 personas. Ponle 1,100 personas, porque los otros 100 son para cortesía en los medios. Sí. Cada compañero va a regalar 10.
23: Es un aforo muy grande.
2: ¿No? Pero ¿quién podría estar en el Tenorio Cómico que desde hace años estoy? ¿Sabes por qué me he detenido, Vallardi? Yo lo platico contigo porque tú eres un empresario con experiencia. Yo le platico a Don Botas, pero él me habla del rancho, de la cosecha.
6: Sí,
2: de
6: lo que yo sé, no vaya.
2: De lo que él sabe.
6: Zapatero a tu zapato.
2: Zapatero a tu zapato. Karen Caballero, la quiero en el Tenorio Cómico. Karen Caballero es una niña muy bonita, muy preparada, muy talentosa. Es una compañera de verdad. De todas las que he tenido, es la compañera que más conexión tiene conmigo. La que más conexión.
6: Así le dijiste.
2: No, nadie. No, te lo estoy diciendo a ti, Valerio, con todo respeto. Pero tú vas a decidir quién podría ser Doña Inés, porque dije, a mí me gustaría una diabla, porque tiene toda la presencia, tiene la fuerza, tiene el agarre, pero también Karen Caballero es muy bonita, es muy juvenil, es muy... ¿A quiénes han puesto como Doña Inés? A Maribel Guardia.
23: A
2: esta cubana, ¿cómo se llama? Niurka.
6: Niurka Marcos.
2: Niurka ha sido Doña Inés.
23: Pues habría una veracruzana sensacional, y voy a hablar de un hombre muy grande, que es que sería un rotundo éxito, impecable. De Doña Inés, con una temporada, a lo mejor corta.
2: Ajá.
23: Pero que arrancara con ella. Estamos hablando de Yuri.
2: Ah, pero ahí se va a llevar todo nuestro sueldo.
23: No.
2: Se va a llevar todo nuestro
23: no,
2: sueldo.
23: No. Se lleva el de ella y se lleva el tuyo.
6: Ya está el diseño, ya te hicieron el diseño. Sí,
2: a ver.
23: No, pero espérame.
2: Está. Ajá. ¡Hala, qué bonito! No, pero no tienen que... No. Tienen que poner... está muy bonito, ¿eh? Está muy bonito el de azul y camisa negra. Está hermoso. Pero sí tendría que ser algo como Don Juan Tenorio, o sea, algo más de... Más vamos, un corte en lo que hablo con mi asesor, ¿verdad? Que él sabe de teatro. Gracias. ¿Cómo vamos a hacer el Tenorio Cómico Veracruzano con puras figuras? De aquí del puerto de Veracruz, ¿verdad? Segurito Tabeki va a querer ser también. Ay, no, porque Tabeki es lo más terrible. Vamos, un corte, regresamos con más aquí al Vacilón de la Fiera.
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25: Son las 12:43.
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2: Y eran costos que valían la presencia de Sumiko en paz descanse en esta puesta en escena. Valía. Entonces eso es lo que me detuvo, el estar solo como empresario viendo todo eso. ¿Cuánto tiempo vas a estar aquí en Veracruz, Valardi?
3: El tiempo que sea necesario.
2: No, hombre, qué respuesta va este señor. Vaya a ser un profesional.
4: ¡Alabao! ¡Alabimbo!
3: ¡Polillita! ¡Polillita! ¡Rar!
2: Eso. Te voy a llevar con la Manola más al rato. Te invita. ¿Dónde está Luna Mon? Que lo invite Luna Mon a Polillita, hombre. Ya está soltero nuevamente, ¿verdad? Ya está soltero.
5: ¿A poco sí es soltero?
2: Sí, se me casa un año y luego vuelve a estar soltero, se casa otra vez. Es que te voy a presentar una amiga al rato, te voy a presentar una amiga. Ella, ¿sí? Ella pone sueros.
3: ¿Tiene bastones? ¿Eh? ¿Tiene bastones?
2: No, no tiene bastones, pero te los consigue.
5: Y a bajo costo.
2: En la madrugada vende todo lo del hospital, en la madrugada.
3: Ah, bueno.
2: No, y este... Me levantó la mano Tali, pero Tali, por favor, tú eres, vaya, tú te debes al trabajo. Tú te debes al trabajo, Tali.
6: Yo dije que Karencita iba a estar muy
2: bien. ¿Karen, ahí en qué?
6: Karencita iba a estar muy bien porque es una chica muy guapa. Y todas las que han hecho este personaje.
2: Que Karen iba a estar bien porque sí. Es una chica muy guapa.
6: Ajá.
3: Para ser doña Inés.
6: Para ser doña Inés, porque todas las chicas que han hecho eso han estado muy, muy guapas.
2: Voy a sacar mi libro, cada proyecto, siempre sacamos, esta libreta es de proyectos, esta libreta, me la regalaron el día de mi cumpleaños.
7: ¿Y cuántos proyectos lleva?
2: Ni uno, no me estés quemando también tú, vaya, ni uno.
7: Es que me pongo la libreta, digo, a tener...
2: No, porque no podía hacer un proyecto teatral porque no encontraba la persona idónea. Javier Balardi sabe.
3: Tiene la experiencia.
2: Tiene la experiencia.
7: Es un profesional.
3: Bueno, déjame decirte que para el vestuario... Nosotros con Fernando Junco montamos dos obras de teatro con vestuario alquilado. Y déjame decirte dónde. En los estudios Churubusco en México.
2: Ajá.
3: No sé si han visto alguna vez edificios de los estudios Churubusco. Que
2: sí,
3: son
2: lo he escuchado, no lo he
3: visto. Enormes, gigantescos.
2: Sí, no.
3: Hay miles y miles de ropa, de vestuario de todas las épocas.
2: Sí.
3: Montamos una obra que se llamó La Corte del Faraón.
7: ¿Y cuánto
3: se ya se imaginarán, el tipo de ropa que se usaba? Todas las sacamos de ahí.
7: ¿Cuánto se necesita?
3: Pues en aquel tiempo no sé cuánto, pero es más fácil.
2: Javier, no tiene.
3: No, dámelo, ya la sacaste.
5: Ya le vio.
2: Tiene el ticket de estacionamiento. No pierdas tiempo con Martelo. Martelo ahorita no trae efectivo, puro. No pierdas tiempo.
3: No.
2: El proyecto ya lo noté. Tenorio Cómico Veracruzano.
7: Ya estás.
3: Así es.
2: Veracruzano.
3: Podemos encontrar toda la ropa en los estudios Churubusco, nada más se arregla.
2: Pero se renta.
3: Te la rentan.
2: Es mejor rentar.
3: Te la rentan por toda la temporada. Contrata sastras del ambiente.
2: Ajá.
3: Que te la, a ver, acondicióname para el señor Víctor Sánchez.
2: Para tal personaje, sí.
3: Para este, y órale. Vámonos.
2: Bueno, eso me agrada. Por eso, aplauso.
3: Y ya no tienes que...
4: mandar eso. ¡Aladín! ¡Bam! ¡Bam! ¡Polillita! ¡Polillita! ¡Ra! ¡Ra! ¡Ra!
5: ¡Hombre, si la tienes loca!
2: Tengo una llamada telefónica, vamos a ver. Hola, bueno, buenas tardes. ¿Quién habla? Bueno, hola.
8: Good morning, hermanito. Good morning, hermanito.
2: Ahí está, mira, para Sancho Panza. Ahí tenemos a uno. Vamos a checar ahorita. Se equivocó.
3: Se equivocó.
2: Es don Juan Tenorio, no Sancho Panza.
8: No, pero... es verdad, amada mía, que en esta apartada orilla, el Pilín con mantequilla se te va mucho mejor.
2: Vamos afuera inmediatamente. Bueno, vamos a hacer una lista de... ¿De quién sería doña Inés y quién sería don Juan Tenorio? Porque de ahí
3: vamos
2: partimos.
3: A hacer posibles repartos.
2: Fíjate qué palabra.
3: Ah, posibles repartos.
2: Repartos.
3: Sí, el reparto. De eso, así se...
2: Ok. Sí, no, hay que hablar con los términos
3: sí,
2: que
3: sí.
2: son
3: así es.
2: Oficiales.
3: Sí, sí.
2: Bueno,
3: reparto. Bueno, ese es de la...

0: Dentro del argot del teatro, o sea, no...
1: No, no, pero enséñanos.
0: No pretendo ser, no pretendo enseñar.
2: ¿Qué significa cuando van a dar a luz, cuando van a parir?
1: Se llama...
2: Partos.
1: No, son partos.
0: Son partos.
2: Mujeres embarazadas.
1: Partos.
0: Y eso es reparto.
1: El reparto.
0: ¿Alguien trae un termómetro?
1: A ver.
0: Para checarle la temperatura a este varón. Sí.
1: Estamos hablando con alguien que sabe de teatro, sabe de teatro. Bueno, repartos. ¿Quién podría ser? Yo considero, por ejemplo, gente que trae, pero gente que tenga seguidores. Ay, seguidores, porque, por ejemplo, hay muchas que son muy buenas actrices.
0: La Barbie. Bueno, yo te puedo. Bueno, de aquí de Veracruz, ustedes conocen mejor que yo a los personajes que están dentro del ambiente, que pueden sobresalir y que tienen ese jale en taquilla, o sea, que son gente que los sigue mucha gente.
3: De hecho, aquí hay un mensaje de la Barbie que dice: dile a Víctor que yo quiero ser doña Inés.
1: Pero Barbie no tiene seguidores, es el problema, que como empresarios que vamos a hacer una inversión fuerte, porque es una inversión fuerte en vestuario, ya sea que los rentes o que los compres, más la escenografía que se ocupa para los cambios de escena.
0: Sí, además, la música.
1: Y los sueños. Espérenme. A ver, la música.
0: La música es un proceso largo, o sea, lo puedes hacer con música ya creada. Ajá. O puedes crear la música. Yo, a mí me tocó grabar toda la música del Hombre de la Mancha con Fernando Junco. Uh-huh. Pero ya existía una música, ya existía. Entonces, ¿qué fue? Pues a un estudio, con orquesta, con todo, y grabar en las cintas aquellas magnetofónicas de aquella época, grabar todo el Hombre de la Mancha. Entonces, pero ya existía, pero cuando no existe música, hacíamos música con un señor que era Jorge Neri, que hizo parte de la música de Anita la Huerfanita, que estuvo en Evita, ¿verdad? Que estuvo en Peter Pan, era un director musical impresionante, él hacía la música.
1: Oye, Polillita, para ese proyecto no me gustaría seguirte llamando Polillita porque...
0: Javier, está bien.
1: Porque no le damos fuerza a lo que es un director de escena.
0: Sí, además es un pinche animal muy chiquitito, ¿no?
1: No, tampoco. De un proyecto serio.
0: No, Javier
4: Balardi, porque el Balardi...
0: Se acabó también.
1: Javier Balardi, vamos a ver. Aparte, el señor Javier... Fíjate, sí, porque...
4: Y aparte con respeto, porque...
1: Para un show cómico, sí. Polillita entraría para un show cómico, pero ese es un proyecto que, aunque es cómico, pero es un proyecto serio. Es un proyecto de gran envergadura. Para que entonces hablemos
4: de grosero.
1: Repartos que vamos a tener
3: horario
1: aquí.
3: Familiar,
1: repartos. Sería de repartos. Me gustaría, para comenzar, me gustaría la belleza, el carisma, la juventud... Como posible reparto. Vamos a hablar de doña Inés. Karen Caballero. Un aplauso, por favor.
4: Aplauso.
0: Sí, mira.
1: Caballero.
0: Yo te voy a comentar algo.
1: Sí, no, adelante.
0: Yo creo que lo que tendremos que hacer es buscar un trío de actores,
1: sí,
0: y actrices.
1: Javier,
0: que tengan la carga, o sea, que sean las cabezas del reparto.
1: Exacto.
0: El
1: reparto.
0: Coño, sí, el reparto de Juan Tenorio.
3: Espérate,
0: Juan Tenorio tiene muchos personajes. Sí. Tiene muchos actores.
1: Sí.
0: Entonces, una cabeza de reparto con tres gentes que caiga a la fuerza. O sea, que la gente vaya por verlos a ellos. Porque si vas a poner bailarines o vas a poner gentes de segundo nivel de actuación, uh-huh, ¿quiénes son los personajes principales? Doña Inés, Don Juan y el papá de Don Juan. O sea, el suegro de Don Juan. ¿Cómo se llama?
1: Eran tres personajes, se me olvida. A ver, pásele, sí, por ella viene a hacer casting, pásale por favor. Esa misma pose,
0: favor,
1: pero que
0: sí,
1: pero que
0: sí,
1: señor,
0: pero aquí enfrente, aquí enfrente,
1: pásale.
4: Sí, sí, ¿para qué te ves?
1: Ver, ella para empezar tiene seguridad. Sí. Ella tiene tiempo de
4: anda
1: de
4: panda
1: estar, y aparte tiene elasticidad, señor Valerio. Ve, cheque usted, mire la elasticidad, ve usted. Ella es la DJ de Martelo Juan Gabriel, ve usted. Ya la ve usted cuando se pueda, ya no se vio, pero cuando se pueda. Bueno,
0: Karen, gracias, señorita.
1: Karen, mira, mira.
3: Aprobada.
1: Dios las ya agarró, no, don, ya ella está cobrando su sueldo. Por lo que hizo, ya cobró su sueldo. Ya agarró su sueldo.
4: Ese
1: ella.
4: Fue el pretexto de llegar aquí.
1: Ese fue el pretexto. Bueno.
2: Primero el catering y luego
4: y dos.
0: Si la apruebo o la apruebo.
1: Muy bien, bueno.
0: Ah, yo la apruebo, sí la apruebo.
2: ¿Dónde vas?
1: Bueno, Karen Caballero sería la número uno. Número dos sería Mirna Caballero.
4: ¿Me escuchó lo que dijo, señor Víctor?
1: No, estoy en lo mío ahorita yo.
2: Mirna tiene mucha más.
1: Mirna Caballero tiene también la descendencia Caballero.
4: Sí.
1: Número tres sería la Barbie, la que Barbie. La vamos a poner aquí, la Barbie, que aquí hay que... Estos son posibles para doña Inés en esta puesta de escena, la Barbie, la número cuatro sería...
0: En orden de importancia, la primera, uno, dos, tres, o sea...
1: Pero es que, ¿sabe qué? No, es que... Ahí en el micro, señor Balardo.
0: Perdón, en orden de importancia.
1: Es que, ¿sabe qué? Que no sé, no lo podría hacer así. Los voy a poner todas y de ahí vamos a checar sus redes sociales. Ajá. Bueno. Hay que checar sus redes sociales, quién tiene más seguidores, quién está destacando más, quién está más vigente.
4: Para que no la elija uno
1: que el propio. Público que el va público. A votar por quién le gustaría que fuera doña Inés, quién fuera... Porque todo eso importa. A lo mejor el público vota porque sea... Lupita González, pero para nosotros como empresarios Lupita González no es venta de taquilla, entonces tampoco vamos a hacerle mucho caso al público. Se le dice que sí al público, pero como siempre, la producción determina quién es más conveniente que se quede, ¿verdad? Bueno, mamá gatita, me gustaría mamá gatita.
4: Mamá gatita. Que pase a ver qué haga.
1: Le voy a hacer... Ella no hace un case, por favor, mamá gatita, en ese momento. Ella es mamá gatita, como doña Inés podría ser también. Un poquito de movimiento, por favor, para doña Inés.
4: Movimiento, así de...
1: Movimiento para... ahí está el movimiento, mire. Ella es mamá gatita, soltera, sin compromiso, feliz de la vida. Le gusta, ya cobró su sueldo también, mírala.
2: Ya se quedó privado, Balardi, mira.
1: No, es que él es el que tiene que poner...
2: Checar.
1: No está privado.
2: Está checando.
1: Está checando cada movimiento de mamá gatita. Acuérdate que los grandes cineastas, ¿qué hacen? La ponen así, permítame.
2: No, ya la puso de mil maneras.
1: No le interesa, no le interesa.
4: No, y ahorita le está viendo el mordidón que le va a dar. Mira.
3: Hasta le guiñó.
1: Fíjate que no, lo que acaba de hacer ella fue elegante. Fue elegante. Mira, fíjate cómo lo va. Mire, señor Valeri, como una actuación.
0: Mira.
1: Ella
2: cochina,
1: probablemente pudiera ser.
4: Muy bien.
0: No,
4: pero ¿cómo dijo usted? ¿La apruebo o qué?
0: Sí, ¿apruebo o pruebo?
3: Así dijo de Tali.
1: Bueno.
3: De Tali dijo.
0: Yo no escuché bien. O sea,
1: vamos a ver qué tanto quiere ella hacerla.
4: Si la apruebo, la apruebo.
1: Ya
4: si la apruebo, la apruebo.
1: Vamos a ir a un corte comercial. Regresamos con más, mis amigos. Estamos viendo... Qué bonito muerde la dona mamá gatita. Qué bonito. Corte y regresamos con más.
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1: Continuamos, mis amigos, continuamos aquí en el Vacilón de la Fiera 94.1 FM. El público me está dando nombres de varias personas, hombres y mujeres, compañeros de los medios. No importa que no sean de aquí, de la Fiera. Vamos a invitar de otros medios porque la idea empresarial es que sean las estrellas, los conocidos, los que estén vigentes para ser parte del tenorio cómico, porque es la esencia del tenorio cómico, los comediantes del momento, sí, ¿verdad? Sí. Y las actrices de momento, sí, hacen el elenco del tenorio cómico y ha sido un éxito que se fue a toda la República Mexicana.
0: Claro, claro. Cambia, además, cambia. Déjame decirte algo, se puede hacer un casting abierto.
2: Ándale.
1: ¿Cómo sería eso, maestro?
0: Un casting abierto, citar a todos los que quieran participar en la obra del tenorio cómico en Veracruz, actores, actrices, bailarines, cantantes, como vamos a buscar el libreto,
1: Pero Balardi, ¿cómo?
0: Y los citas.
4: Bueno, vamos a dar cuenta con las redes sociales.
0: Vamos a contratar un director de escena. Vamos a contratar un director musical. O sea, es un proceso muy largo, Víctor. Un director de escena, un director musical, alguien que diga, tú sí tienes voz, a ver, quédate, vete para allá, a ver, tú sí tienes presencia. Me quedaron 5 para el personaje de Doña Inés. Bueno, de esas 5, tengo que escoger a una entre todos.
3: ¿Tu ahijada, Becky?
0: Sí, o sea, un casting es que vas a ver si pasas. Si pasa tu personaje, si pasas para el personaje.
4: Oye,
0: si
4: das el personaje. Quiere decir que no nada más va a ser, la inversión, no va a ser para el Teatro de la Reforma. La inversión va a ser para llevar el tenorio sí, para más
2: todo
4: más
2: lugares.
0: Claro.
2: Jalapa, Córdoba.
1: Sí, ¿cuál sería tu función, Balardi? Vamos a empezar desde ahí. ¿Cuál? Porque me hablaste de un director artístico. Me hablaste de un director musical, me hablaste de eso.
0: Mira, yo te puedo ser director artístico.
1: Déjame anotar, porque también vamos a arreglarnos, porque desde ahí partimos. A ver, espérame tantito. Déjame anotar aquí cómo está la jugada. A ver. Yo tengo la idea de qué puede ser Balardi. Yo tengo la idea de que puede, pero quiero escucharlo de él. Ahora, tú puedes hacer todo, hasta Don Juan Tenorio y todo, y Doña Inés lo puedes hacer tú, pero no puedes estar haciendo 10 cosas. Puedes hacer toda la obra solo, pero no es correcto que hagas todo, sino
0: yo puedo estar en producción y en dirección.
1: Nada más.
2: Ya estás.
1: producción
0: y dirección.
2: Y dirección.
1: Ahora, en producción, ¿qué es lo que, qué cargo, qué tendrías que hacer para
0: cuáles serían mis actividades como productor?
1: Sí, yo no sé de producción, o sea, porque te soy honesto. ¿Qué hace un
0: productor de teatro? ¿Qué hace un productor?
1: En producción.
0: Okay, un productor de teatro hace primero tener todos los bocetos y todas las bases para poder montar y mandar a hacer o fabricar una escenografía. No la voy a fabricar yo. Yo no la puedo fabricar.
1: Tú te encargas de hablar.
0: Yo me encargo de buscar a los escenógrafos para que me hagan los paneles, para que me enseñen los bocetos. Okay. En Sohem encontramos, tenemos que buscar los derechos de esa obra. Ajá. Se tienen que comprar en Sohem. En Sohem te entregan todos los libretos de la obra. La obra ya es del dominio público. Ya no hay un, aunque es de Zorrilla.
4: Un derecho de autor.
0: Aunque es de Zorrilla, ya no se paga un derecho de autor. Pero se paga un porcentaje a Sohem.
2: Aparte de la obra, ya como está como tal, hay que acondicionarla a
1: adaptarla.
0: Sí, se pueden hacer adaptaciones, decir, claro. Sí, porque eso. La obra es muy seria.
2: Pero hay que contratar a una persona que haga eso.
0: Claro, okay. Claro. Entonces eso lo hago yo como director.
1: ¿Tú piensas, Martelo, que le vas a enseñar al señor Javier Balar?
0: No, pero está haciendo una duda.
2: No estoy viendo cuándo puedo invertir. O sea, cobran cuánto, ya estoy.
1: Claro. Ahora, tú, Javier Balar, ¿tú te darías cargo de la producción y de la hablando?
0: Y de la dirección. De la producción.
1: No, pero déjame.
0: La producción es todo, escenografía,
1: audio,
0: vestuario. Luces, música, audio.
1: Okay.
0: Todo eso yo me encargaría de...
1: Microfonía.
0: Todo eso es producción.
1: Te noto ya molesto porque piensas que somos ignorantes.
0: No, yo digo, así hablo yo.
4: No, es que ese carácter lo tiene que tener un director.
1: Sí.
4: Porque él trae su carácter.
1: ¿Sabe por qué él va a estar dentro de ese proyecto? ¿Sabe por qué va a estar? Porque Javier Balardi es apasionado. Y en esta empresa le gusta la gente apasionada, porque un apasionado va a entregar todo y va a hacer todo bien, porque es apasionado a lo que le gusta. Y tú eres apasionado al teatro. Por eso, te voy a decir algo.
4: Lo estás haciendo llorar.
1: No, espérame, pero qué bueno, porque es una sensibilidad. Te voy a decir algo para que lo sepas.
2: Y barato
1: yo,
2: todo.
1: Estos días he estado hablando con Dios y diciéndole: Dame un motivo, dame una ilusión, dame un proyecto, dame algo. Y no me llegaba, Diosito, dame algún proyecto. Yo antes salía todos los días, era un proyecto, todos los días era una ilusión, todos los días era la emoción, todos los días esto.
2: Y ahora
1: no llegaba y no llegaba, y llegaste tú.
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1: Y entonces llegó y no se me había ocurrido, ¿eh? O sea,
2: ¿Quién llegó?
1: Llegó Javier Balardi. Llegó y no se me había ocurrido, sino que a la hora me llegó el flachazo, sí, como siempre me han llegado, ¿eh?
3: Ahí está
1: el Tenorio Cómico. Lo que has querido, no había yo arrancado porque no tenía una persona que supiera.
2: Lo que
1: teatro.
2: Provoca el cafecito de Lunamón.
1: Lo que provoca. La hora que tú llegaste fue el encuentro de tu experiencia y mi juventud.
0: Amén. Sí. Sí, señores. ¿Ustedes saben cuántos años tengo?
2: No, yo digo su juventud.
0: Bueno,
2: digo...
0: él es obvia. Y mi vejez también. Pero ¿saben cuántos años tengo?
3: ¿Cuántos?
1: Tú debes de tener...
2: Yo, 70.
0: Y... Tengo 77 años.
2: ¿Eh? En
0: octubre. 4 de octubre.
1: 4 de octubre. Ya se le fue el volumen. Aquí le vamos a dar de ese, mira. 4 de octubre.
2: Cumple 70 y...
1: En este, mira, porque se acabó la pila. Es que le compramos de las, ya sabes tú, de las chinas. Se nos fue la pilita.
2: Este.
1: Gilardo, acá atrás. Aquí lo tenemos, ahí está.
2: Pues, no se nos llega.
3: 78.
1: Respeten al director, por favor, den el lugar al director.
2: Sí, sí,
1: por favor,
2: que. ¡Alabado! ¡Aladín, bom, bom! ¡Alardi! ¡Ra, ra, ra!
1: Llegas, él llegó con, fíjate, llegó buscando también un proyecto, una ilusión, porque todos los que somos apasionados tenemos que tener un porqué.
2: ¡Viva la pasión!
1: Día a día, viva la pasión. Y a veces no llega, a veces no le encontramos. Y hoy...
20: Hola.
1: Hoy, hoy la encontramos aquí. Hola, ¿quién habla? Alguien habló, pero bueno. Javier, entonces tú estarías a cargo de la producción y de la dirección, ¿qué sería en la dirección? ¿Qué sería?
2: La dirección escénica.
1: Algo se activó, un micrófono se activó, sí. Diosito Santo. Algo se activó, un micrófono, alguien nos está moviendo la mano. Parece que están cambiándole la pila con el volumen abierto, sí. Parece. ¿Verdad?
2: Así fue.
1: Parece,
2: ¿ah? Ah, se le había apagado.
20: No, pues, pero... Martelo, ¿puedes llevar a tu hija a Becky que canta ahí a lo de la producción?
2: Yo te vuelvo a ignorar, es el único. Ay, quedó, Martelo. Ya quedó el micrófono. La dirección. Al director.
1: Eso lo tenemos que hablar en privado, porque es muy, sí. Aquí parece que es mucho real. Ellos no saben. Quiero que me disculpes, porque ellos saben de cantinas. De mala muerte. Ellos saben de la Manola.
4: Llévalo a la Manola.
1: No.
4: Llévalo a él. Mira. Adentro de este hombre que tiene un teatro, porque él es apasionado, él trae el teatro en su corazón, también es un ser humano que necesita echarse un bailongo.
2: Yo le invito a la Manola, yo le invito.
4: Ahí está, mira.
2: El señor coma hoy y se tome, yo le invito a la Manola. ¿En serio?
4: No está bromeando, ¿eh?
2: No, si él me permite, yo le invito para que vaya a la Manola, se tome un refresco, lo que guste comer.
1: Déjame decirle quién eres, porque a lo mejor no te acepta, porque no te conoce. El caballero que te acaba de invitar, Javier Balardi, a que vayas a comer a un restaurante fino italiano, él es imitador de Juan Gabriel, se llama Martelo Show, imita a Juan Gabriel. Martelo Show, imitador de Juan Gabriel, tiene mucho trabajo los fines de semana, mucho. Entonces, ahorita, como es lunes, trae dinero, ya el miércoles ya.
2: Ya no trae,
1: ya
2: por eso le estoy invitando hoy, por eso hoy lo invito.
4: No es fácil imitar a Juan Gabriel.
2: No.
1: Y él canta en vivo, ¿eh? Canta en vivo. No como otros. Él sí canta en vivo, para que se vea.
2: Gracias, señor. Sí.
1: Ahora. Ya después de que te presente, ya él es compañero de los del medio, él con toda confianza.
2: Si gusta acompañarnos, es más, debe de gustar acompañarnos.
20: Claro.
2: De verdad.
1: Y aparte, como un plus adicional, parece ser que va a estar mamá gatita ahí. Por eso digo.
4: Va a ir.
1: Ya lo está confirmando. Yo no puedo confirmar algo que no, hasta que ella habló. Ah, bueno, entonces te digo algo. Y te hace. Mira, mamá.
4: Mira. Anda, panda.
20: Y ya ve que ayer fue cumpleaños de Casquito.
1: Aquí te voy a decir, aquí es la cabina, es la fábrica de las ilusiones, aquí, aquí cambia tu estado de ánimo, aquí cambia tu mentalidad, aquí cambia tu salud, aquí esta es la fábrica de las ilusiones. Mira, ahí viene la ilusión.
4: Mira, anda.
1: Ahí está, muy bien. Ahora,
4: si quieres cambiamos de lugar.
1: Pasa, abuelita. Pasa con el director, por favor, porque el director...
2: Tiene talento,
21: No lo ponga nervioso.
4: Eso,
1: ahí está.
4: Mira.
1: Ahora te pregunto, en la dirección, ¿qué se encarga la persona en la dirección? ¿Qué hace?
0: Un director ajá, de una obra de teatro es un director de escena.
1: Es todo, como el que le dice, no, dilo, ver, más espérate, fuerte.
0: Párate ahí. Ajá. A ver, te vas a dar cuatro pasos. Ajá. No, cuatro, güey, te estoy diciendo, no cinco, cuatro. Porque ahí está el mueble y te tienes que parar a la entrada del mueble. Okay. Ajá. Entonces, muévete. Y tú vas a entrar, en el momento en que él entre, tú vas a pegar el brinco desde la escalera aquella. Y tú, baboso, vas a entrar con el vaso corriendo.
1: Ajá.
0: Listos, a ver, acción. Ese es el director de escena.
1: Órale.
2: ¿Director de qué, perdón? ¿Director de qué?
1: De escena.
2: ¿Y de desayuno y comida, no?
4: No, de escena. De escena.
0: De escena, Juan Gabriel, digo escena.
20: Sí. Oigan, ¿y las mañanitas para el hijo de Becky?
1: Ay, ahorita.
20: Bueno, me llevo el pastel.
1: Ahorita.
2: Ay, que cumpleaños de Paul.
20: De Andrés.
2: No, de su hijo.
20: El hijo de Becky.
4: Es que es una falta de respeto.
1: Sí, déjalo.
4: Para el señor Javier Balardi.
2: Es que Luna Mon no entiende.
1: No entiende, ni entenderá.
2: No, es tu cumpleaños, te la pasamos
20: hoy. Hoy
2: se la pasamos porque es su cumple.
1: Entonces, la producción y la dirección estará a cargo de Javier Balardi.
2: Ah, qué padre.
1: Ahora, yo te voy a hacer estas preguntas por ignorancia a la vida teatral que desconozco, ¿ok? Y como empresario voy a tener socios. Así socios es. Que van a invertir conmigo, porque esto no es 3-4 pesos.
2: Yo puedo invertirle uno. ¿Qué?
1: Porque cada personaje, como es figura pública, tendrá un sueldo.
2: Sí.
1: Ya él me dirá en qué condiciones o cada cuándo se le paga, o por qué se le paga, porque no sé si los ensayos sean pagados.
2: No.
1: O, a ver, cuéntame.
2: No, eso no.
0: A ver.
2: Que yo sepa.
1: No, hay obras que sí te pagan ensayo.
0: Bueno, dependiendo de
1: el 50%, pero...
2: Creo que ya va incluido,
0: no, te dan, ¿no? Anticipo. Esos son anticipos.
1: A ver, entonces, platícame.
0: Mira, por ejemplo, tú contratas a alguien para una obra, la van a ensayar...
1: No es que gastemos menos.
0: Van
1: tú dime,
0: ensayar, no,
1: que
0: van a ensayar menos. Dos meses.
1: Van a ensayar dos meses.
0: Quien vamos a ajustar el precio del sueldo de cada uno de ellos, sí. Y eso es lo que le vamos a pagar. El sueldo diario.
1: De...
0: En el teatro de... se paga diario.
2: Cuando arranca la obra.
1: Ay, tú no sabes, Juan Gabriel, de obra, por el amor de Dios. Ahora tú ya quieres que se le pague antes de que esté la obra.
2: No, no,
0: en el teatro se paga diario.
1: Ajá.
0: Cuando ya estás contratado, ¿qué hacemos para contratar a todos los actores? Hacer contratos con la banda, con el delegado de actores de
1: Veracruz. Paso, mecha, todo lo que hay que, lo que no se sabía.
0: Registrar todos los contratos. Estando en temporada local.
1: Ajá.
0: Pagas cada semana.
1: Ah, ¿no se le paga diario? No,
0: cada semana. Tú pactas un sueldo diario, 500 pesos diarios.
1: Ah, siento que es mucho, Balardi, siento que es mucho.
4: No, estaba haciendo ejemplos, son ejemplos, señor Beto Sánchez.
1: Vámonos un corte en lo que me sigue explicando Balardi, que él puede ser director de producción y director de dirección de escena. Vamos un corte, regresamos con más aquí en Don Juan Tenorio, en la radio.
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1: Y continuamos, mis amigos, continuamos aquí en el Paseo de la Fiera 94.1 FM cuando son la 1 de la tarde con 18 minutos, la 1 con 18. Ya tenemos algunas algunos nombres de chicas para el reparto de Doña Inés en este Tenorio Cómico Veracruzano, Tenorio Cómico Jarocho. Ahora, la idea es invitar, yo tenía la idea de invitar a dos de Churubusco.
2: Órale.
1: A dos de la competencia, a dos de por acá. Que
2: son
1: fueran...
2: del norte, se me hace que van a ser más.
1: Sí, sí, sí, vaya, que son... Que están en los medios, en radio o en televisión, para hacerle fuerza al proyecto del Tenorio, que no nada más sea...
0: Sí, para que el reparto tenga fuerza.
1: Para que el reparto tenga fuerza con la fuerza de cada uno de sus seguidores.
0: Claro, para que esa fuerza se vea reflejada en la taquilla.
1: Eso, por eso tú y yo tenemos que platicar, Javier Balardi, para decirte cómo está. Pero mira, mientras te voy a platicar yo a ti... 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
1: 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Ya lo sabes. Muy bien, bueno. Ahora, ¿cuánto, cómo cobra un director?
2: Eso es lo que quería saber.
1: No, porque desde ahí iniciamos.
2: ¿Cuánto le vamos a pagar?
1: El que sabe. No, ¿cómo cuánto le vamos a pagar? ¿De qué? ¿Cómo me han...? A ver, ¿cómo?
20: Ya se metió.
1: Tú, a ver, tiene que ser una sociedad con gente que tenga... Invertir. Ay, Martelo, todavía no le pagas a la señora de Cabo Blanco. Ay, por favor, que ya...
2: Pero ella puede ser una patrocinadora.
0: Sí, déjame decirte, el proceso...
1: ¿Cómo cobra un director de...? Porque me estás hablando de 2 meses de ensayo, me estás hablando de dirección, me estás hablando de cheque, que te encargarías... De los diseños de los telones, de mandarlos a hacer, de que los entreguen correctamente, de mandarlos a... O sea, todo ese trabajo, ¿cómo cobra un director de producción y de dirección?
0: Ese dato te lo voy a guardar en secrecía para manejarlo entre tú y yo.
1: Hay mucho chismoso. Ya. ¿Consideras tú que hay mucho chismoso? No, ¿consideras?
0: No,
1: espérate, Martelo.
0: Espérate.
1: Te voy a ir a comer a tu restaurante. No. Dejen el pastel ahí. No toquen el pastel porque me lo están cebando.
0: Eso es.
1: A ver, va a explicar el por qué es en privado. A ver.
0: El empresario.
1: Sí.
0: Va a buscar un patrocinador. Uno, dos, tres, cuatro, cinco patrocinadores.
2: ¿Y los claveles?
0: Y esos patrocinadores
1: sí.
0: Le van a dar financiamiento.
1: Oye, ¿esto es en todas las obras? ¿O es porque yo estoy muy amolado económicamente?
0: En todas las obras. ¿Más?
1: En todas las obras.
0: Ya cuando tienes dinero, ya no necesitas patrocinadores. Ajá. Vas al banco, sacas el dinero, empiezas a pagar, contratas, te traes a una...
1: Bueno, pero yo puedo hacer eso, de ir al banco y sacar dinero. O sea, yo prefiero, yo evito el ir a pedir, oye, ¿me puedes patrocinar para un proyecto, Jarocho?
0: Entonces vas, sacas a tu cuenta y
2: tampoco tienes dinero, Víctor.
1: No, pero en mi cuenta no, yo sacaría dinero del banco si no hubiera policía.
0: Tendrías que ir de noche.
1: ¿Verdad? Pero bueno, entonces se busca... Ahora, yo he escuchado que dicen productor ejecutivo, productor... ¿O son los que dan el dinero o quiénes son?
0: Hay una cosa, mira, por ejemplo... Yo monté una obra en México, en el Teatro Insurgentes, con Héctor Suárez y Julissa hace muchos años. El productor de la obra era Fernando Junco Garza, que me tenía contratado a mí. Él se fue a Europa y me dijo, Javier, ahí te quedas, ahí está la obra, tenemos que estrenar en tal fecha.
1: Entonces,
0: yo me quedé como productor ejecutivo.
1: Sí.
0: Yo ejecuté la producción.
1: El productor ejecutivo es el que ejecuta la obra.
0: Ejecuta todo el proceso de trabajo. El productor...
1: Es que son varios productores.
0: No, son dos. Un productor ejecutivo, el productor de la obra y el productor que pone y el productor ejecutivo. El productor que pone no necesariamente necesita un productor ejecutivo. Lo hace él mismo, él lo hacía. Lo hacíamos juntos.
1: Ahí en el micro, no sé, es que se escucha raro, Diosito Santo.
0: Es que me muevo mucho.
1: No, es algo que está pasando, es algo, no sé. Hay mucho chaneque el día de hoy, quiero decirte que todo está contra Tali. No fue por ti, no se están riendo, no.
4: Ni por Gil, ni por Tali.
1: No, o sea, fue ahorita de que algo pasó, se escuchó muy raro. Pero entonces, espera, no, el chaneque no fue por ti, mamá gatita.
20: Y Casquito, que ayer cumplió años. Ayer cumpleaños Casquito, muchas felicidades.
1: Ándale. eso lo, fíjate, eso es lo que le faltaba a Balardi.
4: Sí, sí, sí, sí.
1: Teatro y mujer.
4: Y mujer.
1: Teatro y mujer.
4: Teatro, mujer y ensaladita.
1: Ensaladita. Oye.
2: Sí, sí.
1: Oye, que sea verdad, porque ya.
2: No, sí, es verdad. Balardi, sí, sí, verdad.
1: Los apasionados somos muy sensibles.
6: Ella es soltera, ¿eh? Sí. Ella y hay otra amiga también que es soltera. Una que vende camas y que inyecta. Y le puede inyectar.
1: No, las dos. No.
6: Más ella, porque ella es enfermera. Yo no cuido nada más que a mi gatito. No le vas a cuidar otra cosa. Él quiere que le cuides otra cosa, no quiere que le cuide.
1: Así va a empezar. Así se pelean. Así, ya como saben que tú eres el director de la obra. Todas quieren ser doña Inés.
6: Todas se
1: quieren ganar
6: a toda costa.
4: Dice, ya vio que él escogió para que quiere repartir.
1: Así. Bueno, tenemos a Casquito, que el día de hoy nos viene a visitar. Ayer cumplió años, estuvo de manteles largos. Casquito, bienvenido, Casquito, por estar aquí. Perdón por todo el desorden, pero...
7: No pasa nada.
1: Ya se va a corregir en esta semana, ¿eh?
7: Ah, bueno. Sí, muy buenas tardes. Aquí venimos ahora a saludar a la gran amiga, compañera. Gracias, amiga. Dale muchas felicidades. ¿Sí?
1: Oye, qué bueno. Oye, traes tu chaleco bordado de Casquito Rey.
7: Ah, claro, claro. A la excepción aquí.
1: ¿Vas a ir al cumpleaños? ¿Vas a ir a la comidonga de Lunamont?
7: No creo, pero va a ser todo lo posible.
1: Ah, Casquito.
7: Sí, dice que ayer cumplí años yo y no trabajé ayer tampoco. Entonces, hoy también en la mañana tuve que salir fuera.
1: Te conozco tanto, escúchame bien, te conozco tanto que tú traes un sentimiento atorado.
6: Sí.
1: Que lo tienes que sacar porque eso si no te enferma. Sí. Tú tienes un sentimiento atorado. ¿Qué pasa contigo?
7: Bueno, la mera verdad es que también ayer fue mi cumple y quiero un técnico que me arregle mi teléfono. Porque verdaderamente nomás entraron llamadas de mis ahijados, de amigos, amistades, pero de la familia no entró nada. No sé si esté fallando mi teléfono. Pero con los amigos que me hablaron y me mensajearon, estuve muy contento y...
0: Perdón que lo interrumpa, yo creo que no fue su teléfono. El mío le pasa lo mismo.
7: Ah, mire, allá no estoy el único.
1: Ah, Somecha, le pasa lo mismo.
0: El mío le pasa exactamente lo mismo.
7: Ah, no, caramba. Descompuesto. Ah, pues ya mire, ya nos unimos los dos.
0: Es cuestión de otra cosa.
7: Así es. Pero
0: que no
7: con
0: se
7: que.
0: Mal.
7: Ah, no.
0: ¿Qué le ganas?
7: Ah, no, claro que no. Mire, con dos que me saludaron y todo. Ahora sí que también llegó el saludo del licenciado, de muchos, de todos mis ahijados. Sí, y con eso me llenó bastante.
6: Bueno. Se te quiere, Casquito, se te
1: Cuando
6: quiere.
1: Cuando menos te lo esperas, llega algo a la vida.
6: Sí.
1: A Balardi le llegaron dos cosas al mismo tiempo. El mismo día le llegaron dos cosas.
7: Y eso que no vino Salomé.
1: ¡Ah!
7: Hubiera venido Salomé, ya estuviera sentada ahí también de la pierna.
1: Bueno, ya tenemos el reparo. Te voy a platicar, Casquito. Estamos viendo la manera de sacar el tenorio cómico jarocho. Sí. Con personalidades del mundo de la farándula, de radio, televisión y redes sociales, ¿verdad? Hay mucho en el reparto de doña Inés, estamos viendo algunas probabilidades de quién puede ser doña Inés. Ya pusimos a Karen Caballero, Mirna Caballero, la Barbie, mamá gatita, y va a haber una lista interminable. Pero vamos a agilizar un poquito más en la cuestión de Don Juan Tenorio. ¿Quién podría ser Don Juan Tenorio que tenga las características de estar vigente en los medios, tener seguidores y que tenga el carisma para ser Don Juan Tenorio? ¿Ok?
7: Sí.
1: Vamos a...
7: Víctor, ¿usted?
1: No, porque yo voy... No, nosotros somos... Vamos. A mí me das un personaje... Quiero que Don Juan Tenorio y Doña Inés sea... Ya voy. No te vamos a dar el personaje de Doña Inés, porque además está... Vamos a un corte y regresamos con más aquí al Vacilón de la Fiera.
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1: Y continuamos, mis amigos, continuamos cuando son la 1 de la tarde con 30 minutos. La 1 de la tarde con 30 minutos. Tenemos, se me acaba de venir a la mente una doña Inés, una doña Inés. Roxana, de las redes sociales, Roxana. Roxana es un varón que tiene un personaje de mujer, pero tiene muchos seguidores en redes sociales. Roxana.
2: ¿Cómo se llama? No, no, es la actriz principal.
1: Ahí tienes un micro, ahí tienes un micro.
2: Ajá. No, esas son otras, cobran caro. No,
1: ay, Martelo. Sustituta.
2: Sustituta.
1: Sí.
2: No, o sea, del que sale estelar y también otra
1: Coestelar.
2: Ándale.
1: Coestelar.
2: Sí, coestelar.
16: La coestelar también participa en las mismas escenas.
2: Es que Roxana es muy cómica, o sea, es muy cómico. O sea, está bien, está cómico.
1: Bueno, pero yo.
2: Pero creamos una sexy y la mujer cómica sería, puede ser Roxana, porque es un hombre que se viste de mujer y se vería bien.
1: ¿Te parecería?
2: Sí.
1: Ajá. ¿Y tú quién tendrías que ser?
16: Porque si no es que parezca.
1: No, perdóname. Lo que pasa es que él piensa que con la invitación de una ensalada de camarón que le va a dar a usted, señor productor, él ya puede opinar, ni va a invertir, ni va a ir a la obra. Él ya quiere. Ni va a invertir. En los hombres.
20: Y que sea a partir.
2: Dice Valardi, después de la que me coma yo algo ya hablamos.
20: Y que sea a partir de las 3 de la tarde, porque hombres, el señor se levanta tarde.
2: Sí. Hombre, estaría el Chili Willy.
1: A ver, de hombres. Vamos en orden. Toda mi idea siempre ha sido Juan Santiago.
2: Ah, también.
1: El Juan Tenorio. Juan Tenorio. Santiago.
2: Ok.
1: Y ya de ahí vamos a dar la lluvia de nombres, quién probablemente sería. Número 2, me acaba de decir Don Botas algo que yo no lo tomaba en cuenta, pero es muy importante. El Jaro Hernández, que comentaste. También. El Jaro Hernández tiene muchos seguidores.
2: También el Gato Ulacia tiene un montón de seguidores. Gato, está vigente.
1: Ulacia.
2: Es un verdadero relajo ese hombre.
1: El Gato Ulacia podría ser, sí, Don Juan Tenorio.
2: Exacto.
16: Pero de los tres, al nombre que usted dio, Juan Santiago me gustaría.
2: También.
16: Conoce de ese, vaya, él tiene la experiencia.
17: Del medio.
2: Ah, sí. Entonces tiene. Por experiencia, Juan Santiago. Por
16: experiencia, Juan Santiago, sí.
2: Sí.
1: Bueno, entonces sería de hombres para Don Juan Tenorio, Juan Santiago, Jaro Hernández, Gato Ulacia, Chili Willy. Hay que tomar en cuenta los que están destacando.
2: No, son los que están vigentes ahorita en
1: Chili,
2: en redes sociales fuertes aquí en Veracruz.
1: Willy.
17: Gildardo.
2: Sí.
1: Chili Willy, le voy a platicar algo. Javier Balardi, Chili Willy, Gato Ulacia, Jaro Hernández son
2: creadores de contenido.
1: Son chicos creadores de contenido que vienen arrastrando muchísimos
2: millones de seguidores.
1: Ahora, los sueldos, no me quisiste comentar tu sueldo, cómo se manejaría lo tuyo, no me lo quisiste comentar porque dices que hay mucho mucho chismoso aquí.
2: No, mentira.
1: No. Pero por ejemplo,
2: yo no digo nada.
1: ¿Cuánto? ¿Cómo un productor de una obra de teatro organiza los sueldos? O sea, ¿el actor pide su sueldo o el productor esto es lo que hay y esto es lo que se va a repartir entre ustedes? ¿Cómo puedo decirle, por ejemplo, al Jaro Hernández, oye, vamos a hacer una obra de teatro que se llama El Tenorio Jarocho?
2: Hay 500 pesos.
1: ¿Me permites tantito No, de verdad, es que...
20: ¿Hasta cuándo?
1: Es que esa ensalada de camarón pide refresco también, ¿eh? Pide refresco también, porque...
20: ¿Refresco, no? Y postre. ¿Quiere y postre, refresco? Don Balardín.
1: Refresco. A ver, de beber, ¿qué le vas a invitar?
4: Vino blanco.
2: Lo que tome.
1: Así, no, vino...
2: Ahí hay pura agua de horchata, Jamaica, con la mano, no hay otra cosa.
1: Quiere vino blanco, imagínate nada más.
2: ¿A dónde se lo compramos, se lo mandamos a comprar.
20: Vino blanque.
1: Bueno, porque siempre estás acostumbrado al marisco con vino blanco.
20: Claro.
1: Es un productor, es un director de escena, por favor.
2: Paso de le compramos un Mira,
1: déjenme antes, Casquito, déjame antes decir algo y Chazam.
2: Un vasito de vino.
1: Sí.
16: Y a ver, termina, por
1: antes,
16: favor.
1: Antes, algo importante, Juan Gabriel, se me revuelve todo.
20: Javier Balardi, licenciado.
1: No, le voy a decir a él, antes que se me olvide, antes Don Botas y Mamá Gatita. Fíjate bien lo que te voy a decir, Javier Balardi, porque eso es verdad. Y no es predecir el futuro. Es que ya lo sabemos. Quiero que tengas mucho cuidado. Porque como en la película de Volver al Futuro hubo una escena que le dijeron a uno, se te va a aparecer una persona que va a querer comprar su personaje en la obra para estar dentro. Esa persona se te va a aparecer y va a querer comprarte a ti para adquirir su personaje, ¿verdad? Yo sé que tú eres muy serio, como eres apasionado, eres serio. Para ti lo primero es el éxito en lo que tú vas a presentar antes de poder quedar bien con alguien, ¿verdad? Es una mujer chaparrita, blanca, que canta una canción. Cuando tú veas cantar al rato a donde vas a ir a comer, ya me tomé dos cartones, tomé tequila montones y el olvido no ha llegado. Esa persona que cante esa canción, por todos los medios va a querer entrar a la obra. Aléjate. Nada más ten cuidado. Tú eres el que decides, porque yo voy a poner toda mi
4: confianza.
1: Mi confianza y mi inversión.
4: Sin eso no habría nada, mi querido Víctor.
1: No habría nada. Por eso yo confío mucho en ti, por la experiencia que tú tienes. Pero también sé, esta señora se mete...
4: Vaya, en el ambiente, déjame decirte, en el ambiente...
1: artístico.
4: Teatral, artístico, etcétera. Eso existe mucho.
20: Y se está preparando en el canto.
4: Y además, no nada más en que te den dinero. Yo empecé con 24 años en el teatro, ¿sabes?
20: Ah,
4: había muchas.
1: ¿Cómo porque es un director, se le olvida el micro. Ajá.
4: Entonces,
1: Oye, es cierto que hay muchas actrices que se ofrecen su cuerpo con tal del papel.
4: Ya lo dijiste.
2: Guácala, qué rico.
4: Ya lo dijiste tú.
1: Sí.
4: Y hubo quienes.
1: Bueno, porque
4: por favor, deme el trabajo. Lo necesito, por favor, mire.
1: Se quitaban la ropa.
20: Traca.
4: Chica, no lo tienes. Llegaron a verme hijos de José Elías Moreno. Después de que había muerto José Elías Moreno, el que ahora es José Elías Moreno.
1: Ajá, sí, cómo no, si lo conozco.
4: Ahora,
1: ajá,
4: pero muy en el micro. Jovencito.
1: Sí.
4: Y iba su
1: Pon el micro.
4: Iba su hermana, coño, el micro. Sí. Iba su hermana con él. Dame ese micro, coño.
1: Eso.
20: ¡Ah, su mecha! Ya se prendió. Javier, Gardi, ra.
1: Es que ese es el que ya se le acabó la pila, nada
2: más. No, ya se la pusieron nueva.
1: No.
2: ¿Sí? Es que la habían pagado.
1: A ver.
2: Bueno, andarle picando.
1: Entonces, había mujeres que te decían, director.
16: Bueno, José Moreno y su hermana. Ajá. Llegaron a
2: ¿cómo no estuve ahí?
1: Sí.
16: En una obra de teatro. Estaban sí. Jovencitos, acaba de morir su papá. No,
2: ¿no se escucha?
1: Ajá. Perdóname, Javier Balardi. Perdóname. A ver.
16: Le pica uno aquí.
2: Ah, se apaga. Agárralo más bajito. Ok.
4: Ya le prendí, ¿verdad? Perdón, señorita.
2: Gracias, señorita.
1: Gracias. Fíjate cómo él no cometió el error y pidió perdón. ¿Qué caballero es Javier Balardi? Dijo, perdóneme, señorita.
4: Pero bueno, entonces no les pude dar trabajo.
2: ¿Por qué?
1: Oye, pero
4: pues porque no había personaje. Y estaban necesitadísimos. Porque no había... Incluso él me llegó a sugerir que me podía dar algo... Dije, lo siento mucho, no hay nada, perdóname. Y no es que sea yo San Francisco de Asís, porque nunca lo he sido.
0: Pero yo respeto mi trabajo, Víctor.
1: Eso,
13: hombre.
1: Eso.
4: No, no, no, espérame. Espérame. Espérame. Yo les voy a pedir a la chaparrita esa, me va a decir, sí. Te voy a dar 10,000 pesos.
1: Ahí en el micro. Ajá.
0: Le voy a dar 10,000 pesos. No, te voy a dar 100,000. No, te voy a dar 1,000,000 de pesos. No.
1: ¿En serio, Balardi?
0: No, espérame, no.
20: Grábenlo.
0: ¿Por qué? Porque tú lo vas a saber, güey. Y porque tú lo vas a saber. Sí, y porque tú lo vas a saber y todo el mundo lo va a saber. Entonces, pinche Javier, ay, perdón.
1: No.
0: Balardi, por 1,000,000 de pesos ya se quemó ya la goma, Javier Balardi. No, señor. ¿Sabe qué? Si voy a hacer esto, lo voy a hacer con todo mi profesionalismo, con toda mi intención, con todo mi compromiso y con todo mi amor al teatro. Si no, mira, me regreso a Querétaro a trabajar vendiendo pies, porque además hago pies.
20: Ah.
0: Y hago unos pies buenísimos.
1: Oye, entonces, pero ¿cuándo llegaste a Veracruz?
2: Ya como el pie.
0: Viernes, el jueves.
20: Okay.
1: Pero llegaste por algo personal.
0: Sí, sí, con proyectos.
1: Personales.
0: Sí, personales.
1: Ok, y vas a estar aquí, imagino, acábate el resto del año.
0: Mi primer proyecto era venir a verte.
1: Ok, bueno.
0: Para platicar contigo.
1: Vamos a ir al corte comercial, mis amigos empresarios, mis amigos que tienen dinero. Yo tengo muchos amigos, pero todos están amolados. Amigos que tienen...
2: No, espérate. Vámonos.
1: Talina, no estoy hablando de ti, Talina. Regresa, por favor, que tú eres mi amiga. Vaya, porque hay que tener todas las amistades en la vida del Señor. Hay que tener todas las amistades. Amigos que tienen...
2: Espera, ya se lleva su pastel.
1: Ya van tres veces que lo recoge el pastel. Vamos al corte comercial, regresamos con más. Y le voy a preguntar entonces, ¿cómo se paga el sueldo a los actores del Tenorio Cómico Jarocho? Me lo respondes en el corte comercial, aquí en YouTube, del Vacilón de la Fiera, 94.1 FM.
0: Ok.
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1: Y continuamos, mis amigos, ya en la recta final. Estamos ya por despedir el programa, recordándoles que el día de hoy Luna Mon va a celebrar su cumpleaños ahí con la Manola. Van a hacer ahí una reunión con la Manola, si usted la quiere acompañar. pues bueno, van a ir todos los personajes del vacilón de la fiera y vamos a estar todos ahí llevando el relajo. Yo a lo mejor llego, pero más tarde, sobre las 7 de la noche.
3: Ay, hijo,
1: sí, pues yo soy papá responsable.
3: Las mañanitas al hijo de Becky, que hoy también cumple años, Lick.
1: ¿Cómo se llama el hijo de Becky? Porque no me vas a dejar de verdad terminar.
3: Paul.
1: Paul.
3: Y a mí, mis mañanitas.

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1: Y agradecer la presencia de todos, a ver si... ¿Por qué no vienen diario para hacer aquí todo este desorden? Está muy interesante.
2: Pues no, que no nos quiere aquí.
1: Ay, Diosito
2: lindo. Pobre, que no sé qué.
3: No. Bueno, saludos al Niguas, que nos está viendo por YouTube. Toda la familia Niguas, señor Víctor Sánchez, nos está viendo por YouTube. Le mando saludos al señor Balardi.
1: Muy bien.
3: Que muy bonito proyecto, dice.
1: Dice, por acá tenemos muchos mensajes, dice, yo, Víctor, dame a mí el papel de Juan Tenorio, yo me encargo de conseguir público en mi pueblo, no necesito tener seguidores, ya que los que tienen muchos son puros vox, que luego sus publicaciones no pasan de 100 likes, yo quiero ser el Potrillo Chávez. 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
1: 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Pues ya estamos por despedirnos, mis amigos, pero los mensajes llegan y llegan y llegan. Dice por acá Kumbala, dice... yo estoy contigo siempre, ponme a la Pelochino. A ver, dice... Ponme a la Pelochino como Doña Inés y yo patrocino el 50% de la producción. Híjole, a ver, muchas gracias, ¿eh? Muchas gracias. Déjame checar. Lo que pasa es que el señor Balardi no maneja ese tipo de negociaciones. No maneja ese tipo de negociaciones de qué ruido hacen allá ese mercado que yo tengo, de verdad. Es que hoy, de verdad, me alteraron mucho. Es que es un mercado. Ahí va la señora vendiendo pies, mira, ahí va la señora vendiendo pies. Esto fue un mercado de verdad impresionante. Ya no se van. No, decía el señor Gilbón, ya no autorice celebrar cumpleaños aquí, porque mire, ya regaron chantilly aquí abajo, merengue. Esto. Ahora pelas, ¿qué es eso? Oye, no seas grosera, ¿eh?
4: Pelas.
1: Ah, pelas. Velas. Velas. No vayan a prender las velas porque eso es riesgo aquí para el fuego. Bueno,
5: ¿cómo has cambiado?
3: Ay, mi vida.
1: Oye, ya no es la mamá gatita, no es mamá gatita. No es mamá gatita, se variaba la voz. Ahora sí. Señor Balardi, me está diciendo Kumbala que si metemos a una amistad... Él está en Estados Unidos ganando dólares en Estados Unidos, pero tiene una... Una chica que está apoyando aquí, que si él la acepta usted como Doña Inés, él daría el 50% de todos los gastos de producción.
6: Pues eso es, yo no tengo el gusto de conocer, creo que he oído el señor
1: Kumbala. Kumbala, sí, es un patrocinador,
6: sí,
1: y un padrino.
6: Yo he oído de él, sí, muchas gracias, señor Kumbala. Sí, yo creo que... Que sí podría ser, pero solo tú lo puedes decir.
1: No, porque yo estoy poniéndome en tus manos, Javier Balardi.
6: La persona tiene.
1: No la conozco. Yo
6: tiene seguidores.
1: La ubico por nombre. Sí. La ubico por nombre, la Pelochino.
6: Bueno, igual es muy buena actriz, igual es un personaje sensacional, igual da el personaje maravillosamente, igual no hay mejor...
1: Pero te estás llevando, estoy notando que estás llevando por el billete de Kumbala, el 50%.
6: Igual todo eso, pero igual no nos sirve.
1: Ah, qué bueno, ya estaba yo dudando de esa, vaya de esa. Ya hasta la ensalada de camarón estaba perdiendo, ¿eh?
6: Sí, señor Kumbala, pero igual es sensacional y le agradecemos mucho su ofrecimiento, pero tenemos que poner a alguien que no nada más por su respaldo económico la podamos poner en escena. Tiene que tener un resal...

0: respaldo escénico.
1: Oye, dice, yo fui el que le compró los lentes, dice, yo fui el
0: que... Yo lo iba a comentar. Yo te vendí unos lentes Ray-Ban.
1: Ah, hace como tres años. ¿Qué pasó con ellos?
0: Pues tú te quedaste con ellos, se los ibas a dar a un señor que necesitaba dinero. Ajá. Y se los diste a un señor que necesitaba dinero. Ni tú me los pagaste. Ajá. Porque este señor Kumbala te mandó el dinero.
1: Muy bien.
0: No sé si te acuerdes.
1: Sí, claro, me acuerdo de eso, de esos lentes, me acuerdo de que yo di el dinero, él me lo reembolsó y sí, creo que se lo llevé a alguien, se los llevé para que lo rifara, ¿va? Vamos a un corte, mis amigos, pero con Bala, señor Balardi, será lo que sea, y te agradece ese detalle, y a lo mejor te lo va a pagar mañana con algún favor que tú necesites y él pueda hacerlo, pero no lo quieras comprar con el 50% de pagar la producción de la obra para meter a la...
2: Sí.
1: Oye, tú también no ayudes mucho, no ayudes bueno, también. Corte y regresamos, nos quedamos en YouTube, corte.
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3: Y continuamos con más, mis amigos. Continuamos aquí en el vacilón y nos estamos despidiendo. Muchas gracias. Felicidades a Luna Mon, que hoy es su cumpleaños. Luna Mon.
4: Aladín Bombao. Luna Mon. Luna Mon. Ra, ra, ra.
5: Y muchas gracias, licenciado. Muchas gracias a todos. Y ahí los esperamos con la Manola. También el hijo de Becky hoy cumpleaños. Ayer Casquito. Y a seguir festejando mientras tenemos vida, ¿verdad?
3: Va a ir Becky a tu cumpleaños. ¿Qué dijo? ¿Va a ir Becky?
5: Sí, sí, sí, de hecho iba a venir también aquí a lo de cabina.
3: Qué raro, que no haya venido.
5: ¿Por qué no? Porque anda trabajando mucho. Dice que si no,
3: favor.
5: No podía, o sea, ahorita y al rato.
3: Por favor, ya quiere tapar el ojo al macho, sí. ¿A qué? Hubieras llegado, que dice que trabaja mucho, por favor. ¿A qué hora saldrá para que vaya? Porque quiero que me cante una canción.
5: No, sí, va a ir. De hecho,
3: ya me acabé dos cartones. Abusado con esa canción, Balardi. Abusado con quien cante esa canción. ¡Aléjate! Okay. ¡Oye!
6: ¡Corro!
3: Eso. Casquito, muchas felicidades. Mucha salud, mucha buena vibra, mucho chacalín, ¿verdad? Y que te la pases muy bien todo este mes, todo el resto del año, con esa alegría que te caracteriza y ese semblante. Y sonríe a la vida. Sonríe a la vida, Casquito. Shazam, muchas gracias por tus horóscopos.
7: Bueno, buenas tardes a todos.
3: Tú no vas a ir a... Tú eres muy, muy reservada, ¿verdad, Chazán? Eres muy privada, tú.
7: No me gusta convivir.
3: No te gusta convivir. Cada uno tiene su idea, ¿eh?
8: Ahí te esperamos con la me hace que tiene miedo a convivir y que se...
3: Que se pierda tomada.
6: Bueno, eso es con beber.
3: Con beber, pero no. Ya no tomas, ¿verdad, Chazán? Ya no tomas. Ok. Martelo, gracias por haber estado con nosotros.
9: Gracias, gracias, Víctor.
3: Oye, ¿es verdad o fue puro vacilo? Porque ya Balardi me preguntó, le digo, no sé.
9: Es un señor serio, yo no le voy a estar cotorreando.
3: ¿Lo haces porque es un señor serio o porque quieres ganarte algo en la producción que él va a tener?
9: Es un señor serio y por eso lo estoy invitando.
6: No bueno. Nadie en esta vida da un paso sin guarache, señor Víctor Sánchez. Nadie en esta vida da un paso sin guarache.
3: Tali, muchas gracias por haber venido, Tali. Muchas gracias.
10: Gracias a ustedes por recibirnos aquí. Esperemos venir más seguido. El día
3: cuando gusten aquí, por favor.
10: A mí me dijeron que podía yo venir.
3: Sí, claro.
10: Entonces, cuando usted me diga.
3: No, aquí. Vente mañana y cancelo los que vienen mañana.
6: No creo.
10: Error. Voy al hospital.
3: Vas al hospital, muy bien. Este muchacho que no hace nada, hombre. Gildardo, muchas gracias.
11: Gracias a usted, licenciado, por la invitación.
3: Gracias Luna Mon, gracias Don Botas, gracias mamá Gatita, gracias a Balardi, Javier Balardi. Esto es en serio, mis amigos, ¿eh? Bueno, ya nos vamos. Gracias, buenas tardes, buen provecho. Abur, vamos.

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3: ¡Échale, primo, que ya son las 3 de la tarde con 9 minutos! Aquí en el meneíto de La Fiera con La Sexy, en el 94.1 FM. Aquí andamos, aquí andamos. Porque acá, oigan, aquí andamos desde hace ratito, bebés. Ustedes no os preocupéis. Yo ya andaba aquí, lo que pasa es que estábamos desde un radio control. Pero aquí andamos y espero que te quedes con tu servidora La Sexy hasta las 6 de la tarde. Aquí a través de las líneas en cabina 229-2010-105 y 229-2010-106 vía WhatsApp también, amor, donde ya recibo sus mensajes desde hace ratito, pero pues no está de más yo comentarles el WhatsApp 2299-6087-82. Platícame cómo estuvo tu fin de semana, chambeaste, disfrutaste, cotorreaste, te quedaste a dormir, lavaste ropa, viajaste, todo el chisme lo quiero saber, please. A través también de las líneas en cabina 229-2010-105 y 229-2010-106. ¡Feliz cumpleaños a todos los que están de manteles largos en este bendecido, pues, lunes 15 de junio, mitad de año, mitad del mes de junio! Ya huele a Jingle Bell, Jingle, no, ya también tú. Pero qué rápido se está yendo el mes. En fin, acompáñame hasta las 6, yo soy La Sexy y estaré contigo aquí en el meneíto de La Fiera en el 94.1 FM.
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8: 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Son las 3:13.
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11: Escuchas esto de Edwin Luna y ya regreso con los horóscopos aquí en el meneíto de La Fiera 94.1 FM.

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14: Son las 4:13.
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1: Esa chica se mueve suave. 4 de la tarde con 25 minutos. Aquí en el Meneito de la Fira con la Sexy en el 94.1 FM. Hermoso ser de luz. Oye, ya está en las redes sociales, en todas, pero en toditas, la foto. ¿Cuál foto? El TikTok del día de hoy, amor. Así que porfa, reacciona, comparte y ahí déjame tu comentario, por supuesto, a través del WhatsApp 2299-6087-82. Que ya nos vamos a arrancar con los signos del zodiaco para que tú sepas cómo te va a ir esta semanita. Oye, muchísimas gracias también a todos los que me dejan sus mensajitos de lo más que nada son chismes. Y a mí me encantan los chismes y más de San Lunes, donde bueno, me platican parte de su fin de semana. Qué lindo que abran su corazón para compartirme todos esos detallitos. Qué chido. ¡Mua! Les mando un besote. Oye, también pídeme alguna rolita. ¿Qué rola te quieres escuchar en esta tarde de lunes? Y con mucho gusto le voy a estar programando para ti. Vámonos con algo de los Caracoles y ya regreso aquí al Meneíto de la Fiera con la Sexy en el 94.1 FM.

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0: Son las 4:49.
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3: La gobernadora de Veracruz, Rocío Nale, informó que la Fiscalía General del Estado mantiene abiertas diversas líneas de investigación para esclarecer el asesinato del periodista Luis Ángel López, ocurrido el pasado 11 de junio en Poza Rica. La mandataria estatal lamentó el homicidio del comunicador y aseguró que las autoridades ministeriales trabajan para identificar a los responsables y evitar que el caso quede impune. La gobernadora recordó que la Fiscalía Regional Zona Norte Tuxpan abrió una carpeta de investigación tras los hechos ocurridos contra el periodista e indicó que entre las evidencias que forman parte de las investigaciones se encuentran videos que circulan en redes sociales y que muestran momentos previos al ataque. Nacional. La Coordinadora Nacional de Trabajadores de la Educación, la CENTE, exigió este lunes una postura formal de la presidenta de México, Claudia Sheinbaum, tras sus declaraciones en las que amagó con suspender el diálogo con el magisterio. Los líderes sindicales calificaron como una falta de respeto que los posicionamientos sobre el futuro de las negociaciones se emitan a través de conferencias matutinas y afirmaron que si se van a cancelar los diálogos se diga de manera formal para evitar especulaciones informativas que perjudiquen el clima de negociación. Internacional. El primer ministro de Israel, Benjamín Netanyahu, aseguró este lunes que Irán nunca tendrá armas nucleares, firme o no un acuerdo de entendimiento con Estados Unidos, lo cual está previsto que ocurra este viernes en Ginebra, Suiza. Entre los objetivos alcanzados, el primer ministro israelí citó el daño en cientos de miles de millones de dólares causados a la economía iraní, así como el asesinato de los principales líderes del régimen y la destrucción de misiles y fábricas. Y es que cabe mencionar que el acuerdo preliminar asienta un marco negociador para futuras negociaciones sobre el acuerdo nuclear. Toda esta y más información la pueden encontrar en nuestro portal xeu.mx. Mi nombre es Javier Domínguez y le deseo que pase una excelente tarde de lunes.
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2: Son las 5:09.
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2: Son las 5:11.
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2: Chica sexy se despide. Gracias a todos por haberme acompañado estas horitas. Lunes casi coronado. Que sigan disfrutando de este hermoso quince. ¡Ay, quincenita!
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2: Para los que no son locutores, sí. Les mando un beso, yo soy la sexy y regreso nuevamente mañana martesito en punto de las 2 y hasta las 6 aquí en el meneíto de la fiera en el 94.1 FM. Bye bye.
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5: Son las 5:59.
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